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0: El oyente, que como nosotros se ha metido jugando en esta suerte de aventura, deberá considerar un instante si le conviene permanecer en el dial las próximas 2 horas. Porque una vez que se lance al túnel de los vértigos, ya no podrá volver.
1: Ya no podrá volver.
0: Ahora bien, si confiando en sus entrañas decide bajar a la ciudad imperceptible, debo advertirle que, a poco de caminar, se perderá entre millones de rostros que deambulan por los barrios y las esquinas de esta ciudad sin olvido. Gente que carga historias en los bolsillos, preguntas en la mirada y silencios que pesan más que las palabras. Y caminando por donde caminan los niños, contrabandeando sueños y esperanzas, se encontrará usted con cantores que cantan para no olvidar, con poetas que escriben en servilletas, con actores de veredas gastadas y malabaristas del día a día, pintores de muros anónimos, escritores sin mesa fija, mujeres y hombres que hacen del paso una forma de resistencia. Junto a ellos presenciará el despertar de una Babel de lenguas y apetitos y se encontrará más cerca de las contrarias intenciones de los hombres, donde se rozan deseos opuestos, intenciones cruzadas, heridas abiertas. Y en los umbrales de Cacodelfia, un viajero imaginario lo invitará a clavar los ojos más allá de la infamia. Y un poeta le dirá al oído: no buscamos hacer nada bello, solo hacerlo verdadero.

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0: Amigos y vecinos, sobre los riesgos de continuar este viaje, ya quedaron ustedes debidamente advertidos, así que sean todos bienvenidos a un nuevo descenso a la oscura ciudad de Cacodelfia. ¿Cómo anda la cosa? Muy buenas noches, bienvenidos a estos recorridos que hacemos cada semana por la ciudad, por esa ciudad que soñó don Leopoldo. ¿Cómo anda todo por ahí? Preguntaba. Bueno, por acá seguimos como en pausa, estamos desde el viernes. Estamos ahí, como que no avanzamos, ¿no? O sea, todo cuesta mucho. Volver a la cotidianidad. Cuesta. Hoy costó muchísimo llevar a los chicos a la escuela, costó mucho hacer lo mandado, pensar el almuerzo. Bueno, seguir con esa rutina, con eso que llamamos vida. Bueno, cuesta, la verdad que cuesta, ¿no? Difícil de por ahí de explicar, pero bueno, acá estamos. Difícil también estar acá. Uno hubiese pedido, hubiese sacado un parte médico. Mandame el médico a casa, le hubiese dicho a Don Futura, que me duelen los huesos, me duele el alma, vení a verme. Y de ese modo zafar un poco de estas cuestiones, porque también cuesta andar por estos lados. Andamos como monotemáticos, por lo menos ando yo. No quiero andar pluralizando la cosa, pero es así. Quizás incluso esto dure un poco más, unos cuantos días más, hasta que, bueno, las cosas se vayan acomodando adentro nuestro y encuentren su lugar, y bueno, de a poquito vayamos comprendiendo las cosas de otro modo y acomodando los sentimientos y la tristeza y el dolor en algún lugar que nos permita seguir adelante. Pero bueno, lo cierto es que desde el viernes, a partir de la partida hacia el gran misterio de Solari, andamos de ese modo. Ayer estuvimos en la despedida, en esa manifestación popular, genuina, verdadera, una despedida cargada de mucha emoción, de mucha memoria, de mucho agradecimiento. Miles y miles y miles y miles caminando más de 90 cuadras para decir gracias. Gracias a un artista popular, a un verdadero artista popular. Así que, bueno, ahí descargamos un poco. Nos sentimos un poco más tranquilos, pudimos estar ahí. Pensaba, qué bueno que no se hizo en el Congreso. Qué bueno que fue. ¿Qué tiene que ver Solari con este Congreso, al menos, no? Pero más allá de eso, lo de ayer fue muy parecido a una previa de un recital de Los Redondos. Muy parecido. Incluso había gente que ya había acampado la noche anterior. Sí, había gente ahí que estaba de la noche anterior, esperando también a que se abran las puertas. Y todos caminábamos hacia la despedida de Solari sin pensar demasiado a dónde íbamos. Creo que una vez que entrabas ahí al Gatica, al espacio este, me parece que ahí las cosas empezaban a cambiar. La emoción ahí ganaba. Pero en la previa estaban todos ahí, tomando algo, brindando, cantando a los gritos en cada esquina, abrazándose, haciendo flamear sus banderas, celebrando una obra, ¿no? Una obra que forma parte de millones. Y entonces pensaba, qué bueno que se nos hizo en el Congreso. ¿Por qué este Congreso no representa en nada a Solari? Y qué bueno que no se hizo en Capital. Porque la previa de cualquier recital de Los Redondos, y también lo que se vio ayer, está llena de vendedores, de gente que se gana el mango. Vendiéndote el choripán, vendiéndote un pedazo de asado, vendiendo un sándwich de bondiola, un sándwich de milanesa, vendiéndote la coca, el fernet, el vino, el agua, las remeras. Y el miserable de Jorge Macri a todo esto le tiene fobia. entonces hubiese sido todo caótico, todo hubiese estado mal ahí. Así que por suerte dijeron que no. Y se pudo hacer en otro lugar, en otro espacio. Con mucha tranquilidad, con mucha paz. Ni un solo policía vimos. En realidad los vimos. Estaban acobachados ahí en Villa Domínico, enfrente de la estación. Había un millón de policías. Estaban ahí por si las cosas se ponían jodidas, estaban los muchachos ahí. Que estaba bien que estén, porque siempre siguieron a los redondos ellos. Y siempre los siguieron desde cerca. Entonces estaba bien que estén ahí cerquita. Pero no pasaron a la acción. Lo que veías eran bomberos y gente de la Cruz Roja, de Defensa Civil. Así que estuvo muy bien. La verdad que estuvo muy bien. Mucha gente caminando y caminando sin parar. Y bueno, para decir gracias, como decías. Y la verdad que fue un encuentro donde se celebró la obra de Solari, y donde hubo mucho de eso de la antesala de los redondos, con todo con toda esta gente que te contaba, que seguramente con lo vendido ayer tiene para pucherear en este tiempo jodido. Y eso me parecía que estaba bien, porque Solari siempre entendió que algo fundamental, ¿no? Que la cultura no es solamente una canción. La cultura también mueve personas, mueve encuentros, mueve economías y comunidades. Y la cultura también genera trabajo. Y Solari siempre lo supo eso. Y estuvo bien entonces que no se haga en Capital esta despedida, y se pueda hacer gracias al trabajo. Bueno, se jugó unas monedas Kichilov ahí, porque si esto salía mal, las cosas iban a ser distintas. Pero apostó y se la jugó junto con el municipio de Avellaneda y bueno, y quienes hicieron posible que esto saliera de la mejor manera, y que miles y miles pudieran caminar por esas calles. Más de un millón, dice. Ni una pelea, ni una discusión, algún intercambio quizás en voz alta, pero ni un policía a la vista. Así que eso también sirve para como ejemplo para aquellos que permanentemente quieren ver en el pueblo algo de más cercano a la barbarie. Más de 90 cuadras de gente caminando, más de un millón de personas movilizadas y nada, no pasó nada. Es decir, una demostración, por un lado, inmensa de convivencia, y por otro lado, una demostración inmensa también de que cuando las cosas pasan en Capital y pasa lo que pasa, son ellos los que generan los despelotes, ¿no? Son ellos. Cuando la cosa se organiza con respeto y bien, bueno, pasa lo que pasó ayer. Nada. Todos disfrutando, emocionados de llegarse hasta ahí a saludar a Solari y agradecerle. Le llenaron de banderas el cajón a Solari, que tanto le molestaba. De remeras. Le tiraban remeras y remeras y remeras. Le molestaba siempre que le tiraran remeras. Andaba todo el tiempo a las puteadas arriba del escenario diciendo: paren de tirarme remeras. Que soy una mucamita, dijo una vez. Que soy la mucamita de ustedes. Estuvo bien. Así que, bueno, acá estamos, amigos. Acá estamos empezando un nuevo descenso a la oscura ciudad. Del otro lado del vidrio está el amigo Gabriel Robledo, que ya tiene todo listo, ya sabe dónde vamos, ya sabe todo. Lo que tiene que saber, al menos. Y de este lado, todavía en silencio, pero muy expectante, con todo listo también para compartir con nosotros, está Mariano Ramírez. ¿Cómo dice usted que le va?
1: ¿Cómo le va? Buenas noches.
0: No se ha sacado la campera todavía.
1: ¿Cómo le va a Gabo, del otro lado del vidrio? La persona más importante, como siempre decimos.
0: ¿Yo? Usted es la persona más importante.
1: Para que se veamos bien. ¿Cómo le va, Luna? Usted es malo con Jorge. Y le digo, parte de todas esas cuadras estaban en Capital y no pasó nada.
0: ¿Cómo?
1: No reprimió. a las últimas. No. Las últimas no. cuadras estaban no, en Capital,
0: no,
1: señor.
0: No, señor, no, señor. Ni pisamos. Ni pisamos, Capital. No, estaba ahí.
1: Y otra cosa, lo felicitó a Kicillof. Dijo, sí. Cuando las cosas se hacen bien, está muy bien. Hay que felicitarlo.
0: Es cierto. Ni un policía a la vista. Usted nada.
1: Bueno,
0: nada.
1: Sí, eso es lo que usted cree. Pero el indio, una de las grandes enseñanzas que nos dejó, andar por la calle, nos enseñó a hacerlo Carlos Alberto.
0: Un consejo permanente era que teníamos que aprender a cuidarnos el culito.
1: Teníamos
0: a cuidar
1: que,
0: el culito, decía siempre.
1: Teníamos
0: las
1: que tener cuidado.
0: Están jodidas. Cuídense
1: teníamos
0: mucho.
1: Que tener cuidado y bueno, eso nos enseñó. ¿Qué decir después de tanto escuchar, ¿no? Ya lo dijeron todos, uh-huh. los fan y no tan fan y familiares y todo. Lo que me venía una y otra vez a la cabeza.
0: Sí.
1: Era lo que dijo el escritor Laiseka, ¿no? Ah. En uno anda por ahí un videito que está dando vuelta por las redes, que es se pregunta para dice esta pregunta estúpida de ¿para qué sirve el arte? Se hace esa pregunta y a la vez se responde para todo. Es el motor de la vida. Cuando hablamos del indio, de todo lo que escuchamos todos estos en estos días desde su fallecimiento, fue eso, ¿no? Como vos decías, Martín, agradecer primero y después recordar todo lo que vivimos. Fueron tantas generaciones. Y no era que era un amigo y que charlábamos con Carlos, ¿no? Aparecía de vez en cuando con su grupo, como humano, peleándose también con los de su mismo grupo. No decía nada a la prensa, algo raro, ¿no? Sin actuar en otros países también. Y sin embargo, no nos acompañó. Quizás primero alguien lo habrá enganchado a la música y después se puso a pensar en todo lo que decía el indio, en todo lo que representaban todas esas canciones. El indio y todos los redondos, ¿no? Y todos los músicos que acompañaron a toda esa movida. Sin embargo, ¿no? Después de tanto, la gente lo seguía al indio, por más que no esté en el escenario. Es una cosa sí. También increíble, ¿no?
0: Sí, hacía 10 años que se había bajado de los escenarios.
1: Y sin embargo estaba ahí y la gente le cantaba vamos los redondos y no había nadie de los redondos ahí arriba del escenario.
0: Pero él
1: representaba eso, representaba todo este abrazo que nos dio ahí con sus canciones. Uno dice bueno sí, pero no con sus canciones. Eso es parte de la vida y gran parte de la vida. Y para algunos, no sé más, nosotros somos muy fanáticos, ¿no? También, los argentinos, muy fanáticos. Siempre hacemos alarde de yo lo fui a ver, ¿no? En tal época, no iba nadie, iba yo solo, y un perro, y el cemento, cuando no existía cemento.
0: Sí,
1: nada. Según, cosas raras decimos.
0: Cuando yo empecé a ver Los Redondos, la primera vez que fui a ver Los Redondos,
1: esa
0: frase se escuchaba.
1: ¿Eh?
0: Esa frase se escuchaba porque era una forma de. Yo los vi cuando nadie los veía. Ahora es fácil.
1: Ahora es fácil. Y nunca fue fácil.
0: No, nunca fue fácil. No. Había un grado de peligrosidad importante.
1: Pero lo importante, me parece. Uno se pone mal, ¿no? Cuando empieza a recordar todo eso. Ya lo hicimos todo el fin de semana, ya hemos llorado, hemos estado de acuerdo o en desacuerdo con las cosas que las miles de horas de pavadas que se escucharon, ¿no? Por parte de los que estaban a cargo de las transmisiones, es una cosa increíble. Todas las cosas hermosas que dijeron la gente que lo iba a ver, y gente de todos lados del país, la verdad que es una cosa grandiosa. Pero quería rescatar esto para no volver a decir también siempre lo mismo. Estuvo bueno, felicito, los felicito a toda la radio, porque el viernes hicieron cargo ahí de lo que estaba pasando y de la gente le pasaba un montón de cosas. Uh-huh. He escuchado programas importantes de gente que estaba al aire y quebrarse total, completamente, y era gente que tiene años y años en la radio, así que bueno, felicito ahí a los que hicieron esta transmisión, a la radio por estar ahí siempre, siempre presente, y rescatar esto, me parece, ¿no? Estaba leyendo la otra vez Rosario Blefari, yo sigo por ahí, sigo con, ¿no? me quedo con cosas, los vuelvo a traer. Estoy leyendo Diario del Dinero, pero Rosario Blefari también, una artista, una super artista, una actriz, alguien que fue poeta, que tuvo una banda también, Suárez, que estuvo tocando hasta hace algunos años. La verdad que tiene una hija que también tiene una banda, y el arte así nos representa, nos lleva, nos instruye a veces más, ¿no? ¿Cuántas veces escuchamos, no, era mi papá? Uh-huh. El indio era como mi papá, ¿no? Nos iba diciendo cosas, nos iba marcando cosas, decía lo importante. Todos los artistas hacen algo parecido, algunos intentan, otros no, otros les sale mejor, peor. Después están los gustos, ¿no? Nos gusta más, menos. Pero me parece que es importante estar al lado de todas estas cosas, de la poesía, ¿no? Al lado del arte, de esta manera, como se vio representado. Claro que hay pocos, ¿no? Que pueden llegar a hacer eso. Y uno lo empieza a pensar ahora, en este momento, y se queda... No, nos quedamos con mucho, pero bueno, ahí estamos. Hay que replicar también esto. Eso es importante. Bien. No tengo mucho más para decir. No, rescatar esto.
0: Pero está bien.
1: Cuando hablamos este programa, se basa en eso, ¿no? También hablar de artistas, de escritores, de pensamientos, de todo esto que tiene, que rodea también al arte, y que es un verdadero arte. Así que bueno, ahí quería comentar esto. Le digo que en un ratito nada más, ahora lo importante, sí, como venimos hablando, lo importante en el día de hoy, los lunes, son los invitados, las invitadas en este caso, en el día de hoy. Hoy vamos a estar hablando con el gran Nelson Maliach, que está haciendo, la verdad, de todo. Me sorprendió. Yo quería preguntarle, sí, por Atmósfera Carnelli,
0: sí,
1: que es una de sus últimas obras.
0: Sí.
1: Y aparte del grupo, bueno, hay gente conocida. Y bueno, quería preguntarle por eso. Y de repente me encuentro que está haciendo...

0: sobre el teatro. Seguramente van a aparecer todas estas cosas que están, que nos están pasando. Eso es lo que me gusta de los momentos, cómo quedan, ¿no?, marcados todos estos momentos. Vamos a estar hablando también cerca de las 11 con Lorena Velázquez, quien lleva adelante el Teatro Escape ahí en 44, 23 y 24, si no me equivoco, sí, 23 y 24. Vamos a estar hablando de una obra de ella, Felicitas, el fantasma más bello de la República, y de unas obras cortas que tiene por ahí, que son 4 o 5 obras que van a estar dando, y vamos a estar llevándote todas estas propuestas. Así que en el día de hoy lo importante es la gente de teatro, y vamos a estar haciendo eso. Bien. Con Lorena, con Nelson,
1: y también vamos a tener la posibilidad de hablar con Fernando Casas, hablando de Los Redondos y demás. Llega este sábado 20 de junio nuevamente a la ciudad una obra redonda. Vamos a hablar con Fernando Casas porque esta obra, a partir de lo que sucedió el viernes, empieza a tener otro significado. Empieza a tener otra. Sí.
0: Le digo ya a no Gabo.
1: Con Gabo la vimos la obra.
0: No.
1: Ya le pasa a tener otra cuestión, me parece.
0: Gabo, vamos a ver. Convídele un vino, cómprele algo, porque me parece que. Vamos hasta la 1:30.
1: Bueno, con Fernando Casas vamos a estar hablando también esta noche. Así que
0: me gusta esta propuesta.
1: Empecemos.
0: Me gusta este programa.
1: Empecemos.
0: Me gusta Carlos Alberto, el indio. Gracias.
1: A mí también. Gracias, y además de todo lo que generó, la despedida, cómo se despidió. Bueno, haciéndonos caminar, como siempre. Si querías ver a Los Redondos, tenías que caminar. Y mucho. Y nos hizo caminar. 90 cuadras. 90 cuadras, 2 estaciones pasamos. Yo estaba completamente perdido. Ayer a cada rato preguntábamos, ¿dónde estamos? En un momento digo, si me quiero ir, ¿para dónde voy? ¿Dónde queda la plata? Y me decían, para allá. No, para allá queda la plata.
0: Según, así de perdido. ¿En qué momento de esa última misa, ¿no?
1: Sí,
0: con el cuerpo ahí.
1: Así que, bueno, ahí estuvimos, despidiendo a Solari de una multitud muy diversa, pero muy organizada, muy muy pacífica. Y lo vuelvo a resaltar porque se lo podemos dedicar a todos estos cachafaces que andan todo el tiempo insistiendo con mirar al pueblo como sinónimo de barbarie. Bueno, la de ayer fue también una respuesta para esto, porque el pueblo se organizó y se encontró alrededor de la figura de un artista. Y cuando eso pasa, aparece algo mucho más poderoso. Digo, no aparece la barbarie, señor Jorge Macri, o Adorni, o Milei. Lo que aparece es lo que a vos te asusta, lo que te da miedo. Lo que aparece es la comunidad. Y ayer, durante más de 90 cuadras, caminó una comunidad entera para despedir a uno de los suyos. Y eso, a vos y a todos ustedes, les molesta. Eso es lo que le molesta. El pueblo en las calles, el pueblo organizado, el pueblo saliendo a celebrar a uno de los suyos. Eso fue lo que ayer sucedió y eso es lo que a ustedes tanto les molesta. Empecemos entonces. Ahora sí, ya estoy más tranquilo. Dije lo que quería decir. Gracias por estar ahí. Gracias por estar ahí. Comenzamos de esta manera un nuevo descenso
0: a la oscura ciudad. Escuche esta música, por favor.
1: Por favor.

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1: Seguimos en Cacodelfia y, como te dijimos hace unos minutitos nada más, estamos en comunicación con Nelson Maliach, director, dramaturgo, también escritor, un poco de todo. Queríamos hablar sobre Atmósfera Carnelli y me parece que vamos a terminar hablando de todo. ¿Cómo andás, Nelson?
2: Hola, ¿qué tal? ¿Cómo están?
1: Bien, bien, muy bien. Che, bueno, contanos, si querés, un poquito de qué se trata, en dónde van a estar con Atmósfera Carnelli.
2: Sí, es una obra que estrenamos en el 24, en el Teatro Comunitario de Berisso, ahí en la calle Nueva York y Marsella. Hicimos temporada ahí, y porque, bueno, viste que siempre yo focalizo los espacios con relación a las temáticas que tratábamos, y bueno, Atmósfera Carnelli labura sobre un personaje platense, prácticamente desconocido, que fue una escritora que nació en 1898, se llamó María Luisa Carnelli, de ahí el nombre de la obra, ¿no? Y bueno, era como un poco volver en ese espacio. Nosotros, con la novela sobre la que trabajamos, se llama Quiero Trabajo, que fue escrita por ella en el 33, y bueno, ese estreno tuvo que ver justamente en ese lugar, tuvo que ver con una continuidad entre el afuera y el adentro. Si conocen esa calle y esa esquina específicamente, está como anclada todavía en la década del 30. Y después estrenamos en La Plata, la trajimos en el 25. Nos habían invitado a una bienal que se iba a hacer, que organizaba Rocambole y no sé quién más, que se fue posponiendo y no se hizo, y nosotros detuvimos la obra en función de esa invitación. Y bueno, y este año decidimos volver y reestrenamos hace un mes en una sala que se había abierto, llamada Max Nordau, en el auditorio Max Nordau, en el club Max Nordau, donde yo había estrenado otra obra al principio de año y a fines del año pasado, y este año también. Y bueno, hubo un atentado en el club, hubo que interrumpir las actividades, y ahora nos trasladamos a Dinamo Teatro. Hicimos una función este domingo pasado, y el domingo 14 va a ser la última, la despedida.
1: Nelson, primero, bueno, sé ahí de obras, he visto un par de obras tuyas, ahí como vos decías, que también te interesaba el lugar, el contexto para este armado de las obras que vos presentás, y quería saber un poco más sobre María Luisa Carnelli, qué te cautivó, qué te llevó ahí a juntarte, a poder hacer, bueno, a poner en escena otra vez otra de tus obras.
2: Mira, María Luisa es un personaje alucinante, porque además de ser escritora, ella fue periodista y cubrió la Guerra Civil Española y antes la Revolución de los Mineros Asturianos. Fue una mujer muy intrépida, formó parte del grupo intelectual que militaba en el Partido Comunista en la década del 30, alrededor de Enrique González Tuñón. Ella fue pareja de su hermano, de Raúl. Fue la primera letrista de tango. Obviamente que los tangueros no podían aceptar que una mujer escribiera en lunfardo y que que fuera autora de esos tangos, por lo cual ella firmaba con seudónimo, y de hecho los que sabían el secreto decían que los tangos eran de Raúl y no de ella. Bueno, fue una mujer muy interesante, porque nace en La Plata, vive durante 22 años, se divorcia, tiene un hijo con este primer hombre, se llamaba Castro. Y bueno, y luego se va a Buenos Aires y sin manifestarse plenamente dentro del feminismo, ella, ¿no?, tiene una autoridad desde esa plataforma de mujer que muchos hombres envidiaríamos, ¿no? Y sobre todo en un periodo tan turbulento como la década infame, ¿sí? Y no sé, cuando vuelve por ejemplo, de España, de cubrir la Guerra Civil Española, ella estaba en el frente de Carabanchel y vuelve con esquirlas, heridas, ¿no?, en el cuerpo. Bueno, y asimismo, convengamos que no forma parte del canon literario platense. Es una persona que fue reeditada por Edubín, la editorial de la Universidad de Villa María. María Teresa Andrueto es la directora de esa colección que rescata justamente este tipo de materiales. Yo leí esa novela que se llama Quiero Trabajo, que da cuenta, ¿no?, de. Yo esto lo empecé a escribir en el 23, hice un traspaso de la novela a un lenguaje teatral. Y cuando nos reunimos con el grupo de trabajo, con Julieta Rano, Joaquín Merones, Paula Lucero, en ese momento estaba acá en el Acorno también, y Guido Dal Ponte en la música, empezamos a investigar ese material. Y más que un traspaso literal, ¿no?, de lo narrativo a lo teatral, lo que apareció fue una atmósfera totalmente novedosa y la obra se tornó más musical, más danzada. Así que bueno, eso, proponemos entrar en el mundo onírico de esta mujer que hace falta, ¿no?, identificar dentro del canon literario platense, porque en esa época está dominado completamente por hombres, ¿viste? Lo de la primavera fúnebre, acá nadie habla de ninguna mujer, yo qué sé, ni siquiera de María Granata, de Venturini, fue reconocida 100 años después.
1: Claro.
2: Entonces, bueno, faltaba ella y seguramente otras más que irán apareciendo, porque generalmente son identidades silenciadas, ¿no?, que no han tenido las posibilidades y los recursos que han tenido otros.
3: Nelson, con respecto a esto, ¿qué tal? Buenas noches, Martín, te saluda.
2: Hola, Martín.
3: Venís trabajando justamente este tipo de personajes y de historias que de alguna manera han sido poco transitadas en la ciudad, digo, en tus obras. Parecés como poner a consideración una memoria no oficial casi de la ciudad. Esa que como que se va construyendo a partir de estas historias como la de María Luisa. ¿Sentís el sentido que el teatro puede funcionar como una herramienta, digo, como para recuperar o para poner a consideración estas historias olvidadas, estos personajes poco conocidos? ¿Qué te interesa de esos personajes y de esas historias que quedaron fuera, digamos, del relato oficial de la ciudad?
2: Sí, yo creo que sí, que el teatro es vital en ese campo de rescates, porque traspasa la sensibilidad de una manera muy, muy directa e inmediata, ¿no? Que otro tipo de lenguajes, no sé, son más complejos. Ponerte a leer una novela implica otra temporalidad, ¿no? En cambio, el teatro tiene esto de la inmediatez y de la velocidad para poder conducir una sensibilidad y transformar al otro si te va bien, ¿no? Porque por ahí no. Y a mí me interesan todos estos personajes justamente porque por donde vivimos, ¿no?, y por la construcción que hicieron de la identidad platense en función de la cultura masónica y del plano perfecto y toda la parafernalia esa. Y a mí lo que me interesa justamente a lo largo de todos estos años, lo que me interesó fue ir como manchando con tinta ese plano, ¿no? Manchas, pero borroneando algunas diagonales, ¿viste? Y lo hicimos en el cementerio con la obra está el sitio específico donde trabajamos sobre la figura de Matías Beetti. Nada, esta cosa de contar la contracultura, si querés, o todo eso que subvierte el orden. María Luisa, yo qué sé, pensá que hasta ser mujer comunista, no haber saltado al peronismo, porque si había un campo que invitaba a las mujeres, ¿no? Era el peronismo, el primer peronismo, y ella no lo hizo, de hecho se escapó, cruzó la frontera ilegalmente, se fue a Brasil, de ahí a México, vivió a Añares en México, y siempre viviendo de las regalías de sus tangos, ¿no? Uh-huh. Porque fueron tangos, el Malevo es un tango de ella, tangos que cantaba Azucena Maizán y que cantaron todos. Entonces, bueno, eso le permitió vivir holgadamente, o al menos, yo qué sé, sin necesidades. Pero bueno, eso sí, lo que decís es así. A mí me interesa eso. Me interesa, no sé, abrir las posibilidades que te da el teatro para contar cosas que están enterradas. Me interesa esta imagen del rescate, ¿no? De traer a la consideración de todos, como decís vos, algo que al mismo tiempo es una revelación, una epifanía, ¿viste? Algo que te ilumina, porque cuando desconoces y conoces de golpe y estuvo oculto, es una perla eso, ¿no? La historia en sí es una perla. Bueno, esos hallazgos a mí me movilizan para la escritura, me movilizan. De hecho, ahora estoy escribiendo una novela sobre, por ejemplo, Lafone Quevedo, que también es un personaje totalmente obturado, de una gran relevancia en la ciudad a principios del siglo XX y que la mayoría no conoce, y de hecho no tienen una placa. Fuimos al cementerio con Juan Tomás, un amigo con el que trabajé mucho, y buscamos la bóveda donde estaba y un abandono, ¿viste? Había un desastre. Bueno, otro personaje interesante. Bueno, y así van surgiendo, y en la medida que aparecen, viste, yo no es que ando buscando, aparecen. Bajan, diría Juan, que es medio chamán, y se ponen a disposición, y después empiezas a investigar, y lo que yo hago generalmente son montajes de materiales, porque no hago una dramaturgia de escritura, de diálogos, sino que yo, por ejemplo, en Atmósfera Carnelli se trabaja sobre extractos de la novela, pero trasladados a lo físico, ¿no? Es una propuesta muy física la de la obra, teniendo en cuenta que Julieta es bailarina, Joaquín es muy dúctil con la cuestión corporal. Pero a su vez, por ejemplo, la novela tenía un prólogo de un comunista boliviano, y eso pasó al cuerpo de la obra, y después algunos estudios de crítica literaria, que muy pocos que existen actualmente, ¿no? Porque ahora recién están apareciendo, después de que yo me puse a investigar, empezaron a aparecer materiales, no porque yo lo haya hecho, ¿eh? Florencia Abate en Buenos Aires sacó un libro sobre sus crónicas, que son muy hermosas las crónicas, entonces parte de las crónicas entraron también a la obra, y de ahí eso que era una obra de teatro llamada Quiero Trabajo se transformó en una atmósfera mucho más amplia, que tenía que ver con lo biográfico, con lo que había escrito en otros campos de escritura. Bueno, y así uno va construyendo. Soy medio ladri, esa es la verdad.
3: Mirá, a propósito de lo que decís, nosotros comenzábamos el año conversando con Patricia Malanca, que
2: sí, claro, ella hizo una obra.
3: Estaba haciendo una obra sobre textos de María Luisa también. Con dirección de Marina García, creo que algo que tiembla cederá, se llama la
2: sí,
3: la obra.
2: Porque es una de las frases.
3: Es parte
2: de
3: esta novela también, ¿no? De la que
2: no sé si está en la novela, no. Yo ya viste hace tanto, pero no sé si es en las novelas o en una de las crónicas.
3: En una de las crónicas.
2: Dice ella, creo que dice ella esa frase. Sí, porque. Pero a ver, pero que ella se va, por ejemplo, a Asturias. Después de que habían matado a no sé cuántas personas y se presenta en las minas, sola, su cuerpito, gentil, y pide que quiere recorrer las, no sé si era corresponsal de crítica, que quiere recorrer las minas y la situación de las condiciones laborales de los mineros, después de la catástrofe, ¿no? Y se lo niegan y vuelve a presentarse, y se lo niegan y hasta que consigue entrar y recorre y escribe una crónica súper bella de la atrocidad, básicamente, ¿no? Sí, me había enterado que y también ahí estaba, ¿cómo se llama? La periodista que es directora de Página 12.
3: Ah, sí. Sí, bueno, está en esta obra también.
2: Nora Beira, claro, claro, es muy amiga, una amiga mía, y ella vino a ver la obra en el 23.
3: Ah, mira.
2: Acá. Así que sí, después me enteré que estaba también en esa obra, buenísimo, porque cuanto más se divulgue, y aparte viste que La Plata es muy como encerrada en sí misma. No es que nosotros hacemos algo y trasciende. Fíjate, ella hizo una obra en Buenos Aires, creo que en el Centro Cultural de la Cooperación, y ustedes la entrevistaron. Y a nosotros, no, en la puta vida nos va a entrevistar alguien de Buenos Aires para ver qué estamos haciendo acá en La Plata. Claro. Pero, bienvenido sea que la divulgación del nombre de María Luisa exceda los límites de la ciudad, pero al mismo tiempo lo más interesante a mí me parece es que esta ciudad sepa que tiene a una mujer con esas características dentro de su identidad cultural.
1: Nelson, ¿por qué crees que es esto? Porque está bueno, está buenísimo lo que estás diciendo. ¿Qué somos? ¿Seguimos siendo masones? ¿Estamos escondiendo cosas? ¿La dejamos atrás de una baldosa para que no la encuentren?
2: Somos una peste, ¿verdad? Porque al mismo tiempo, esta cosa de que está buenísimo porque La Plata, lo autogestivo, te lo permite generar de una manera bastante relajada, ¿no? En Buenos Aires el sistema de producción es otro. Nosotros no nos movemos con prensa, ¿viste? Somos como re juntalatas. Y Buenos Aires por ahí es más profesional en ese punto. No quiere decir que yo no lo haga profesionalmente al laburo, pero bueno, hay algo más relajado acá. Y al mismo tiempo, no sé, ayer con esto del indio, ¿viste? Aparecieron un montón de cosas escritas. Yo no leí la autobiografía
3: que escribió Figueras.
2: Bueno, esa ahí hay, citaban ayer en una de las notas que él decía que La Plata estaba lleno de pintores y de músicos geniales, pero que eran todos unos cagones porque nadie se animaba a traspasar el límite de circunvalación, que para mí, viste, es una mirada bastante errónea porque tiene que ver con lo que uno considera que es la trascendencia, ¿viste? Como si te quedaras acá, estuvieras muerto, y viste, si te reconocen millones de personas, sos un capo absoluto porque doblegaste la maldición de los gobernadores, no sé. Por ahí viene, ¿viste? El tema, habría que pensarlo, pero la verdad que me chupo un huevo, porque yo creo que
3: es para pensar esa maldición, estamos a un año de, ojalá que se doblegue, se termine esa maldición, pero bueno, habrá que pensar.
2: Mirá, yo digo que es hermosa La Plata en todo lo que pasa en lo colectivo, en el laburo que podés generar con la gente, viste, en la conexión, en el recorrido de la sensibilidad que se logran con los materiales. Después vas a ver cosas de Buenos Aires que son recontrapedorras, viste, que las hacen. Acá tenemos tiempo para mucho tiempo para dedicarle y para construir algo verdaderamente sensible. Te puede salir, como decía antes, bien o mal. Y después la empezás a putear porque se puede, puta, loco, estuve un año laburando, hice 10 funciones y se muere en sí misma, y viven 700.000 personas. Y por ahí en la ciudad y en el Gran La Plata, y por ahí te van a dar 500. Y vos decís, che, dale, ¿qué pasa? Que no se activa algo de más amplio, ¿viste? Que me ha pasado también, ¿eh? Porque, por ejemplo, en la obra del cementerio, en la obra que hicimos en Casa Curuchet, esas obras trascendieron el mundillo teatral y esas cuestiones, pero generalmente no. Entonces, bueno, por un lado es buenísimo todo, y después empezás como a negarla por otro lado, porque decís, no sé, es un sentimiento muy encontrado, ¿viste? De amor-odio que uno tiene con la ciudad. Y de hecho yo elegí volverme, yo me había ido a Buenos Aires, estrenó una obra estrenó una obra Susana Torres Molina en el 94, te estoy hablando. Tenía como una perspectiva de laburo, estaba haciendo un taller con Monti, había como posibilidades, me había ganado un premio, y dije, ¿qué es esto? ¿Viste? ¿No, no viste cuando no? No sé, una casa era una casa que para volverla a ver, por ahí no la volvías a ver nunca más en tu vida, ¿viste? Como que acá en La Plata vos sabés que esa casa está y la volvés a ver y la volvés a ver y sabés cuál es la esquina y quiénes están en tal bar, y a quién te vas a encontrar en otro lugar, no sé. Y lo otro es el anonimato absoluto, la pérdida de sentirse dentro de un colectivo, ¿viste? Eso es una cosa. Ahí, y yo decidí volver y no estoy enojado con eso, ¿viste? Estoy conforme. Sí me gustaría que no sé, que la toda la oferta cultural que tenga, que de ahí en La Plata tuviera como mayor replique en todos los medios de comunicación. Yo qué sé. O sea, a ver, nosotros, ¿cuántos escritores hay en La Plata? Cantidad. Y escritores grosos.
1: Sí, sí.
2: Vos te, los medios de comunicación, salvo los alternativos como ustedes, Radio Estación Sur, que son los que llaman y los que te invitan y los que reflexionan, los más amplios, que por ahí tienen mayor alcance, no sé, la población no los escucha a ustedes, por ejemplo, no hacen una reseña de un libro platense. Vos decís, loco, pero no pueden ser tan hijos de puta. Tenés un suplemento cultural. Y no haces una, no sé, saca un libro de López Brusa, no haces una reseña. Tenés que hacer una reseña. Bueno, y así con todo, me parece, ¿no? Hay como, no sé, como una falta de conexión, o como algo cortado ahí, ¿viste? Que no termina de aparecer. Y está, eso es el tema, ¿no? Porque no es que no hay actividad. Vos agarrás, querés ir a un recital y tenés, no sé, 10 obras en un fin de semana, 15 obras. Es decir, la oferta es amplísima. Sí, sí, sí. Librerías, cantidad, lecturas, por donde quieras. Bueno, pero las actividades como la nuestra, que tienen que sostenerse en el tiempo, se ahogan, ¿viste? Terminan como desapareciendo, sí, en la nada, porque te abandona el público, ¿no? Por otra cosa.
1: Sí, sí.
2: Mucha queja, estoy llorando desde que...
1: No, pero está bueno, está bueno lo que planteás, porque, bueno, no es algo que nosotros estemos ajenos a lo que vos estás diciendo. Estamos en eso.
2: Pero no son solamente los medios, ¿viste? Porque, o sea, a mí me pasa, ahora no lo hago tanto, pero en una época era muy activo en eso. Yo todo el tiempo trataba de no sé, usar las redes para, había leído un libro de alguien de acá que me gustaba y bueno, reseñaba. Vi una obra que me gustó, si no me gustaba, no, obviamente, no iba a hacer nada porque tampoco voy a hundir a nadie, pero sí, si me gustaba la obra y me parecía que estaba buena y que, viste, esa, la palabra compañera falta también,
1: claro,
2: que no tiene que ver con los medios, tiene que ver con el exponer tu escritura y tu pensamiento y tu ideología, ¿no?, al servicio del campo cultural. Y eso, hay mucha miseria en eso también, me parece. Ese es otro problema que tiene la ciudad.
1: Sí, y se volvió chato también, ¿no? Con las redes, al final, sirven para difundir, para divulgar algo, para compartir ciertas cosas, pero a la vez nos, no sé, nos pusieron en otro lado también, ¿no?
2: Sí, murió. Al principio no era así, ¿viste? No sé si recordás, pero
1: sí.
2: Pero al principio había como una ebullición de ideas y de tratar de generar pensamiento.
1: Sí.
2: Ahora yo creo que estamos, sí, puede ser que estemos saturados también. Yo estoy repodrido, estoy esperando el 21 de junio que termine todo para no publicar nunca nada más en mi vida. Es así, o sea, de hecho saco el termino de las funciones, saco el Instagram del celular, viste, no quiero saber nada porque te come el coco. Es una cosa, y al pedo también, porque como decís vos, es solamente difusión, no es que conectás con algo, porque no hay nada interesante, es solamente imagen, flyers, pero no hay, viste, hay muy poco que alguien que escriba y que se cope y que te haga pensar un poco, que te haga llorar o que te haga reír, ¿no? No pasa nada, viste, dejó de pasar ahí. Ahí no está más, por suerte también, ¿no? Pero hay que ver dónde, entonces, tendría que volver a
1: Me
2: pasar.
1: encanta este Nelson, crítico, me gusta. Che, no,
2: Muchos, muchos me dicen, ¿eh? Pero nadie me invita. Yo tendría que tener una columna.
1: nos están haciendo señas que tenemos que cortar.
2: Buah.
1: No, no, mentira, mentira. Che, no, pero a la vez, vos sos un tipo que de repente apareces y no sé. Yo estoy viendo ahora que en este momento estás como presentando muchas cosas, y por ahí dentro de 3 meses ya cambiaste y cambias de grupo y haces otra cosa también. Muy importante también para, como vos decís, ¿no? Con todos estos personajes que vuelven a salir de no sé dónde. Pero aparecen y son muy importantes también para nuestra historia, para nosotros, para entender lo que somos también. ¿Cómo es tu visión o cómo también vos sos con respecto a las producciones?
2: A ver si termino de entender la pregunta. ¿Cómo trabajo con
1: Sí,
2: los
1: ¿cómo
2: equipos?
1: laburás? Porque digo, a la vez que decís esto. También pasa que a los 3 meses ya cambiaste y estás haciendo otra cosa con otro grupo, y por ahí esto quedó ahí, ¿no? En el aire
2: No,
1: también.
2: pero generalmente las funciones se extienden hasta que esto que
1: Sí.
2: hasta que están vivas. No es que nosotros abandonamos. De hecho, yo el año pasado estrené una obra sola, pero ahora hay dos en cartelera, pero la otra es del 24, ¿entendés? Atmósfera Carnet es del 24 y Isaac Kremer es del 25, y este año conviven las dos. Ahora no estoy ensayando nada porque interrumpimos una cosa que estamos haciendo con La Negra del Monte y Juan Tomás y veremos más adelante. También está todo muy difícil, lo colectivo,
1: Sí,
2: porque hay que trabajar mucho más
1: totalmente.
2: para sobrevivir y verdaderamente las energías están como muy aplacadas para el asunto creativo. No sé qué les pasará a ustedes, pero yo noto eso, ¿viste? Que se complica el encuentro. Y de hecho no hay tantos estrenos. Mirás alrededor,
1: No, pero
2: no es como antes que había cantidad de obras, ¿no?
1: más allá de nosotros, de nuestra especificidad, juntarse con 4 personas, con 4 amigos, ¿no? Decir, che, no, nos juntamos. Ah, no, bueno,
2: Difícil,
1: sí, bueno,
2: difícil, sí,
1: pero mañana
2: difícil.
1: o pasado o después.
2: Por eso, hay algo del tejido, ¿no? Que
1: Sí,
2: está roto
1: completamente.
2: en todos los aspectos. No es que este tipo hizo mierda la economía nada más. Esto, ¿viste? Porque un encuentro entre amigos es una cosa muy simple. No tenemos un
1: Sí,
2: horario
1: sí,
2: para ensayar, repetirlo, involucrarte, yo qué sé, con todo lo que implica eso después. Imagínate en un proceso creativo. Pero bueno, generalmente, si vos mirás los equipos que he ido armando, es una circulación, rara vez aparece alguien nuevo, porque no me cuesta mucho, me gusta trabajar con amigos y con gente que conozco. No soy tan abierto, ¿viste? Tardo mucho en identificar y la confianza para mí es muy importante, entonces,
1: Sí.
2: que me tengan confianza.
1: Hablando de
2: Sí.
1: eso, ¿qué pasó? ¿Dónde está María Berlín que no aparece en tu
2: Ah,
1: en estas
2: María Barlino
1: producciones?
2: me escribió hace 10 minutos. No, aparece en mi teléfono todo el tiempo, eso sí.
1: Está bien.
2: No, con María siempre queremos trabajar y de hecho yo estaba. Max Nordau me habían propuesto hacer la adaptación de una novela que se llama Pesadillas, sobre la Semana Trágica, lo que pasó con los judíos en la Semana Trágica. Y iba a laburar, mira, con el primer equipo, con Víctor Galstock, con María Berlín, bueno, con él que sigo trabajando, fíjate, que viene de las primeras obras. Y bueno, y todo esto, lo del atentado, como porque es rarísimo, aparte, justo a Max Nordau, que no, viste,
1: Sí.
2: sionismo lejos, no tiene nada que ver. Si no, yo no estaría ahí si fuera sionista Max
1: Claro.
2: Nordau, ¿entendés? Un chabón tiró una molotov y después lo encontraron y tenía armas hasta los dientes en la casa. Y vos decís, ¿qué onda, boludo? Bueno, eso. Y ahí había un proyecto re lindo y está en stand-by porque no. Pero vos fíjate, son equipos que se van reconfigurando y más o menos, yo qué sé, con María laburé un montón yo. Hice un
1: Sí,
2: montón de obras.
1: sí,
2: Después
1: sí.
2: paramos. De hecho, ella estuvo en la producción de otras porque siempre lo que hicimos en el Teatro Argentino, ese recorrido, eso no me acuerdo en qué año fue, me encargaron un recorrido por el teatro. Y ahí María estaba en la producción y trabajó en algunos textos, que porque era con audios, grabó algunos textos. Después, en la obra que hicimos sobre Dorrego, que se estrenó en Navarro, María hacía la producción. Digamos, somos amigos y por ahí no se dio la posibilidad. Es malísima como actriz, total no escucha. No, no, es una genia María, yo la adoro. Y verdaderamente, ojalá podamos trabajar. A mí me encantaría porque se atraviesa una persona siempre para adelante, ¿viste?
1: Sí,
2: No, no
1: sí,
2: todo el
1: sí.
2: mundo es así, ¿eh?
1: Sí.
2: Siempre como.
1: Por último, Nelson, quería preguntarte, estás trabajando con Julieta Rano, que es una, bueno, todos la conocemos, gran bailarina. ¿Y cómo fue esto? No sé si estuvieron pensando, ensayando, no sé si en otro momento hiciste algo que tiene que ver con el baile.
2: Claro, yo con Julieta había trabajado. Nosotros ganamos en el 2018 la convocatoria del TASEC. La primera vez que nos abrieron la puerta fue con un concurso con Vidal. Hicimos una obra que se llamó Niebla, sobre la Libertadora. Es decir, le metimos la Libertadora ahí en el sótano de que era el TASEC antes, viste, que ahora está en otro lugar. Y ahí la conocí a Julieta. Ella, ahí, en esa obra, bailó muchísimo. No sé si la vieron, pero bueno, fue
1: No,
2: una
1: esa no.
2: producción grosa porque había plata y porque tenías todos los talleres de teatro argentino a tu disposición. Entonces fue una obra de las que generalmente hago, pero con dinero, que no es normal. La de Dorrego también. Bueno, y ahí la conocí a Julieta y la verdad es que fue una experiencia. Trabajaba Julieta, Blas Arcegor y Rosario Alfaro, que es de Buenos Aires. Y fue un equipo precioso ese. Y bueno, y ahora cuando apareció lo de María Luisa, a mí me interesaba la cuestión de la fisicalidad. Y ella es alucinante como con su cuerpo, ¿no? Además es buena
1: Sí,
2: actriz, porque si solamente fuera bailarina, a veces es un problema, ¿viste? Porque
1: sí.
2: aparte las bailarinas a veces tienen muchos vicios de bailarina, ¿viste? Y Julieta nada de eso. Sabe separar muy bien lo que es el trabajo corporal del trabajo actoral y no contaminar uno y otro. Y bueno, y es el laburo que hacen esta obra. Si no la vieron, están invitados para este domingo a las 8 de la noche, porque hace un trabajo físico intenso, arduo, digo, deja el alma, corazón y vida ahí. Y aparte lo hace muy bien. La función del sábado fue hermosa, como laburo yo. Cada vez la entiende más a la mina. No sé, pasa eso, ¿no? Que las obras maduran con el tiempo. Entonces está como en un momento muy copado de laburo, Julieta. Todos, ¿no? Paulita, Lucero, Joaquín, Guido. Guido es un capo. La obra es una obra totalmente musical. Suena la música, él toca en vivo con la compu, ¿no? Pero desde empieza Guido Dal Ponte, no sé si lo conocen. Él tiene una banda que se llama Laika Perra Rusa.
1: Sí,
3: sí, sí, sí,
2: Bueno,
3: sí.
2: eso, es música, es danza. Joaquín también es el dúo que hace con Julieta, porque aparte es un pibe que no tiene formación en danza, pero Julieta ha sacado la cuestión coreográfica lo mejor de él en ese aspecto y no sé, la obra para mí está buenísima, yo la amo mucho esta obra. Ojalá pudiéramos hacer 500 funciones, pero bueno. Se viene la última.
3: La última es
2: Por ahora.
3: este domingo.
2: Este domingo a las 20 en Dinamo Teatro.
3: Bien, y ahí hablabas ahí estoy esperando el 21 de junio para sacar las redes sociales de mi celu. Ese día es también la última de Isa Kremer.
2: Es la última de Isa Kremer, al menos para esta mitad del año. Sí, nos invitaron ahí el Teatro de Cámara de Citibel. Esta es una obra totalmente diferente. Es un recital biográfico sobre la vida de una cantante judía que tiene un recorrido que parte en la Revolución Rusa, porque era rusa ella, y termina en el peronismo acá en Argentina. También nadie la conocía, Isa Kremer acá, totalmente perdida. Se casó con un psiquiatra muy famoso, se llamaba Berman, un cordobés del Partido Comunista también. Y bueno, y la obra termina acá en Argentina. Perdón, Isa Kremer termina viviendo acá en Argentina, en Córdoba, muere en Argentina, y bueno, y tiene una vida intensa apoyando a los republicanos españoles. Es decir, una mina que hace todo un recorrido de la diva, de la lírica a la militante política, ¿no? También un personaje muy interesante, no platense, pero bueno. Por eso la hicimos en Magnordó, porque tenía que ver con ese universo, ¿no? El mismo que planteaba la obra. Y el 21 terminamos a las 6 de la tarde, domingo, el Día del Padre. También pueden ir a ver esa obra.
1: Bien, Nelson, ¿qué querés decir? Yo me había sorprendido también con lo de Ediciones Bonaerenses que habían subido la novela tuya a ningún lugar, ¿no?
2: Sí, claro, pero estuvo desde el minuto cero porque
1: Ah,
2: Ediciones
1: está
2: Bonaerenses no
1: bien.
2: tenía distribución en librerías. Entonces la manera de acceder era a través de las bibliotecas y de, ¿cómo se llama? Y de su página web, donde están las descargas gratuitas de todo el catálogo, que es alucinante porque tiene una parte de narrativa, pero más vinculada con premios y convocatorias del Instituto Cultural. Y toda otra parte de rescate de materiales que pues hay un último libro de Leopoldo Brizuela, Haroldo Conti, no sé, cantidad de cosas. Todo eso lo pueden descargar en esa página de manera gratuita, pero ahora también ellos venden. Entonces,
1: Ah, bien.
2: libros a muy bajo costo. Y bueno, y esa novela ganó el premio Irby Ward, la primera convocatoria. En el 23. También tuvo un lindo recorrido, ya no, ya estoy contento.
1: Nelson, siempre es un placer hablar ahí con vos. Mucha mierda para todas estas funciones ahí que quedan y bueno, seguramente nos estaremos viendo por ahí.
2: Bueno, muchas gracias por el llamado y por nada, divulgar esto que somos, ¿eh?
1: Bien.
2: Les mando un abrazo.
1: Bien.
3: Gracias,
1: Gracias,
3: Nelson.
1: Nelson.
2: Chao, chao, hasta
3: Chau,
2: luego.
3: chau.
1: Ahí entonces pasaba Nelson Maliach contándote un poco de esta atmósfera Carnelli con por si no lo dijimos, Julieta Rano, Joaquín Merones, Paula Lucero y Guido Dal Ponte, ellos son los protagonistas, van a estar en Dinamo este domingo 14, por ahí, si querés ver esta obra, que tiene que ver con la vida de María Luisa Carnelli, como ya lo hemos estado hablando. Y nos vamos
3: Vamos a
1: a
3: escuchar algo de música.
1: un poco de música.
3: Sí, claro. Vamos a escuchar El Malevo, es una de estas obras de María Luisa Carnelli, que, como nos contaba Nelson, nació aquí en la ciudad en 1898. Y bueno, también es parte de la historia de nuestro tango, de nuestro tango de la ciudad. Aunque en la historia del tango hay nombres que siempre quedan ahí en las penumbras, escondidos detrás. A veces de firmas prestadas o seudónimos. Bueno, Uno de ellos es el de María Luisa Carnelli, que escribió muchos tangos, que cantaron figuras como Gardel, como Azucena Maizani, como Ada Falcón, por ejemplo. Pero muchos de esos tangos muchas veces fueron firmados por nombres masculinos, para poder abrirse paso en un mundo entonces dominado por hombres. Así que hoy podemos decir cuáles son las obras de María Luisa Carnelli. Una de ellas es esta, El Malevo, que también mencionaba Nelson, y que aquí canta Azucena Maizani.
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9: 20 son los minutos que pasaron de las 11 de la noche en todo el territorio de la patria chica. Seguimos desandando la oscura ciudad de Cacodelfia. Ramírez, hay más invitados.
14: Bien, no sé por qué se ríe.
9: No sé, el operador
14: me hace gestos. Estamos en comunicación con Lorena Velázquez, como te dijimos hace un ratito nada más. Queríamos hablar de Felicitas, el fantasma más bello de la República, y de repente nos encontramos que hay de todo en el Teatro El Escape, ahí en 44, 23 y 24. Y bueno, quien está a cargo también es justamente Lorena Velázquez. ¿Cómo andás, Lorena?
15: Hola, ¿cómo les va? Muchas gracias por la llamada.
9: ¿Cómo va?
14: No, por favor, gracias por aguantar hasta esta hora. O sea, y la gente se va a dormir temprano, ¿no?
15: No, igual yo soy más noctámbula, así que me gusta quedarme más a la noche.
14: Muy bien. Che, Lorena, bueno, primero contanos esto de Felicitas, el fantasma más bello de la República, ¿de qué se trata?
15: Bueno, mira, te cuento. Bueno, Felicitas, El fantasma más bello de la República, es un espectáculo musical que es sobre la vida de Felicitas Guerrero, que bueno, muchos la conocen, pero muchos no la conocen. Es una mujer que vivió hace algunos años. Fue considerada el primer femicidio conocido, digamos, de internacionalmente, porque Felicitas Guerrero era una mujer muy adinerada que quedó viuda a los 24 años, heredó la fortuna de su marido, Martín, que era el dueño de todas las tierras, digamos, de la provincia de Buenos Aires, que abarcaba, para que se den una idea, desde el parque que está acá en no me sale el nombre del parque.
14: Pereira.
15: Que está el Parque Pereira, desde el Parque Pereira hasta Pinamar, Valeria del Mar, todo eso era del marido de Felicitas, uh-huh, quien se murió, falleció, y bueno, ella se queda con toda su fortuna, ¿no? Uh-huh. Y bueno, es una mujer muy fuerte que se encargó del campo en ese momento, se puso al hombro los campos, es quien, por ejemplo, quien hizo el puente que está en la zona de Lezama hace muchos años. Bueno, fue una mujer como muy, muy fuerte, que bueno, lamentablemente fue asesinada por un enamorado que tenía, que además de enamorado se decía que también el enamoramiento pasaba por el dinero también, claro, porque era una mujer muy rica. Sí. Así que bueno, es muy interesante la obra. Es interpretada por dos actores, obviamente se canta, se toca el piano en vivo, el compositor musical y además pianista, el Chonfli, Juan Félix Piscinis. Y bueno, Sol Bordeu, que interpreta a Felicitas, y Santiago Dana, que interpreta a todos los personajes hombres que son importantes en la vida de Felicitas. Bueno, y además, obviamente, como es un espectáculo musical, uh-huh, se canta, pero también hay texto, ¿no es cierto? Uh-huh. Así que es con este espectáculo estuvimos nominados a los premios Hugo. Es un espectáculo que a mí me encanta hacer. Yo, o sea, lo escribí yo. La música la hizo, bueno, el Chonfli, como le decimos nosotros. Y bueno, siempre fue una historia que me llamó mucho la atención. Y me ha dado muchas satisfacciones porque además de ser nominados a Premios Hugo, también la obra ganó, salió finalista varias veces en un concurso de dramaturgia y organizado por la productora de Ricky Pascuch, que es de Rimas. Y bueno, y además la obra fue preseleccionada hace unos años atrás para formar parte del Teatro Nacional Cervantes, uh-huh, también. Así que es una obra que una vez que, bueno, decidí un día dejar de guardarla y presentarla a concursos y hacerla.
9: Uh-huh. Lorena, estamos hablando de un femicidio que cuando sucedió no se mencionaba de este modo.
15: No,
9: un crimen que entonces conmovió a toda aquella sociedad porteña. Han pasado ya más de 150 años de aquella, sí, historia. ¿Qué te interesó rescatar de la historia de Felicitas? ¿Qué diálogos, digo, encontraste entre esa historia de Felicitas y las discusiones que como sociedad seguimos teniendo sobre la violencia hacia las mujeres, sí, en este tiempo?
15: Sí, lamentablemente las historias se repiten, porque, o sea, a Felicitas la mató Enrique Ocampo, que era un amante despechado, quien creía que tenía derechos sobre ella, cuando ella le negó siempre su, digamos, ella nunca

0: 150 años sigue vigente. O sea, me encantaría decir que no, pero bueno, tenemos el caso de hace unos días que se conoció, el
1: Sí.
0: lamentable caso de esta nena Agustina, una cosa tremenda. Y bueno, nada, o sea, es lamentable que todavía sigamos repitiendo estas cosas como sociedad, ¿no es cierto? Pero está bueno mostrar. Yo realmente cuando me enteré de la historia de Felicitas Guerrero, era una adolescente. Escuché la historia porque se dice, hay un mito detrás de la historia de Felicitas, que se dice que el fantasma de Felicitas Guerrero, cada 30 de enero, que es el día que ella muere, deambula por barracas llorando las penas de amor, porque ella cuando quiso ser feliz, cuando en realidad conoció al amor, porque ella fue obligada a casarse con Martín de Álzaga por el padre, ¿no? Por una cuestión de negocios, y bueno, y en ese momento los matrimonios eran por conveniencia. Ella era, Martín de Álzaga era 30 años más grande que ella. Y bueno, cuando él se muere, ella finalmente conoce a Samuel Sáenz Maliente, y se enamora, conoce, digamos, el amor, porque en el medio también mueren dos hijos. Tiene una historia muy triste de vida, y cuando por fin le llega la alegría, el amor a su vida verdadero, Enrique Ocampo la mata. Así que,
1: ¿Qué edad
0: bueno, por
1: tenía?
0: eso se... 24 años
1: 20,
0: tenía. Sí, 24.
1: se había casado también muy joven entonces, ¿no?
0: Sí, se casó a los 18 años, porque bueno, en aquel momento también, o
1: Obligada,
0: sea, obligada,
1: claro.
0: pero no siendo menor de edad. O sea, Martín, ¿sabes? Martín, fue muy, muy inteligente en eso también, ¿no? Porque no se casó con una nena de 15, esperó que fuera mayor de edad. Y bueno, el padre le promete la mano como cuando ella tenía más o menos 15 años, y bueno, y a los 18, una vez que cumplió su mayoría, digamos, de edad, ahí se casa. Y bueno, nada, ella no quería en ese momento, pero bueno, después con el tiempo fue estableciendo un vínculo con Martín de Álzaga, y bueno, y una vez que bueno, que realmente su vida empieza a estar un poco mejor, queda embarazada, su hijo fallece de fiebre amarilla, el primer hijo, y luego queda embarazada, en el medio descubre una farsa, digamos, de su marido hacia ella, un engaño, descubre que Martín de Álzaga ha tenido cuatro hijos en una relación extramatrimonial, Martín de Álzaga cae en una enorme depresión porque ya no le habla por mucho tiempo, y bueno, en ese momento ella se entera de que está embarazada, él muere, y cuando el hijo nace y se muere al día siguiente. O sea, tuvo una historia tremenda de vida,
1: Sí,
0: ¿eh?
1: trágica, ¿no? La verdad.
0: Tragiquísima,
1: Que en ese
0: la verdad que
1: sentido,
0: sí.
1: para contar esta historia que estás mencionando de Felicitas,
0: Sí.
1: imagino que la música, el canto, la poesía te han ayudado, digamos, para expresar aquello que no se puede contar únicamente con palabras, ¿no?
0: Sí, la verdad que sí, la música es un, a mí la música me encanta porque, bueno, por supuesto la música está compuesta para la obra y acompaña todos los momentos que tienen que ver con cada una de las escenas de la obra. Así que es muy interesante lo que el Chonfrey propone dentro de, digamos, de la composición musical. La gente se va, siempre mi idea fue cuando empecé, porque yo la empecé a escribir en realidad. Toda la vida me quedó la historia de Felicitas. Un día la escuché, me acuerdo, en la tele, este mito de que el fantasma deambula. La escuché, era muy chica, yo me acuerdo que estaba en la secundaria. Y es una historia que siempre me quedó dando vueltas en la cabeza. Y bueno, con el tiempo empecé a estudiar teatro, después me empecé a dedicar a escribir, y un día dije, bueno, voy a escribir la historia de Felicitas Guerrero. De hecho, mi hija se llama Felicitas también.
1: Mira.
0: Se llama Felicitas, pero porque a mí ese nombre, no por la historia, por supuesto, sino que ese nombre a mí me quedó. Dije, qué lindo nombre. Y bueno, y el día que quedé embarazada, cuando me enteré que era mujer, dije, se va a llamar Felicitas.
1: Ya lo sabía.
0: Sí, claro. Así que bueno.

0: Fueron, sí, fue todo un proceso aparte de investigación que hice, fui al castillo de Doncelar, fui a un montón de lugares, leí mucho porque quería respetar la historia. Y bueno, la verdad es que es una obra que a mí me encanta hacer. Esperemos que ya hace 2 años que la hacemos, la obra. Uh-huh. Sí, hace mucho tiempo que la venimos haciendo. Por suerte el público no nos abandona. Porque acá en La Plata la verdad es que es difícil sostener una obra por tanto tiempo, de todas maneras no con continuidad, por supuesto, pero llevamos muchas funciones hechas. Así que bueno, la idea es poder llevarla a Buenos Aires también ahora dentro de poco tiempo, vamos a ver si podemos lograrlo. Uh-huh. Así que bueno, estamos muy contentos. Este domingo la pueden ver, la obra, a las 19 horas en el Teatro del Escape, en 44, entre 23 y 24.
1: Ahora, por último, te pregunto, siempre los fantasmas aparecen como algo sobrenatural, ¿no? Una cosa ahí,
0: sí,
1: estamos acostumbrados a que aparezcan de ese modo. ¿El fantasma de Felicita en la obra aparece de ese modo o como, digamos, como una especie de memoria que insiste
0: no, hay,
1: en volver?
0: Hay un
1: porque bueno,
0: hay un momento
1: todavía tiene algo para decirnos.
0: No, hay un momento en que sí aparece como fantasma. Uh-huh. Hay dos momentos en la obra específicamente que aparece como fantasma y ya después cuenta la historia en el presente. Pero bueno, para eso van a tener que venir a verla y ver cuando ella se transforma en fantasma.
2: muy bien contestado.
0: Sí.
2: Che, Lorena, contanos también qué es lo que va a estar pasando en Teatro Escape. Hay un ciclo de obras cortas. Sí. Te pregunto si alguna es de tu autoría.
0: Sí, mirá, son todas. Perdón, sí.
2: No, sí, son todas. Sí, vos hiciste la dramaturgia de las obras cortas que están ahí en Teatro del Escape.
0: Sí, mira, justo ahora en junio, nosotros venimos haciendo en el mes de mayo, se hizo todos los domingos funciones de un ciclo de obras cortas, en donde algunas fueron mías, otras no. Uh-huh. Pero sí, ahora en el mes de junio tenemos funciones el 12 y el 19 a las 20:30 horas ahí en el Teatro del Escape. Y sí, las 5 obras que se hacen, 4 microobras y un monólogo. Son todos de mi autoría esta Ajá. vez. Y bueno, o sea, así como te conté que la historia de Felicitas es trágica, te cuento también que este ciclo de obras cortas es para no parar de reír. O sea, son los extremos. Uh-huh. Es un ciclo que yo decidí hacerlo con obras que tengan contenido, pero que sean obras graciosas y que corten un poco con todo el bajonazo que uno tiene en la vida, ¿no? Así que las obras que se hacen este viernes, hay una que es estreno, que es una comedia muy disparatada, que se llama El Trono de Ruedas, que es sobre las relaciones madre e hijo. Un poco de una madre que está en una silla de ruedas y bueno, y un planteo, es una obra, es un delirio, es muy delirante, muy del universo urdapillesco, digamos, y gasallesco.
2: Claro, te iba a decir.
0: Sí, y hay otra obra más también que es más o menos del mismo universo, que se hace, que hicimos 2 funciones ahora en mayo y que ahora la volvemos a hacer, que se llama 2 mujeres, un camino, el destino está en tus manos, que es una obra en donde el público puede votar el final. Hay 2 finales posibles y se vota en el momento en el que la obra está sucediendo. Los actores en un momento, desde el personaje, invitan al público a votar a partir de un llamado telefónico que se sucede dentro de la obra, en donde ahí ellos como que dan el aviso a la gente y ellos se enteran de cuál va a ser el final que tienen que hacer ahí, con el celular en la mano. Así que también es muy disparatada, muy del universo urdapilleta, muy, muy delirante la obra. Y además de esa, también se hace Diversamente Embarazada, que también trata sobre cuestiones que tienen que ver con la mujer y el embarazo, una pareja que llega a hacer terapia porque la pareja, el hombre, digamos, decide ir a terapia porque, bueno, supuestamente ella está embarazada, casi a punto de parir, y está como en un estado, está insoportable, todo le viene mal, que, bueno, un poco se satiriza, digamos, toda esa situación, sí, por las que pasamos las mujeres con un embarazo. Lo llevé como al extremo total y completo, pero son cosas que una mujer por ahí no, que las piensa y no las dice, ¿no? Sí. Porque es algo que lo he hablado mucho con mujeres embarazadas. Así que, bueno, esa es otra de las obras, Diversamente Embarazada. Después tenemos también el monólogo que se llama El viaje a Valle Verde, que también es un medio un delirio de un viaje que sucede algo muy disparatado dentro de un vagón de tren, que van a tener que venir a verlo también para saber qué es lo que sucede. Y bueno, y por último, la otra obra que hacemos es, me olvidé la última, mirá, son tantas que me olvidé.
2: ¿Adela es?
0: No, Adela es un unipersonal que es en, a fines de junio. Está no, bien. la última
2: ah,
0: obra.
2: Ahí te
0: es,
2: digo, Sorpresa con Mamá.
0: Sorpresa, esa, Sorpresa con Mamá incluida, que también es un hijo, también tiene que ver con las relaciones madre e hijos. Un hijo que le quiere dar una sorpresa a su supuesta novia, y bueno, la madre se mete, la suegra, es todo un despelote, así que bueno, nada, también muy divertida. Muy divertida también la obra, y bueno, nada, tienen que venir a verla el viernes a las 20:30 horas.
2: Sí, Lorena, si pensando en la temática de las obras que has escrito, que son comedias, supongo que no vas a la psicóloga, ¿no? Si te reís,
0: sí,
2: de todas ya de todas esas no. situaciones.
0: Mira, todo lo contrario.
2: Sí.
0: Hice terapia muchos años de mi vida, en este momento no estoy haciendo, porque, mira, me dieron el alta, para que lo sepas.
2: Muy bien.
0: No, en serio, muchos años de mi vida hice terapia, y hay muchas situaciones que se dan en la terapia, que muchas veces también todos las pensamos. Yo soy como de un humor muy negro, o sea, las obras mías que son de humor tienen un humor muy negro, o sea, llevo todo al extremo, porque creo que son cosas que todas las personas en algún momento las pensamos y no las decimos. Entonces yo aprovecho las obras de teatro para decir todo lo que la gente o yo misma pienso en algún momento de la vida. Entonces, bueno, me parece que está bueno, porque lo que sucede también es que mucha gente, después de que ve las obras, por ahí te lo dice, dice, no, mirá, es lo que a mí me pasó cuando estaba embarazada, claro, o no sé, cosas así que vos decís, bueno, es que yo creo que la gente, hay muchas cosas que las piensa y no las dice, o que las habla... las habla por ahí con alguien como, no sé, como muy cercano, pero la mayoría de las cosas que pensamos así de cuestiones que tienen que ver con la terapia o relaciones madre-hijo, por ahí cosas que vemos que no las decimos, de bueno, yo aprovecho las obras para llevarlas al extremo, al grotesco, digamos, y bueno, y armar obras de teatro,
2: bien,
0: justamente.
2: Bien. Lorena, agradecerte mucho por este tiempito ahí que estuvimos hablando. Te deseamos mucha mierda para todas estas nuevas presentaciones, para las obras cortas, para Felicitas. Sabía de los premios Hugo, pero la verdad que tenés un recorrido fantástico con esta obra, así
0: bueno,
2: que bueno, te felicitamos de acá.
0: Gracias.
2: Intentaremos estar por ahí y
0: dale,
2: bueno, que vaya todo muy bien.
0: Bueno, dale. Bueno, los espero a todos entonces el viernes en el ciclo de obras cortas a las 20:30 horas y el domingo a las 19 horas, un horario re piola porque después uno vuelve temprano, sí, a su casa, se va a cenar y se acuesta en la cama con este frío. A las 19 horas, Felicitas, el fantasma más bello de la República, en el Teatro Escape, 44, 23 y 24.
2: Gracias, Lorena.
0: Gracias a ustedes, gracias.
2: Nos vemos. Y nosotros seguimos haciendo un poco más de Cacodelfia. Queda otro invitado. Hemos hablado recién con Lorena Velázquez, quien maneja y los hilos de este teatro, hermoso teatro de la ciudad de La Plata, ahí Teatro Escape, en 44, 23 y 24, ya saben, todas las obras, se lo acaba de decir Lorena. Una pausita chiquita y ya estamos.

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7: Bien, como anticipábamos también en el comienzo, contábamos que el próximo sábado 20 de junio está regresando a la ciudad una obra redonda, el espectáculo teatral que homenajea a Patricio Rey y sus Redonditos de Ricota. Imaginamos por acá que esta próxima función no será una más, ya que va a ser la primera aquí en la ciudad, por lo menos después de la partida de Solari. Es una obra con más de 30 artistas en escena, música en vivo, hay danza, hay proyecciones. Bueno, la obra recorre la historia de Los Redondos y su vínculo con algunos momentos más intensos de nuestro país. La cita entonces será otra vez en el Teatro Bar. Digo otra vez porque creo que la primera vez que llegaron se presentaron allí y vuelven entonces este sábado 20 a presentarse en ese mismo espacio. Para conocer más sobre esta propuesta, conversamos con su productor artístico y guionista, Fernando Casas, que tiene ahora la amabilidad de atendernos. Hola, Fernando, ¿cómo va la cosa?
8: ¿Cómo estamos? Un abrazo apretado, en silencio y prolongado para el que lo necesite.
7: Bueno.
8: El que está escuchando del otro lado.
7: Gracias por atendernos. Bueno, antes que nada y de contarnos algo de la obra, contanos, ¿cómo estás viviendo estos días?
8: Y me sale consternado, rabioso, como escribió Benedetti cuando mataron al Che. Uh-huh. Pero más allá de eso, creo que estamos asistiendo de la tristeza, de la orfandad o no que sintamos. Yo la verdad que me siento, y lo digo a título personal, porque si no hablaría en parte de nosotros que en este caso no va. Porque digo, quienes hacemos una obra redonda por ahí, amigos, periodistas, yo no me siento huérfano. Uh-huh. Al contrario, creo que el Indio nos venía preparando para su despedida en cada uno de los discos. En cada uno de los discos tiene un tema sobre la muerte y yo, y mientras tanto el sol se muere, no todo lo que reluce es Dios, ¿no? Pero además en las notas nos fue contando. Y yo lo hablaba con una amiga, lo aprendí ahora, algo que ya sospechaba, que venía hablando con mis viejos o con amiguitos de 60, 70 y 80. Uh-huh. Uno sigue siendo el mismo. Tenemos la noticia, y yo por lo menos tengo la ratificación, la triste ratificación, de que vamos a seguir siendo los mismos, quizá con las mismas ganas, con el mismo ímpetu de hacer todo lo que hacemos ahora o antes, cuando tenemos 10, 20, 30, 40, y vamos a estar en un cuerpo de 70 y pico encorsetado, quizá de 60, 70, 80 encorsetado, y en realidad no van a venir a buscar los fantasmas de juventud, y eso debe ser tremendo aún más si uno está enfermo, ¿no? Uh-huh. Entonces, creo que estoy más triste por eso, porque siempre lo escuché decir a mi viejo de chico, es, yo al final, ¿qué cree que te diga? Estoy como en el Pellegrini, en la universidad, ¿viste? El Pellegrini es un colegio.
7: Sí.
8: Digo, para quien no sabe, estoy como en la universidad, tengo la misma gana de tirar piedra, de matar a alguien, ¿viste? En el buen sentido, ¿viste? Que te agarran los tipos que te dicen eso, yo tengo la misma gana de pelearme con lo mismo, siento lo mismo, no cambié, tengo la misma rebeldía, para mí esto se soluciona por acá. Entonces, cuando mi viejo es del mismo año que el indio, ¿no? Pero más allá de eso, escucho al presidente del club de mi barrio, y están todos en la misma. Entonces, después cuando se levantan y cuando discutí, son un pibe más, son un tipo más de 30, 40, 50. Ahora, bueno, cuando se levanta y los ves caminar, y me parece que queda eso. Ahora bien, más allá de esa tristeza que nos puede generar, paréntesis, por lo que sabemos, se fue tranquilo, puso música, se fue a la pileta, a su jacuzzi de baño de inmersión para los músculos, se habrá tomado unas gotitas de cannabis medicinal, se fue a descansar para paliar dolores, el pastillaje que se tenía que tomar a diario, y se habrá quedado dormido, o lo intuyó o no, eso no lo sabremos. Se fue en paz y avisándonos que quedan un montón de canciones que van a aparecer, le dejó laburo a la gente, Sky va a tener que tocar más, los fundamentalistas van a tener que tocar más seguido, la Kermés ni hablar, le dejó laburo a todos los tributos, a una obra redonda, a los chicos, a los que quieran sacar libros y escribir sobre esto, cuento, poesía, documental, los temas que van a aparecer, le dejó a los técnicos que laburaban con él 50, 100 temas inéditos que van a tener que salir en algún momento, laburo para masterizar los videos de los redondos, o sea, ¿qué más? ¿No? Y además dejó la televisación en vivo y en directo de que nuestra vida, al fin y al cabo, nuestros excesos, cómo nos drogamos, cómo nos mamamos, cómo peregrinamos, cómo escuchamos música, cómo bailamos, cómo nos cómo fisuramos, digo, en ese sí nosotros, ¿no? Televisado a todo el país, y ahora resulta que las misas nuestras son no asustan, ¿no? Y somos rockeros, bonitos, educaditos, y se dieron cuenta que el fisura tiene sentimiento, parece algo. Y se dieron cuenta que en la fila había padre, madre, pero se lo venimos avisando hace un montón de tiempo. Pero desde que nos pega la policía, desde que nos tiraron un muerto, desde que mataron a Walter en una comisaría, venimos avisando que nosotros venimos a ver un recital de rock, nosotros venimos a conmovernos con el tipo este. Si venimos avisando hace un montón que el tipo este nos viene diciendo cuídense el culito, estamos solos. Si hace un montón que sabemos que si no nos tapizaban la 13, como en el Club Atenas, como decimos en la obra, se metía policía de civil a ver si se podía llevar a algún pibe que estaba haciendo unos mangos vendiendo algunas cosas, si no levantaban los puestos, si no pegaban porque sí, si no tiraban a matar, si no se chuparon un pibe por el memorando 40 que tenía la policía, hacían una razia y le avisaban al poder político que gobernaba la 35 de Núñez, pero otra comisaría. Si quedaron en el medio de un interno en Olavarría, como quedó el indio después solista también. Y cuando se animen, los que vienen a cambiar el mundo, los que invocan el tiro, los que dicen, bueno, volvimos los buenos, vamos a gobernar nosotros, a ver si se animan los legisladores opositores de Olavarría a decir, che, acá no había cronista de Telam en Olavarría en 2017. ¿Cómo Telam va a tirar un cable de que había 7 muertos? Si no hay notero en Telam, no hay periodista en Telam. Y eran 2. ¿Y por qué fueron los muertos? Por exceso de droga. ¿Y quién tenía que controlar que había falopa vendiéndose? Falopa para caballo, ketamina, en las calles de Olavarría. Y nos vendían la birra a cada cuadra más barata. ¿Dónde está la cefalía de y la zona liberada de policías de la ciudad, porque obedecían a un tipo de policía de la ciudad o de la barría, pero no a la policía de la provincia, y quién la gobernaba. Bueno, vamos a tener que esperar otra vez 10 años para darnos cuenta de que el indio no mató a nadie en la barría, como que él no suspendió ellos no suspendieron el recital de la barría, ni que los redondos mataban a Walter, como alguna banda incluso le dio la espalda y señaló a los redondos en 1991. Si ya lo sabíamos todo esto, bueno, ahora no me rompa más la pelota. Y lo digo como el nene de 10 años que tuvo un Case de Octubre, como el periodista y como el productor de Una Ola Redonda y el conductor de un documental. Mi vida era esto de los 10 años, mi vida y la de 1 millón de personas. Querían una misa televisada en directo, acá la tienen. A la última fuimos 500.000 o la barría, ahora 1 millón. ¿Le gustó? Listo, no nos rompa más la pelota, porque sentimos así. Dividido, la pelota, el rock and roll y los pibes que vienen atrás sienten así. Milo, Woz y Trueta. Y Lali también. ¿Qué quiere que te diga, amigo? Gracias por el espacio para la catarsis.
7: Ahora, ¿qué crees que va a pasar a partir de ahora? Digo, no, ya con que, lo que van a decir. Ya empezaron a decir cosas nuevas de Solari y su familia. Pero más allá de esas voces que siempre estuvieron ahí, me gustaría que nos cuentes qué crees que puede llegar a pasar ahora con Una Hora Redonda. ¿Crees que a partir de ahora va a tener un significado distinto, que adquiere un significado distinto la obra, que deja de ser solamente una celebración para convertirse también, digamos, en un acto de memoria colectiva? ¿Qué crees que puede llegar a suceder con esta obra a partir de la partida de Solari?
8: ¿Específicamente con Una Hora Redonda, nuestro producto?
7: Sí, con la obra, con esta obra que vienen presentando en distintas partes. Pero bueno, imagino que una cosa era con Solari estando por estos lados, y ahora que se fue, ¿qué significado puede llegar a tener la obra? ¿Se resignifica? Sí. ¿Cómo lo ves? ¿Qué puede llegar a pasar?
8: En ese sentido, algunos colegas, amigos, periodistas, nos dijeron, ¿qué hicieron? Esto era para un homenaje, generalmente post-mortem. Esto es un documental en vivo que encima nos invita a que saltemos. El pelado que canta, Hernán Bustamante, paréntesis, digo, ¿no? Uh-huh. Es igual, le cambian la pilcha. ¿Qué hicieron? Bueno, piropo para Leo Meli, para Gerardo Anchava, para Carla Masucci, para Nelson Daval, para Maxi Ochiusi, digo, guitarrista, baterista, actor, Luli Racedo, actriz, Cristian Perry, todos los que hacemos Una Hora Redonda, que llevamos adelante un documental en vivo. ¿Por qué no hicimos una lata? Porque es el público ricotero, porque somos ricoteros, porque queremos hacer un documental en vivo y que el cantante tenga la misma, pongamos en pantalla el video de River y el cantante tenga la misma camisa escocesa. ¿No? Sí. El relato cronológico, y que de repente aparezca, haya escenas inmersivas y aparezca cierta gente de seguridad entre el público. Bueno, para el que no la vio, le cuento algo que ya no pasa más, que lo tuvimos que hacer por seguridad. Cuando contamos lo que pasó en Atenas, en La Plata, en mayo del 90, sí, que se metió policía, la escena anterior era que uno de los actores, o dos, se metían entre el público y se llevaban a los redonditos para un costado. A actores nuestros, sí, que salían 30 segundos antes, sí, a escena y agitaban. Entonces, cuando estaba el show, era en un café concert como en el Teatro Bar de La Plata, la gente se sorprendía porque de repente no era un show para verlo de parado. Y de repente ahí te das cuenta, igual que son 4 o 5 actores que están ahí entre el público agitando por demás. Pero cuando era en un lugar donde era show de parado y aparecía alguien de policía, a nuestros actores le han llegado a pegar.
7: Claro.
8: Entonces lo tuvimos que hacer al revés. Que la seguridad parezca el escenario. Hay un código ahí. ¿Alguna vez se subió un policía a un escenario de Los Redondos? No, muchachada, digo, por algún girum que está comentando el video de nuestra red donde recreamos la escena de violencia. Ningún policía se subió ninguna vez al escenario de Los Redondos, pero estuvo en las escalinatas.
7: ¿Alguna amenaza tiene hubo, que no? Aquello de baja, la bajan ustedes o subimos nosotros, ¿no?
8: Exactamente. En la noche del Festival de Pan Caliente, en 1982, todavía no se había ido la dictadura, se hace un tocan bandas en la cancha de Excursio para la revista Pan Caliente y suben Las Mononas. Uh-huh. y hay una especie de desnudo, que ni siquiera era desnudo, pero los chicos tienen que entender que hoy mostrar una teta no es nada. Hoy muestra una teta una piba que se abre un Instagram y posa con el culito parado, y después ellos, pobres, como le digo a mi hijo, vos tenés que convivir con esa misma piba que posan como nosotros veíamos a los afiches de la gomería. Pero esa mina no la íbamos a ver nunca. Vos la tenés que ver y tenés que lidiar con tus coquitos, ¿no? Con tu, con tu berretina y tu pajarito en la cabeza, y la ves ahí. Antes, en esa época, juntarse era peligroso. Desnudar a una mujer arriba del escenario era subversivo, más o menos. Entonces los policías se acercan y dicen, o bajan ella o subimos nosotros. Y los amenazan, ¿no? Entonces, tratamos de que en la obra sea inmersiva. Alguien nos dijo alguna vez, ustedes se van a llenar de plata cuando se muere el indio, y lo celebró. Y hay gente en la materia que está celebrando y porque va a tener más trabajo. Pero, qué sé yo, entendemos que sí, por ahí era para hacer post-mortem, pero bueno, nosotros lo queríamos hacer en vivo e indirecto, y tuvimos el abrazo cálido de él, el saludo virtual, y además nos hizo llegar una buena onda por Luquita Solari, su sobrino, que tocó con él en Los Marsupiales hasta anteayer, y que vino a tocar con nosotros una o dos veces. Lucas vino con su padre a ver la obra, al Margarita Xirgu, justamente. O sea, primero vino como público y después lo subimos al escenario. Y Luca nos dijo, no, a mi tío le re gusta lo que hacen, lo que ven las redes. Yo le conté toda la obra. El tío de él es el Indio Solari. ¿Viste? Después, claro, pequeño detalle. Con Sky lo mismo, con Sergio, con Semilla, qué sé yo. No, la quisimos hacer porque por ahí alguno especula. La quisimos hacer antes porque salió antes, porque vino antes, ¿no? Especulábamos con eso. Y ahora, y esto lo hablamos con algunos tributos, qué sé yo, que hay que también estar agazapado, atento y muy fino, de donde venía tu pregunta, ¿no? ¿Qué dirá esta gente, los que siempre están ahí para tirar mala? Hay que estar tranquilo, con los pies sobre la tierra, para escuchar ciertos llamados de los oportunistas del conurbano, ¿no? Como decía Capusotto, de que por ahí no entienden nada del asunto y ven un negocio y te quieren para su prueba piloto, para su negocio. Y esas cosas. Me sale lo más parecido a lo que dicen los famosos de los amigos, ojo con los amigos del campeón, ¿no? Claro. Pero eso en todo el mundillo redondo, y siempre ha pasado, ¿no? Entonces, es un momento delicado, me parece, en ese tema. Pero bueno, el ricotero sabe meter la nariz en el quilombo, ¿no?
7: Sí, y además, bueno, hay que decir que ¿cuánto hace que viene haciendo esta obra?
8: 5 años.
7: Bueno, yo preguntaba porque, bueno, me parece que a partir de ahora deja de ser un homenaje a Los Redondos y se convierte en un espacio de memoria, ¿no? Donde uno puede ir a encontrar una parte de nuestra propia historia. Y también me imagino que para vos, para los actores, para toda la gente que participa de esta obra, donde hay mucha gente en escena, donde hay música en vivo, hay una banda en vivo, hay mucha danza, hay muchas proyecciones y demás, para todos es, bueno, esta presentación del 20 de junio aquí en la ciudad será muy especial, ¿no?
8: Sí, y va a ser la primera.
7: Y va a ser la, claro.
8: No tiene otra función. Puede que no esté el indio. Mira, nosotros lo que logramos adentro de una obra redonda en el plantel es evangelizar. No había, había gente que había entrado a laburar y no había ricoteros. Y mira, te doy dos ejemplos. El otro día, Facu, que es el operador en vivo, porque esto es como un documental. El operador no va a entender, pero digo, señor que está escuchando, yo que soy el conductor, digo, en mayo del 86 Los Redondos juntan plata para que el próximo disco, Octubre, que no sabíamos cómo se iba a llamar, lo banque el culito y el bolsillo de Patricio Rey. Entonces hacen un show llamado Efímero, Rocambole, pinta el afiche y poncha el afiche, ¿no? Yo digo, escuchemos al indio hablar en junio del 85 en la Esquina del Sol, invitando al primer Astros de la banda, y Facu poncha al indio hablando de ese archivo que logramos, ¿no? Entonces, y el otro día él mandó un mensaje conmovedor, un tipo muy gracioso que nunca parece que no se conmueve con nadie, dice, cuando yo entré acá no sabía nada de Los Redondos, la que es ricotera es mi mujer, Y la verdad que no paro de llorar. Bueno, viste, el Tecla tampoco escuchaba mucho Los Redondos. Belén, una de las actrices que patina, escuchaba hasta ahí y llora patinando Los Redondos, qué sé yo, cuando hace de Madre de Plaza de Mayo. Sí. Y ella asume que dice, che, de que laburo en la obra conocí un poquito más de la historia, de mi país, no solo de Los Redondos. Uh-huh. Entonces, para los más viejos de la obra y para los responsables con Leo y con Jera, es como una tarea cumplida, más o menos, ¿no? Sí. Qué sé yo. Sí, sí. Es especial. Aparte, La Plata pasa cada cosa. Te cuento una.
7: A ver.
8: En la primera vez en el Teatro Bar, uh-huh, sale un tipo y nos dice una barra de muchachones, de que tendrían 10 años más que yo, ponerle 50 y pico.
7: Sí.
8: Una barra de muchachones de 50 y pico. Y dice, vos sos un hijo de puta.
7: Bueno.
8: En la puerta.
7: Listo.
8: ¿Viste? Así.
7: Bien. Arrancó tranquilo la cosa.
8: Claro, yo me escudé atrás de dos actrices y dice, ustedes, claro, como bien macho, ustedes están locos, dice el tipo, dice, me hiciste sentir en el Stufri Padre del 85, mejor piropo imposible, ¿no? Pero, y aparte el tipo dice, che, no decís nada de los 90, claro, porque bueno, en una etapa nombro boliche, pero en otra, entonces yo pensé, oye, figurita repetida, viste, no quiero entrar y decir, bueno, 1985, bla, bla, y nombrar todos los boliches que se tocaban ahí, pero retocamos el guión después de esa crítica del loco. En otra salimos del Teatro Metro, uh-huh, y la gente saludaba, nosotros hacemos un pasillo al público, sí, saludaban las actrices, el cantante, los músicos, todo, y yo siento que me agarran fuerte, con fuerza suave, del codo, ¿no? Del codo, y me querían tironear, pero ni le daba a la persona que me estaba como para tironear, y no me hablaban, y yo estaba escuchando atentamente a quien tenía de frente. Giro así, era una señora de 70 años, encorvada, y me acerco muy amablemente, pues digo, bueno, la señora, y me dice al oído con voz de grapa, ¿quién carajo son ustedes? Era amiga de Elmo Fercho. Miri, que está invitada, obviamente, porque le dije, dame tu teléfono, esperá que busco en el WhatsApp el nombre para hacerle honor. Miri Cardoso, amiga del Mufercho, está invitada otra, claro, y la miro y le digo, perdón señora, ¿quién carajo son? ¿Quién les contó todo esto a ustedes? ¿Son de La Plata? No, señora, no somos de La Plata. Esta conversa la escuchó el gato Laganá, que sí, siempre toca con nosotros, sí, siempre sube a tocar y va a estar el sábado, obviamente. Uh-huh. Entonces, viste, otra función. Cuando arrancábamos casi la obra, o por lo menos desanda la primera parte, contextualizamos, decimos cómo Los Redondos no iban a saber lo que pasaba en el país, si el mono rock and ball le gana elecciones en Bellas Artes en el 72, pa, pa, pa. ¿Cómo no iba a saber Sky? Si el ERP secuestra a su padre, Iron Bailinson, empresario kazajo que hacía negocio con el Estado, pa, pa, pa. ¿Cómo no iba a saber el Indio Solari si tocaba en una banda llamada Dulce Membrillo, donde cantaba un tal Luis María Canosa y tocaba el bajo Federico Moura, el mayor de los Moura? Jorge, lo desaparece la dictadura. Jorge, presente del fondo. Tremendo. Salimos de la función, escribe Lucía Moura, ¿qué tal? Me llevaron de... Soy Lucía Moura, la hija de Jorge. Dos piropos, y dice, me habían llevado a ver algo que no sabía ni qué carajo iba a hacer, y nombran a mi viejo. ¿Qué onda? Bueno, Lucía, a las tres funciones que fuimos a La Plata, vino a tocar con su banda. Tía Noticio tiene una banda llamada La Moura.
7: Sí, claro.
8: Muy linda. Uh-huh. Nada, cada vez que vamos a La Plata pasan ese tipo de cosas.
7: Sí, claro. Y una de las cosas que también expone la obra, además de todas estas cuestiones que vos mencionás, Fernando, es justamente esto de, bueno, somos la gran mayoría, no pudimos ver a esos redondos en donde eran los comienzos, con monólogos, donde había mucho circo, donde había mucho teatro, música y demás cuestiones, tocando en esos espacios que vos mencionabas, el Einstein, la Esquina del Sol, el Stufre Pub y demás. Y la obra de alguna manera nos mete ahí, nos invita a pensarnos como parte de ese público y nos acerca a esas imágenes y nos da una idea al menos de lo que pudieron ser aquellos primeros encuentros de los redondos, ¿no? Así que eso también es interesante para acercarse a ver no solo cómo se fue desarrollando la historia de Los Redondos, sino, bueno, aquel país de los años 80, ¿no? Como, por dónde transitaba aquel país, cuál era el under, cómo era el under, cómo se vivía el under en aquellos años 80. Es una obra que en ese sentido no solo te cuenta la historia de Los Redondos, sino que te repasa la historia del país de los últimos 50 años, ¿no? Porque además es una obra esta que da cuenta de esa historia.
8: Sí, pero además era nuestro propósito, ¿no? Yo no sé si cuando me agarró el momento de ser padre y empezar a decir, che, yo cuando tenía, y mi viejo entonces cuando tenía, y mi vieja, entonces mis hermanos, y siempre me pareció que lo supe desde pibe, que las cosas que le estaban pasando al rock and roll y al país, las cosas que me pasaban a mí el fin de semana, y a mis amigos, obviamente, digo a mí en el plural, ahí sí, ¿no? Las cosas que nos pasaban el fin de semana, le estaban pasando al país y no me lo decía nadie. Habían matado a un seguidor en democracia, a un pibe que había ido a ver un recital, hizo puerta, Walter. Hubo una razia, dos bondis de la 151, se llevaron a 70 pibes, uno no volvió a la casa. Y el comisario decía en los medios que no había. La frase fue: no pasó bien la noche. Después, con la investigación que hicimos para la obra y lo que uno supo después, por la causa. Yo, porque soy periodista, no creo que ningún ricotero fanático haya ido a leer la causa Correpi y haya hablado con María del Carmen Verdú, la titular del organismo, ¿no? Pero bueno, la causa es espantosa.
7: Que en su momento fue muy crítica con Los Redondos, ¿eh?
8: No, pero además de que María del Carmen fue muy crítica, sí, obviamente, digo, ¿no?
7: Por la actitud que tuvieron Los Redondos, ¿no? Bueno.
8: Ahí. Sí. Uh-huh. Bueno, pero no me quiero meter en eso, sino en decir esto de que por ahí la cuestión es lo que pasó y lo que estaba pasando y no nos decían nada. Bueno, sí, yo de corazón iba a las marchas, fui a los shows, fui a Cemento a ver Caballero de la Quema, La Renga, Los Visitantes, por Walter, y no estaban Los Redondos, y entendí por qué no iban, porque si la verdad que iban a ir a las marchas y le estábamos pidiendo autógrafo, no entendimos nada Los Redondos. Tampoco compartí lo que decían algunas bandas de echarle la culpa, porque siempre supe que yo estoy haciendo puerta en obra, me acuerdo, con los Cadillac, pero era de el pibito que iba el séptimo tema, no dejaban entrar, como en el entretiempo a la cancha, somos de esa época. Y a veces, si no tenías un mango, porque ibas todos los fines de semana o al Condon Club, a Cemento, a Pridamí, a New Order, al Viejo Correo, Arpegios, no tenías plata para ir a ver todos los fines de semana. Entonces en una decía, che, bueno, vamos a dar vuelta por Flor, y después está tocando, qué sé yo, no sé, Memphis, en el Viejo Correo. Bueno, a ver si entramos, y hacemos puerta, y estábamos haciendo puerta, ¿eso es un delito? ¿Hacer puerta a ver si te dejan entrar al séptimo, octavo tema? No me parece. Entonces, ¿qué culpa tiene una banda, un bajista que está cantando al séptimo tema, de que afuera la policía tiene, por los políticos, un memorando que se llama el Memorando 40, con el permiso de hacer una razia, ¿no?
7: Sí, bueno, la obra también, Sergio, da cuenta de eso, ¿no? La obra pone en escena también a Poli, una figura muy importante dentro del mundo de Los Redondos, no solo organizando y produciendo cada una de sus presentaciones, sino también peleándose con la policía, peleándose con los comisarios, porque desde un principio los Redondos no querían la policía dentro de sus conciertos, ¿no? Y para eso pagaban una seguridad privada. Digo, cuestiones que la obra también te expone y te cuenta, y que en su momento nadie dijo, o pocos decían, y pocas voces se alzaban para decir esto, ¿no? Eso también es para destacar, el ataque que hubo para con Los Redondos después de abril del 91, de muchas voces, y cómo reaccionó el Indio también en aquellos tiempos, mucho tiempo después, cuando fue lo de Cromañón, ¿no? La uh-huh. mirada que tuvo el Indio, no saliendo a justificar a Chabán, pero diciendo, hey, no seamos hipócritas, que muchos tocábamos en las mismas situaciones, ¿no? Cuando muchos grupos intentaban correrse de esa situación. Uno ya tiene alguna edad y recuerda algunas declaraciones de músicos en donde condenaban a Chabán como si ellos nunca hubiesen tocado en esas condiciones. Y el Indio otra vez se destaca en eso, se corre uh-huh. de las voces críticas y no sale a defender a Chabán ni a justificarlo, pero sí a decir, che, nos seamos jodidos, todos tocábamos en las mismas condiciones.
8: La frase del indio fue: estábamos al aire en Radio Nacional pasando lista de muertos para Cromañón. Uh-huh. Y lamentable, tuve el desagrado de que me seleccionen junto a otro dos pibes del rock, del plantel joven, además de Tom Lupo. Bueno, uh-huh. Me exurtiveré a ir a leer listas de fallecidos al otro día. Uh-huh. Y la frase del indio, la recuerdo como si fuera hoy, cierro los ojos y lo estoy diciendo frente al micrófono: Cromañón fue una granada que nos fuimos pasando entre todas las bandas y le explotó en la mano a Callejeros. Uh-huh. Entonces, yo soy de los que creí al toque de que los medios solo quieren televisar el dolor, ¿no? Y sabemos los redonditos dónde llevamos el dolor. También yo nunca le eché la culpa a los redondos del caso Walter. Después se resignifica todo, ¿no? Es lo mismo que decir qué hay, todavía se presentan informes donde un tipo mira a cámara y dice: vamos a hablar de Olavarría. ¿Qué responsabilidad tuvo la banda? ¿Viste? Parece Daddy Brieva diciéndole a Novarecio: dale, Novarecio. No sé si lo vio todo el mundo que está escuchando, pero digo, dale. Después, y lo decimos como periodista, vos y yo, me imagino. No, yo me burlo de mí, del majul que llevo adentro, del majul que hubiera sido si no hubiera escuchado Los Redondos. Porque capaz que si no escuchaba Los Redondos, era majul. ¿Entendés? O uno de esos comentaristas de decir: no puede ser. Pegó 7 pelotas en los palos, el rival le llegó una vez, pero el técnico no ganó, se tiene que ir. Pero amigo, está diciendo que no ganó porque el otro equipo tuvo culo, dijimos, esto es lo mismo, ¿no? Más o menos es así.
7: Pero qué barbaridad, dirían ahora, enojado. ¿Cómo puede ser que estos negros salgan a la calle, copen las calles, sean más de un millón y no rompan nada? ¿Pero a quién se le ocurre?
8: Y si lo dijeron, y si lo tuvo que decir Jorge Macri con Majul, la verdad que no pasó nada. Es que les estamos diciendo hace un montón que Los Redonditos era esto. Mira, yo me acuerdo algo en Mendoza, ahí a Mendoza sí fui a cubrir con toda la pompa, ¿viste? Como yo laburo en Diario Registrado, y en ese momento era de Birds, y tenía el auge de 678, 5 productos, 678. El duro de Omar de Tonietti, el TBR, el mejor TBR, ¿viste? El de la canción de los parecidos, yo, Presta y Fútbol Permitido. Entonces, era Diario Registrado, tomaba hotel, fui con Juancito Kinder, hizo un camarógrafo, cuando volvía hacía crónica. Una nota el viernes, otra nota el sábado, otra nota el domingo, el lunes Diario de Viaje, el lunes estaba sentado en la mesa de Eurodomar con Tonietti y la muchachada, ¿no? Uh-huh. Perfecto. Me acuerdo que el show de San Martín, uno de los todo el encargado del operativo, que era el ministro de Seguridad de Mendoza, el gobernador de Mendoza, el comisario, hacía tanto frío, el que fue, se va a acordar, hubo agua-nieve. Agua-nieve, el indio cantaba y le entraba la nieve en la boca, canta de corazón, ricotero amigo. Luzbelito en Mendoza es lo peor que canta el indio en la vida. Había viento, se corría el sonido, no tiene retorno. Cuando él sale con el gorro del Chavo haciendo la cruz, mira enseguida al costado porque no se escucha, hace una seña como diciendo: bájame algo el retorno porque no se escucha. El indio, los primeros temas, hasta que se acomoda el sonido, suena raro. Y me acuerdo que hacía tanto frío que los camiones de la municipalidad llevaban al camping de Anieta, del camping Anieta, los llevaban, que estaba al lado del autódromo, y había 50.000 ricoteros acampando, llevaban troncos. Entonces los bajaban como se baja la arena, ¿no? Se inclinaban y caían todos los troncos. Y ahí íbamos los ricoteros, yo los fui a cubrir, yo estaba en un hotel calentito, no me voy a hacer el lumpen ahí, pero los ricoteros iban, agarraban entre dos: che, loco, me llevo dos, dale, loco, deja para los demás, lo hice yo todo. Se agarraban dos, tres troncos cada uno y se los llevaban a su parcela, a la parcela que cada uno tenía, ¿no? Que estaba señalizado, ¿no? Uh-huh. Entonces los tipos después dicen ante la cámara, un periodista los felicita y dice: la verdad que acá hay 50.000 personas, no hay un policía, las reglas las ponen ellos, no hubo un incidente, nadie denunció que robaba a nadie, había carp, nada, lo que conocemos los ricoteros, auto, asado, auto con el baúl levantado y música, asado y la carpa medio abrir para que se ventile, ¿o no? Uh-huh. Bueno, y no pasaba nada. Y me acuerdo que los tipos sorprendidos, el ministro de Seguridad de Mendoza diciendo: acá no hay policía, no hay nada. Es más, creo que si hubiese alguien, si hubiese seguridad, pasa algo, pero los pibes se manejan entre ellos, no hay nada, los vecinos están recontentos, agotaron toda la mercadería. Y sí, sí, es un movimiento social, musical y microeconómico que el indio toque en tu ciudad, como Los Redondos.
7: Vos sabés que, Fernando, dale.
5: No, no, no. No, que, quería... No me quiero ir de esta conversación, pero pensaba ahora el 20, están por acá, por La Plata, y quería saber si se juntaron, si se habían juntado, no sé, a ensayar, no sé si ensayan, cómo hacen, porque debe ser, después de todo lo que estás contando, no sé, como imagino un golpe fuerte, por lo menos una charla extensa entre todos y todas para, no sé, para poder procesar todo esto, ¿no?
8: Bueno, mira, nosotros los vestuarios cerrados, como le decimos, con Jere y con Leo, porque no conocemos otro manejo, somos muy futboleros los tres, pero además de futbolero, de estar adentro, en un club de barrio, en un club de futsal, y yo lo que digo siempre es que no hay nada más parecido a un vestuario de fútbol que un vestuario de una obra de teatro, de una banda. Acá se conjugan las dos cosas: actrices, actores, gente de audiovisuales, sonidista, iluminador y músicos, ¿no? Del palo del rock, del palo del pop, de distintas cuestiones. Y los vestuarios cerrados los hacemos los días de fecha, que estamos todos, es muy difícil. No hacemos ensayos generales, ¿no? Cada uno entre los chicos tocan en una banda, en otra. Nosotros con Leo y con Jera armamos todo, y son ellos, supongo que dirán lo mismo de mí, somos la persona con la que más hablamos hace 6 años que estamos en esto. Hablamos 24/7, si no es para evaluar una oferta que nos hicieron, es para evaluar un lugar, para ver qué subimos este día en redes, para ver el rider, para ir a tocar a TN como nos invitaron el miércoles, estamos hablando todo el tiempo. Uh-huh. y claro que hay un lugar para pensar, pero los vestuarios cerrados los hacemos los días de show, y supongo que el sábado en La Plata habrá un vestuario cerrado, porque claro, va a ser la primera función después de que el Indio ya haya ido de este plano. Pero como pusimos nuestras redes, el Indio para mí no se va a ningún lado, de corazón. Al contrario, sí, se multiplica.
7: Bien, este sábado 20 de junio entonces regresa a la ciudad una obra redonda, se va a estar presentando nuevamente allí en el Teatro Bar de la calle 43. Ahí estaremos nuevamente, 7 seguramente. 43-78, exactamente. Ahí está este teatro, que es donde desembarcaron por primera vez, Fernando. Ahí, en ese teatro dieron la primera función. Ahí van a estar nuevamente entonces presentándose este 20 de junio.
8: Inolvidable, fue el 30 de octubre del 2021, el día del cumpleaños de Diego, por primera vez sin Diego. Y además, un lugar donde tocaron Los Redondos en septiembre del 84, lo señalizamos, llevamos una plaqueta a las autoridades del teatro. Así que
5: Fernando, mirá cómo tenés qué memoria. Sos un gran periodista, así que te mandamos saludos por el Día del Periodista también.
8: Bueno, muchas gracias. Sí, la memoria me ha llevado a lugares impensados. Creo que uno de mis mejores atributos. Después, viste, se hace todo mucho a huevo, como sea, pero bueno, la memoria parece que uno es un estudioso del tema, y hay pura pasión. La verdad que ganarme la vida opinando de esto por la pura memoria y el puro amor, bueno, ganarme la vida no, porque no me la gano con una obra redonda, tampoco piense muchachada que nos llenamos de plata, al contrario.
7: ¿Ah, no?
8: No, sabes que no. Mirá, yo estoy pasando en un momento, te hago una pintura del periodismo. El periodismo cobra muy poco.
7: No digas.
8: El periodismo cobra muy poco. Así que entre periodista, productor, y estandapero, ponele, o conductor de un documental en vivo, así ni alcanza, estoy bastante abajo. Vos sabés que una muy linda es que tuve que repartir paquetes en diciembre pasado, ya te cuento una mía, muy ricotera. Estoy repartiendo paquetes, o sea, ¿viste los paquetes que uno lleva? lo que te piden, no el de este muchacho, sino otra firma, ¿viste?
7: Ah, sí.
8: Uno más barato.
7: Sí. ¿En bicicleta o en qué?
8: No, pará, en un Clio gris con capota negra, más tumba imposible. Vos te reí entrando en Lanzoni, entrando en Barrio Suárez, al fondo, en la Carcova. He llevado cosas a la Carcova hermosas. El esfuerzo que hace la gente por regalarle en diciembre. Hace 2 diciembre que hago eso para no llegar con deudas a Navidad, ¿viste? Para que no me rete los Reyes Magos. Entonces, manejando, creo que por San Miguel, por la Perón de San Miguel, me enojo con un tipo que me tira el auto encima y llegamos al semáforo, baja la ventanilla y digo, listo, ya está, hay que pelearse. Ya no podía hacer más. Y me dice, pelado, escuchame una cosa, no te enojes porque no te voy a ver más en la obra. Y me mató de amor. Yo ya me iba a pelear y me dice, aguante lo redondo, loco, no sé qué, ¿qué estás haciendo? Estoy repartiendo paquetes porque no hay un mango en la calle, le digo, loco. Tengo que cerrar el fin de año, le digo. No hay más fecha. Aparte veníamos del Astros encima, no que veníamos de cualquier lugar. Habíamos hecho el teatro Astros. Y el martes estaba paqueteando. Bien ricotero, papá.
5: Che, vivir para, solo cuesta vida. Pará, Fernando, porque mirá que con un Clio se fue gobernador 2 veces.
8: No, pero eso, escuchame, era el auto de Charlie Bianco ese. Era el auto del suplente de Charlie Bianco. El mío es el titular y no lo puedo ni vender tampoco.
5: Che, buenísimo.
7: Bueno, Fernando, gracias. Por recibirnos, por atendernos y contarnos algo de esta obra redonda, una obra redonda, este espectáculo teatral que rinde homenaje a Patricio Rey y su Redito de Ricota.
5: Por hacernos reír un rato después.
7: Y también.
5: También, ¿no?
7: Después arrancamos medio ahí. Después de la catarsis te hizo bien, ¿eh? Te hizo bien la catarsis primera.
8: No, pero catarsis de todo. Aparte aprendimos con el indio que el último secuestro, el de tu estado de ánimo, no. Entonces cuando tuve ganas de hacer catarsis, de putear un poco, puteé un poco. Y cuando tuve ganas de... me cambiaron el humor. Ustedes son los máximos responsables. Me pasearon, lo que me pasearon fueron ustedes. Yo hubiera cortado a los 5 minutos.
5: Bueno, invitado al viaje
8: que es una obra redonda, este 20 de junio en el Teatro Bar La Plata, calle 43, entre 7 y 8, entradas por PlateaNet y en la boletería, a la vieja usanza, ir a la boletería y decir, tenés una entrada para una obra redonda para el sábado 20 y te la dan. Eso es un milagro, que ya no pasa porque todo es por sistema, ¿no?
7: Sí, claro. Pero bueno, todavía hay acá en el teatro eso persiste. Así que esa es otra forma de conseguir la entrada para este 20 de junio. Fernando, de nuevo, muchas gracias y bueno, que vaya todo muy bien por acá.
8: Bueno, gracias. Les cuento una. Sí. Mi hijo necesitaba el teléfono para seguir jugando con un amiguito en línea y le digo, no, mira, cada vez que me llaman de Radio Futura salen charlas largas, así que olvídate del teléfono. Siempre muchas gracias. Desde la primera vez que fuimos a La Plata siempre nos dieron un espacio. Ustedes, siempre de trasnoche, donde uno se libera más para hablar un poco, pero nos podemos reír, pero nos tomamos muy en serio que este asunto está ahora y para siempre en nuestras manos, y más ahora que la consigna ricotera es continuar la obra del indio, ¿no? Justamente. Entonces, creo que estamos todos en esto, en asumir ese paso de la responsabilidad. Digo, todos en los tributos, en los documentales, los que se están haciendo, la peli que salió ahora de Vulpa, hablando con los chicos, el alucinante viaje de Patricio Rey. La verdad que es un momento que por ahí lo vamos a ver a la distancia en unos años, pero lo que nos está pasando ahora es muy movilizante en ese sentido, de verdad, lo digo, ¿no? Movilizante para todos en esto de poder expresarnos y que nos pongan un micrófono para agradecer. Y somos uno más, cada uno es uno más de todos los testimonios que se viralizaron en las pantallas, ¿no? Cada uno podría decir qué indio lleva adentro y cómo le cambió la vida o se la salvó.
7: Totalmente.
8: ¿No?
7: Che, le llenaron de remeras el cajón al indio que tanto le molestaba.
8: Claro, le tiraban remeras al escenario y viste, che, no jodan acá que se puede prender fuego como en todo un palo en Racing, ¿no?
7: Sí.
8: Pero bueno, no suban, que cortan la onda, che. ¿Qué pasa? Vamos a otro tema, en Maldición va a ser un día hermoso en Uruguay en el 89, que subía la gente a molestarlo. Pero bueno, creo que hasta Virgo estaba contenta de todo lo que le tiraban. Había alguien por ahí que preguntaba, ¿qué van a hacer con Pablo Grillo? Se preguntó, sí, hay que hacer un museo con todo lo que tiraron. Pablo dijo, hay que hacer un museo con todo lo que
7: tremendo,
8: tiraron. Lo
7: que tremendo tiramos. Todo lo que se...

0: octubre ni con la obra, ni que me llame
1: nada,
0: no sé, nada, ni que me llame Sky para decirme necesito ese cassette, mis hermanos no me lo dan. Y cada uno con su tesoro.
1: Y sí, claro. Fernando, gracias de nuevo por atendernos.
0: Abrazo grande, muchachada. Gracias. Nos vemos el sábado 20.
2: Gracias.
1: Fernando Casas, con él conversábamos, periodista, guionista y productor artístico de esta obra, una obra redonda que se presenta en la ciudad el próximo 20 de junio.
2: Yo no fui.
1: Culpa suya.
2: Yo no fui.
1: Culpa suya, mire la hora que
2: yo
1: es.
2: Yo no fui.
1: ¿A usted le gusta hablar? Ya le dije que no sé, pero después lo hablamos. ¿Nos vamos ahora?
2: Claro que sí. Nos vamos, claro. No, yo solamente quiero decir,
1: ¿no quedaba otra charla?
2: No, solamente que nos dijimos, no dijimos,
1: me copé,
2: nos
1: con
2: olvidamos.
1: El viernes estuvimos como hasta las 2. Dije, es igual hoy. El viernes arrancamos
2: los
1: a las 9 y terminamos a las 2.
2: Las periodistas, les periodistas, uh-huh. Que tengan un feliz día, ¿no? Ha pasado sí. el día del periodista.
1: Saludamos a
2: no
1: todos.
2: No del ensobrado.
1: No.
2: Solamente no. El periodista.
1: Gracias, Ramírez. Nos vemos mañana.
2: Nos vemos.
1: ¿Me parece? Hasta gracias, mañana. Robledo, por su
2: gracias
1: paciencia.
2: Sí, sí.
1: Y mañana nos encontramos nuevamente por aquí, por el aire de Futura. Tengan ahora todos ustedes muy buenas noches, salud y buen humor, amigos. Chau.

0: A pasos cortos y sin apuro, Huguito llega a la plaza. Saca del saco una vieja revista, La Pulseada. Allí lee historias que duelen y canciones que siguen andando en la memoria de un pueblo. Cuando la noche se apaga del todo, dobla la página, levanta la vista y le dice hasta mañana a la ciudad. Después se queda ahí, cuidando el silencio, hasta que vuelva a amanecer.
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Bueno, buenas noches, mi nombre es Juan Manuel Bellini. Hoy 3 de junio, ¿no? Estamos en el marco de Ni Una Menos, que las marchas fueron muy grandes tanto acá en La Plata como en el resto del país y capital, y bueno, adherimos, y por supuesto que la preocupación, justamente, que también lo hablaba Marcelo Calviño en el programa anterior, sobre la preocupación que tenemos con el gobierno nacional, que justamente niega los femicidios, ¿no? Entre tantas otras cosas, ¿no? Esta cuestión de ser negacionistas hasta con estos crímenes que sucedieron en Misiones y en Córdoba, que fueron también impactantes este fin de semana. Y bueno, y en este contexto también se da estas marchas, que creo que es la número 12, importantísima. Bueno, así que lo celebramos, celebramos que la gente marche, no que se tenga que marchar por este tipo de cuestiones, ¿no? Que es una cuestión totalmente lamentable. Presento también a Juanma Chávez, que es el operador del programa y que siempre lo hace muy bien, a Marcelo Calviño, que anteriormente estuvo con su programa QCQ. Hoy vamos a tener en la primera hora a una directora de cine y productora, que es Camila Bejarano Petersen. Vamos a hablar ahora en un ratito, la primera hora. Después, la segunda hora, vamos a hablar de una película, El Gran Lebowski, de los hermanos Coen, de un libro que se llama ¿Quién mató a mi padre?, de Edward Lewis, y vamos a hablar de Hunters, que es una serie que está en Netflix. Así que vamos a hablar de todo eso. También 3 de junio, en lo personal, es un día importante porque es el aniversario de Gimnasia, el club más antiguo y para mí más glorioso del mundo. Así que antes de hablar con Camila, vamos a escuchar un tema bastante lamentable de la banda que más me gusta, de los Beatles, que es Run for Your Life, pero que está bueno que Nancy Sinatra le da una vuelta de tuerca, y me parece que está bueno para pasarlo un 3 de junio, y después hablamos con Camila.

0: Bueno, como decíamos, hoy vamos a tener en la primera hora una invitada que es productora y directora de cine, que es Camila Bejarano Petersen. ¿Qué tal, Camila?
1: Hola, ¿cómo estás? Muchas, muchas gracias por la invitación. Muy feliz.
0: Bueno, siempre está bueno eso, también invitar gente que está haciendo cosas. Y vos, junto a dos colegas, crearon una productora. Contanos sobre eso.
1: Bien, sí, estamos en estreno total de un espacio, una productora integral, independiente, que se llama Cine Enlace. Uh-huh. Estamos junto con Fernanda Siciliano y Marita Sirigliano. Con este espacio, que es un espacio con mucha energía y con muchas aspiraciones, ¿no? Uh-huh. Viste que te decía, se llama Cine Enlace, uh-huh, que justamente tiene que ver con la perspectiva desde la cual estamos mirando la tarea, que es la de integrar. Por un lado, integrar lo que es la creación, los espacios de formación y las tareas de distribución o las actividades de distribución. Uh-huh. Eso por un lado. Pero por otro lado también nos interesa como el enraizamiento territorial, entonces conectar lo local, esta ciudad, La Plata, que las tres somos egresadas de la Facultad de Artes de la Universidad Nacional de La Plata, pero conectarla con una dimensión federal y latinoamericana. Y hay otra dimensión que nos parece muy, muy importante, que tiene que ver con el enlace en términos de encuentro, de generosidad, de ternura, ¿no? Poder construir espacios donde quede claro que el mundo no es chico, el mundo es grande, hay que organizarse y todos tenemos un espacio y una posibilidad de crecer solidariamente, empáticamente. Así que estamos en eso.
0: Sí, está esto que decís también de la ciudad, que es una ciudad también que tuvo la escuela de cine, después facultad, ¿no? También ahí, ¿cómo ves así eso? ¿Con qué otras ciudades se están manejando? ¿Cómo es la relación? Siempre uno piensa también en la ciudad de Buenos Aires. ¿Cómo viene eso?
1: Bien, ahora estamos construyendo, va a haber novedades. Nuestra idea es ir generando actividades que todo el tiempo basculen entre lo presencial y lo virtual, entre lo local y lo nacional, lo local y lo latinoamericano. Bueno, vos justo estuviste en la charla que hicimos en CRUM, un espacio local referente de la narrativa fuerte, ¿no? De la narrativa gráfica.
0: Del cómic, la historieta,
1: el manga. Uh-huh. Entonces, en CRUM tuvimos una charla con un guionista y un escritor de una enorme trayectoria, que es capitalino, ¿no? Claro. Gustavo Malajovich. Pero bueno, fíjate que logramos algo muy importante, que es que un porteño venga a La Plata.
0: En la presentación vos decías eso, ¿no? Que si bien nos separan 60 kilómetros, pareciera que es más lejos venir de Buenos Aires a La Plata, ¿no?
1: Mucho más lejos. No sé qué, viste, los porteños, no, pero es re lejos, pero yo vengo toda la semana.
0: Gente que trabaja todo, ¿no?
1: No. Y bueno, lograr eso y con un tipo súper generoso, súper formado, ¿no? Que además, nuevamente en relación a esto que decía antes, lo que nos interesa es generar espacios de horizontalidad en el aprendizaje. Sí, él tiene la experiencia, pero no significa que quienes participen de los espacios de conversación con él o de formación con él en relación a un seminario que también estamos armando, que después te cuento, no tengan una mirada, una palabra. Entonces, esa horizontalidad, esa generosidad nos parece muy importante. O sea, que a quienes vamos convocando también, de alguna manera, están conectados con esa visión. Y después, en relación a esto de lo local, nacional, federal, bueno, en breve estamos organizando una charla abierta en relación al armado de carpetas, que vamos a estar con Liliana Mazure, nada más y nada menos, que esa charla va a ser federal, va a ser abierta, gratuita, virtual, y ahí, bueno, justamente esto que vos decías, ahí nos interesa, primero, hay un espacio que tiene que ver con el desarrollo de carpetas o de dossier, que parece mentira, parece como una especie de triángulo de las Bermudas del que todo el mundo habla y tres o cuatro parece que son los que saben, ¿no? Yo digo que es una cultura canuta de la información. Entonces ahí, por ejemplo, esto, por un lado, horizontalizar un conocimiento en relación a ese lugar, que además es un lugar muy importante, ¿no? El armado de una carpeta, un dossier.
0: Perdón, porque vos contás que tanto vos como tus dos compañeras son egresadas de la facultad. ¿La facultad las prepara también para armar eso o tenés que encontrarlo por tu cuenta?
1: En mi caso particular lo encontré después. Claro. También debo decir que yo entro en la carrera cuando es la reapertura. está rearmando, tenemos un aula, dos cámaras.
0: Cambió muchísimo.
1: Todo el universo académico cambió, digamos, ahora vos vas a la facultad y hay un set de filmación que te caes de espalda alucinante, equipos, ¿no? Pero también fue cambiando el campo profesional. Y todo el tiempo aparecen palabras nuevas, ¿no? Showrunner, en vez de storyline, longline, ¿no? Todo un diccionario que tiene una doble función. Va generando nuevas estrategias, pero también va generando un sistema de inclusiones y exclusiones. Entonces, lo que ocurre con la academia es que de pronto lo puede abordar y lo va trabajando, pero también queda siempre como desfasada el campo profesional, pero porque lo que el campo profesional o la industria busca es eso. Porque incluso vos vas a espacios de formación más industrial y te dan esto, te retasean. Entonces, en relación a la carrera, yo lo que siempre digo es que la carrera te da en la medida también de lo que vos le das, que siempre va a haber algo que va a quedar fuera. Que en el caso este específico, por ejemplo, bueno, yo estoy en guión 3 con Marita, estamos en guión 3 y tenemos un proyecto de adscripción que justamente tiene que ver con recuperar todos esos pretextos que forman parte de nuestra escritura y de la posibilidad de no solo de pensar un proyecto audiovisual, sino que después se constituya realmente en una obra, y lo estamos haciendo con estudiantes adscriptes, por ejemplo. Entonces tenemos como facultad, creo que sí, que hay un laburo como de actualizar y de ofrecer, democratizar el acceso a ese conocimiento, pero la lógica del mundo es el de la exclusión. Entonces es como que siempre estás un pasito atrás, ¿no? Por eso claro. Hay que estar como muy alertas de esa dinámica.
0: Sí, cuando contabas lo de CRUM, lo de este sábado, que estuvo Gustavo Malajovich, que es el autor de la novela El Jardín de Bronce, que también es el guionista de la serie creo que la HBO también
1: fue. Olé, no, mirá, dije HBO, Olé.
0: No, bueno, HBO, sí, mía. Eso también me pasa porque
1: no hagan cuenta.
0: Nos criamos con el cable, que era HBO, que era el mejor. ISAT y HBO eran las mejores, pero no. Bueno, HBO. Y después Los Simuladores, que Telefe, Todos contra Juan también. Telefe fue el guionista de esos programas que también son emblemáticos de lo que es la televisión, antes incluso del concepto. Como ahora conocemos de serie, y cómo, o sea, estuvo muy buena, la verdad, yo estuve ahí en el público, ¿cómo se contactaron con él? ¿Por qué lo eligieron? ¿No también para el curso que después él va a hacer?
1: Bien, con Marita lo habíamos conocido en instancias de un seminario o un taller de sitcom que se había hecho en el Nodo, de Provincia de Buenos Aires, cuando había un Inca que pensaba federalmente, claro. Liliana Mazure,
0: claro.
1: y que había formación, capacitación para justamente profesionalizar. Y lo daba en el rectorado, me acuerdo, no, creo poner una vez por semana, y nos gustó mucho con Marita esto de que era un tipo súper formado, con mucha experiencia, súper didáctico, ¿no? Y súper generoso. Entonces, cuando empezamos a pensar como la actividad lanzamiento de la productora, del espacio, rápidamente pensamos en él, porque además también nos interesa jerarquizar las distintas narrativas. Y en el caso de él, bueno, él trabaja con la narrativa fuerte, ¿no? No significa que solo vamos a trabajar eso, pero nos parece que es un espacio súper interesante el de narrativa fuerte. Vos decías al comienzo, hoy es un día importante en términos de visibilidad de una lucha, pero también lo que genera esa lucha es un horror, que es la violencia de género, los femicidios, que también atraviesa las infancias, ¿no? Y creo que hay un lugar en el que nosotros tenemos mucho para decir y que necesitamos conocer esas herramientas de narrativa fuerte que nos pongan en contacto con espectadores masivos y proponer otras miradas del mundo. Entonces también el contacto con Gustavo tenía que ver con poder aprender esas lógicas de narrativa fuerte en una época en la que, como os decía, ¿no? Nosotros, el cable HBO, que era tocar el cielo con las manos, porque era, ¿no? Y ahora es un momento complejísimo donde las plataformas están moviendo las fichas en un sentido en el que muy muy complejo, sumado, bueno, a la IA, bueno, hay todas unas transformaciones que además suceden a una velocidad estrepitosa. Entonces pensamos en él porque era como una persona con un perfil que nos permitía plantearlo desde la generosidad, desde la narrativa fuerte, desde la experiencia y desde este cruce entre lo local y lo capitalino y lo federal.
0: Y ahora por eso, esto fue una presentación, una charla pública, gratuita, en un lugar específico que era en CRUM. ¿Cómo va a ser ahora el curso?
1: El curso es un seminario que se llama Guionar series en la era de las plataformas, que va a ser de 4 encuentros virtuales. Es una actividad arancelada, y es arancelada porque hay que pagar el trabajo docente también, ¿no? Pero es un arancel que es accesible, hay becas para estudiantes de universidades estatales de toda Latinoamérica. También, bueno, para quienes inscriban antes del 10 de junio hay también un descuento. Y se van a, en esos 4 encuentros va a haber un recorrido. Por un lado, una pequeña reseña histórica en torno a esto de estos pases de dispositivos y cómo se conectan con la distinta construcción de audiencias y por lo tanto también de escritura o de estrategias para el diseño de proyectos audiovisuales. Y luego 2 encuentros fuertes sobre la construcción, las estrategias de construcción, de construcción narrativa de personajes, bueno, como toda la cocina, ¿no? Como todo el detrás de escena de esas series que nos fascina, bueno, desarmar el juguete, diría Metz. Metz es un semiólogo francés que quiero mucho, que en un pasaje de un libro dice, bueno, el semiólogo o el analista desarma el juguete, ¿no? Para entender cómo funciona, ¿no? Como el niño que rompe el reloj del abuelo y que todo el mundo lo reta, bueno, pero no lo hace de dañino, quiere saber cómo funciona. Entonces esos dos capítulos, van a trabajar ese desarmado del muñeco de la construcción de la serie. Y el último va a poner el acento fuerte en esta cuestión de las carpetas y dossier, como estrategias para pensar el armado dossier. Este es el primer seminario, que es más como de introducción general, conceptual, y después tenemos en carpeta un segundo, que ya no va a ser tanto seminario, sino más taller o fabriquera, que va a tener que ver con el armado de proyectos concretos.
0: ¿Y en quién piensan, así como público, digamos, como partícipes de este específico?
1: De este seminario, claro, más específico. Sí. Mira, en realidad, voy a retomar a lo que decía Gustavo en una entrevista. Por ahí no diferenciamos entre espectadores y productores para este seminario inicial. Porque como va a poner en juego la posibilidad de pensar y analizar, puede ser un seminario que le interese a alguien que hace crítica de cine, aunque no piense hacer series.
0: Claro.
1: Alguien que disfruta de entender los mecanismos de construcción de mundos. Y sí, muy fuertemente para quienes tienen como objetivo en algún momento o tienen proyectos y no saben, o ideas, ¿no? Tengo una idea, bueno, ¿qué hago con esta idea? ¿Cómo la voy amasando para que en algún momento se construya en una serie, en una propuesta que, bueno, que pueda verse en pantallas o en espacios audiovisuales?
0: Sí, pensaba en algo también que decías, estamos con Camila Bejarano Petersen, una cosa que decías, Camila, que era la cuestión también de lo fuerte, ¿no?, que tiene también el Jardín de Bronce. Son 3 temporadas, si no me equivoco. La primera es la desaparición de una nena, ¿no? También, ¿no?, esa cuestión en una serie, ¿no? Y también después va a tener una vuelta de tuerca de quién es el que la secuestra, que no lo vamos a contar, obviamente. Pero,
1: no espoliemos.
0: Por supuesto que no. Pero digo, esa idea también de... Ustedes eligieron eso. Series y no cine, ¿no? También hay una decisión.
1: Sí.
0: No sé por qué...
1: En este punto series, por esto que te decía, de poder conectar con una... A ver, por un lado asistimos a una época de audiovisualización, digamos, de la vida cotidiana, ¿no?
0: Sí.
1: Quiero decir, hasta la... Ver tu bebé en la panza está audiovisualizado. No sé, la gente va en familia a ver la ecografía del bebé.
0: Sí, o lo que pasa en tu cuadra, si hay un robo, por ejemplo.
1: Exactamente. Entonces, por un lado hay un fenómeno de audiovisualización. Por otro lado, hay esto que decíamos, hay como brechas en la formación y en los saberes, y hay una brecha que tiene que ver con la construcción de esa audiovisualización que marca nuestra vida cotidiana como nunca antes lo había hecho, que es esto de que vos te sentás y te devorás una serie, no sé, esto que le llaman maratones, sí, que es una modalidad inédita, ¿no? En relación al cine, por supuesto que vamos a abordarlo, pero nos parece que es un campo de producción, de desarrollo más conocido, más compartido, más jerarquizado incluso, ¿no?, que las series. Y a nosotros también nos interesa poder jerarquizar, acercar y ofrecer como un espacio de formación y de conocimiento de eso, que por ejemplo nuestros estudiantes están en contacto con ese mundo todo el tiempo y que pronto no tienen las herramientas para abordarlo. Entonces es una como una condición materialista dialéctica de base, que es poder acercar, digamos, poder entender que ese universo sin ingenuidades no está tan alejado de lo que un estudiante puede, o un estudiante o alguien con ya un recorrido puede eventualmente producir si lo decide. Esto, dar posibilidad, no quiere decir que haya que hacerlo, pero entendemos la libertad como la posibilidad, la oferta de posibilidades, ¿no? Entonces lo pensamos también en ese sentido, si querés, emancipador.
0: Y pensaba, ¿no?, justamente porque dijiste estudiantes, también, ¿no?, en la formación de gente ya egresada, que por ahí se formó en el cine, que estudió cine, que también quizás tenga práctica en el cine, pero también encontrar un lenguaje nuevo, que es lo que son las series, ¿no? También lo que es, sí, de hecho, hasta el streaming, ¿no? O sea, todo eso también, ¿no?, la idea de incorporar ese lenguaje, que por ahí hay gente que ya no lo tiene.
1: No, claro, y que además no es hacer series no es como hacer cine, pero de a cachitos, por muchas razones, y tampoco es lo mismo por ahí, pensando en gentes de nuestra edad, las series como las veíamos o las pensábamos, no sé, invasión extraterrestre,
0: sí,
1: que la actualidad de la serie,
0: que era,
1: ¿no?,
0: un horario fijo, en si no te va, salvo cuando ya vino la posibilidad de grabar, pero si te la perdías no sabías que había pasado ese día.
1: No, y son lógicas de construcción de tiempo y espacio que modelan vínculos, ¿no? Y que también tienen que ver con cómo pensamos la escritura o el diseño de esos proyectos. Y con esto que te decía de la vertiginosidad de los cambios, hacen que quienes están como en la cocina de todo eso vayan percibiendo eso de una manera muy notoria, y que de pronto digan, bueno, esto, que a mí me llamaba la atención con una serie, es que en algún momento las series empiezan a adquirir un modo de producción y de construcción conectado con la lógica cinematográfica, ¿no? Varias cámaras, complejidad de las tramas, una calidad en la puesta en escena, y abandonan esa cosa más como verborrágica de lo televisivo. Y yo empezaba a advertir ahora como un movimiento contrario, ¿no? Como que de vuelta había series que vos podías no ver la pantalla y no perderte una letra de lo que pasaba. En algún momento decís, ah, se están mirando, bueno, vuelvo. Esto está pasando ahora nuevamente.
0: Sí, sí.
1: Entonces,
0: es raro, sí. Va, yo lo veo como raro, pero sí.
1: Pero viste que Gustavo decía, sí, en algunas plataformas hay una bajada de volver a fortalecer esa dimensión verbocentrista, ¿no?, de lo televisivo, pensando justamente en las características de cómo miramos, que es en casa, que nos levantamos, vamos a la cocina, volvemos. Entonces, es de tanta complejidad que también esta posibilidad de que alguien que está en el meollo de la cuestión, alguien que está en el meollo de la cuestión y que tiene mirada analítica, porque también puedes estar y como funcionar medio en automático, analítica y crítica y generosa, ¿no? Entonces, por eso también series. Porque no es como, no le podemos dar la espalda a eso que va, nos conmueve, que es lo que decís, tengo un rato, ¿qué tengo ganas de ver? Y tengo ganas de ver esto, ¿y cómo no voy a poder hacer eso que es lo que me conmueve? Y que si querés lo conecto con un derecho humano que en este momento también está siendo vulnerado, que es el derecho a narrarnos. Entonces, la posibilidad de aprender cómo pensar una serie tiene que ver con ese derecho humano a aprender a narrarnos. Y algo que decía Eisenstein, que viste, tiene un trabajo hermoso sobre Griffith, Dickens y el cine en la actualidad. Vos dirías, Eisenstein, un cineasta soviético, sí, no va a ver no te va a ver un Griffith. No, no solo lo va a ver, sino además lo va a analizar, y lo va a analizar sabiendo que el poder narrativo, discursivo que está advirtiendo en ese cine lo quiere para su proyecto revolucionario, porque se los va a dejar solo a ellos. Entonces hace un análisis fenomenal, divino, sobre cómo funciona el montaje, la narratividad, la progresión dramática, la empatía. Dice, bueno, es más, en un momento dice, bueno, todo bien, todo muy bonito con esto, a mí me interesa otro proyecto, pero necesito saber cómo funciona esta maquinaria.
0: Sí.
1: No, necesitamos conocer cómo
0: funciona.
1: Totalmente,
0: sí, pensaba eso también, por eso en estos momentos que estamos viviendo, donde cualquiera es acusado como si fuera una acusación ser socialista o comunista, justamente no ver a Einstein porque es soviético, ¿no? También esa, las cosas que se pierden y que ellos no se perdían. Einstein también tiene, hay un libro sobre Chaplin, donde él también escribe sobre Chaplin, más allá que Chaplin también tenía una ideología cercana al comunismo, pero era, no sé, súper exitoso en Estados Unidos, ¿no? O sea, también permitirse eso, de los grandes teóricos, de ver eso, ¿no? No perderse, digo, porque estamos en momentos que bueno, invitan a eso, a que no se narre también lo nuestro, ¿no? Que es un poco lo que vos decís de la serie, y de, también me parece que es importante no mirar con prejuicio de pensar que una serie es menos que el cine, ¿no?
1: Totalmente. No es ni menos ni más,
0: ni
1: digamos,
0: más,
1: es
0: claro,
1: otra
0: no,
1: posibilidad.
0: Son lenguajes que uno, aparte, puede ver eso, puede ver cine, puede ver series, digo, no es una cuestión que uno puede, tiene que ver una cosa y no la otra. Digo, porque uno se ha encontrado con gente que por ahí muy teórica y que tiene mucho conocimiento del cine y que dice, no, series no veo, y uno dice, pero yo me imaginaría que a vos te gustaría, ¿no? Esto, estas series, ¿no? Digo, es eso.
1: Totalmente. Sí. No, y que además tiene que ver con pensarnos de modo complejo, ¿no? No dicotómico, es esto. No,
0: claro,
1: pueden ser un montón de opciones. Y si querés, en relación por ahí, a mí me parece que en las facus, en las facultades, en algunas, hay como un currículum oculto, ¿viste? Hay uno evidenciado y uno oculto. Y uno oculto que es como que cine, es más, hablan, se habla de cine comercial, que decís,
0: claro,
1: bueno, ¿qué cine no se hace con
0: claro,
1: guita
0: claro,
1: en un
0: coño.
1: Mundo capitalista?
0: Sí,
1: bueno,
0: sí, sí.
1: Y hay como una especie de rechazo de, y hace construir un mundo narrativo que se sostenga, que genere empatía, verosimilitud, es muy complejo. ¿Qué sé yo? En esta época de día, vos ves Minority Report pensando en cine de Spielberg. Caramba, es alucinante esa película. Y es súper narrativa. Bueno, no es que lo narrativo o lo debilitado la modernidad. No, pueden convivir esos universos y tienen que convivir en nosotros que queremos hacer cine y construir discursos y miradas de mundo como posibilidades. No tenés una paleta, un repertorio de no vas a no voy a usar el azul porque es no sé. No, tenés que usarlo. Si no tenés que usarlo, tenés que usar.
0: Sí. Son cuestión interesante, aparte, cómo se usa eso, porque yo lo pienso más de la comunicación social. Con la IA, hará 2 años, por ejemplo, se planteaba casi que toda la gente se iba a quedar sin trabajo, que iba a reemplazar todo, y yo lo que noto ahora es que, justamente, desde la comunicación social, muchos la están usando, no pierden el aura de su trabajo, y también un poco cansa, ¿no? Ya o sea, incluso, bueno, justamente, lo voy a nombrar, Milei, cuando sube las cosas de inteligencia artificial, que se presenta como flaco, musculoso, que juega partidos, todo eso, digo, estéticamente, quizás si en algún momento era novedoso, hoy también cansa, ¿no? Digo, pensando cómo las cosas también cambian y se resignifican. Pensaba también en justamente en las series que HBO tiene esta cuestión de que sube un capítulo por semana. Es como la vuelta a, si bien la podés ver eso cuando vos quieras, pero también no te sube toda la temporada completa. Así que también digo, evidentemente es dinámico esto, ¿no?
1: Es dinámico, no es lineal. Es complejo, ¿no? Y complejo quiere decir que no es, parece una obviedad, pero que no es homogéneo, que está formado por elementos que son diversos, diferentes. Y bueno, tenemos que poder trabajar con esa complejidad, que no es fácil, porque además, bueno, vos decías lo de la IA. Caramba, es complejísimo, y al mismo tiempo interesantísimo, y somos testigos de esos cambios,
0: sí,
1: ¿no? Es una cosa también alucinante, abruma muchas veces, pero también es wow, qué cosas, qué mundo estamos, del cual estamos siendo testigos, pero también podemos ser protagonistas, y eso me parece que es como uno de los ejes de Cine Enlace como propuesta, ser protagonistas de esas transformaciones.
0: Y también eso, Cine Enlace, por estás contando esa cuestión también de lo presencial y lo virtual también. ¿Cómo eligen eso? ¿Cuándo es presencial? ¿Cuándo es virtual? ¿Cómo?
1: nuestro objetivo es siempre ir conectando actividades presenciales, por esto que decíamos antes del encuentro, de la mirada, de no sé lo que pasó el sábado en Krum, que es alucinante, o sea, que gente sale de su casa, como Gustavo viene de Buenos Aires, para encontrarnos, ¿no? Después nos tomamos un vinito, ¿no? Nos escuchamos, ¿no? Esta posibilidad del encuentro y de lo presencial lo vamos a ir garantizando siempre que se vaya pudiendo, y nos interesa mucho en esta localidad platense, ¿no? Como ir nutriéndonos y fortaleciéndonos en red. Por ejemplo, en esa actividad en Krum, Rayuela nos ayudó en la difusión. ¿No? Esto, sí, la generosidad enorme.
0: Que puede ser competencia, pero no importó.
1: No se pensó como competencia. Claro. Estamos pensando en que si al otro y a la otra le va bien, nos va a ir bien a nosotros. Igual que si al otro le va mal, vos podés pensar, sí, que te va bien, pero no te va a durar mucho. Así que bueno, la idea es ir como articulando, y lo virtual sí nos permite un despliegue en relación a lo nacional, a lo federal y a lo LATAM, ¿no? Como una Latinoamérica que pueda participar de esos espacios. Incluso empezamos, todavía no lo hemos resuelto, pero invitar a una directora de cine mexicana que tiene un recorrido muy muy hermoso. Entonces ir generando espacios de encuentro, de diálogo, que generen enlaces, ¿no?
0: Y notás eso, que la cuestión de juntarse, ¿a partir de cuándo lo empezás a notar también como importante?
1: Bueno, yo en realidad soy una persona muy sociable. Para mí ha sido siempre muy importante. Claro, sí. Creo que el momento en el que era como wow fue la pandemia. Como que nos estalló en la cara la necesidad de encontrarnos, ¿no? Y en este momento en el que hay tanto horror, tanta crueldad, donde incluso en ámbitos en los que se habla de lo colectivo, pero después se destrata lo colectivo, me parece, pensamos el encuentro como primordial, ¿no? En estos momentos de tanto destrato frente al horror, el encuentro. Y bueno, en términos del grupo, las tres somos medio disparatadas por momentos, además, digamos, hay algo de la alegría, del juego, de la posibilidad de incluso de equivocarte, que también conectamos con el encuentro, ¿no? Porque encontrarte es que, bueno, de pronto querías una cosa y no funcionó, bueno, no importa, vamos, sigamos, sí. Adelante. Estar acá hoy, claro, bueno.
0: Sí. Pensaba, ¿no? Eso justamente, ¿no? Es un tema que está ahí presente, el horror de hoy, pensar de la hora, ¿no? De este 2026, que ya vienen un par de años, ¿no? La cuestión de, bueno, hablás del Inca, ¿no? O sea, también eso, cada industria, cada está siendo atacada por el gobierno de Milei. ¿Cómo ve los cambios que se produjeron en estos últimos años en el Inca y cómo eso afecta al cine?
1: Es un horror. En Cannes, la película que estuvo de Argentina es una película del 50 y tanto, la de Leopoldo Torre Nilsson. O sea, no hubo representación fílmica nacional. El cine que se sigue presentando y produciendo es un cine que está así autogestivo y sugestivo, porque no hay instancias de financiación. Digo, el Inca el año pasado, en una publicidad que era de, no sé de qué era, creo que de convocatoria de jurades, las imágenes para convocar eran hechas con IA. A los jurados no se les está pagando. Es muy horroroso lo que está pasando. El ENERC está tomada, está sin clases. Una escuela de excelencia cinematográfica con más de 60 años. Bueno, es el desguace, ¿no? Bueno, se me viene en la cabeza el documental de Pino Solanas.
0: Memoria del saqueo,
1: pero esto ya es más que un saqueo, no es solo saqueo, porque creo que lo que tienen muy claro, que en el menemismo no estaba tan claro, es la dimensión discursiva del saqueo.
0: Ellos hablan de una batalla cultural, o sea, lo especifican.
1: Total. O sea, tienen clara esta cuestión que la semiótica tenía muy clara, ¿no? Cuando Humberto Eco habla de la grilla semiológica, bueno, que en la realidad se construyen los discursos y están socavando por ahí. Y algo que a mí en particularmente me inquieta de esta época es que fueron socavando esas instituciones simbólicas que sí, pueden proteger o no, como el Estado, ¿no? El Estado te puede proteger en ciertas condiciones, en otras puede ser un Estado represor como en el 76. Pero que es una posibilidad la protección de ese Estado. Y lo que van socavando es la posibilidad de pensarnos en términos de mejora, de utopía, de que algo puede ser mejor. Entonces, han ganado esa batalla cultural a nivel global, te diría, que es como pensar que todo lo que viene va a ser peor. No hay utopía posible, es la distopía como condición de posibilidad. Y ahí me parece que tenemos un montón para hacer, y esto del encuentro, el enlace, la escucha, la ternura, me parece que tengo una pavada. Yo voy por la calle y si alguien me mira, aunque no lo conozca, lo saludo. Hay gente que te mira como diciendo qué pasó, pero tenemos que poder mirarnos, y si me están mirando, no puedo, o sea, ¿qué voy a simular? Que no me estás mirando, me estamos mirando, bueno, te saludo.
0: Sí, está muy bien. Está muy bien. Bueno, vos has escuchado un tema de Piazzolla, Siete Tango, que también es la cortina de Los Simuladores, donde trabajaba Gustavo Malajovich, y después seguimos con Camila Bejarano Petersen hasta las 9, y un poco también nos vamos a meter con su historia personal. Pero escuchemos el tema de Piazzolla y seguimos con Crítica y Ficción.

0: Bueno, seguimos en Crítica y Ficción con Camila Bejarano Petersen, que hablamos la primera parte de la nota de Cine Enlace, la productora, y nos olvidamos de decir el Instagram, que es...
1: El Instagram, que es Cine Enlace, ahí van las dos E, Cine Enlace y on bajo. Si nos siguen por Instagram, les vamos a agradecer un montón porque nos ayuda, pero también van a ver que les va a gustar seguirnos por las novedades que van a estar saliendo desde de acá en más.
0: Perfecto. Y una cosa también que pasó acá cuando hacíamos el cambio de programa con Marcelo Calviño, que te saludó Marcelo también por que el año pasado viniste también a presentar un libro. Contanos un poco el libro, que es Sapo de otro pozo.
1: Sapos de otro pozo. Sapos de otro pozo es un libro, Cartografías de las infancias en el exilio. Es un libro que publicamos el año pasado con un colectivo de hijas e hijos del exilio, que es un libro que compila relatos desde la perspectiva de las infancias en torno al exilio, que surgió de una convocatoria abierta que hicimos en el 2020, bueno, en plena pandemia, aprovechando la virtualidad, hicimos la convocatoria, y era una convocatoria que la única restricción es que estuviera la perspectiva de infancias y de los exilios latinoamericanos. Y llegaron más de 100 colaboraciones de más de 20 lugares del mundo, y la convocatoria además era abierta no solo a palabra escrita, sino también imágenes, videos, sonidos, audios. Así que bueno, era como un lío hermoso, porque nos mandamos a hacer esa convocatoria, pero ninguno tenía experiencia editorial, así que fueron varios años de encontrarnos con esos materiales, leerlos, escucharlos, sentirlos, percibirlos, para ir pensando un orden posible. Y bueno, el año pasado, de la mano de Filosurfer, una editorial de acá de La Plata, pudimos resolver esa cartografía en la forma de un libro muy bonito, muy amoroso, que se llama Sapos de otro pozo, Cartografía de las infancias en el exilio, que bueno, que tiene esa condición de la cartografía, ¿no? Que es como, bueno, el exilio tiene de común que es una violación a los derechos humanos, pero también se transita de maneras diferentes, entonces no es una cartografía lineal, ni simple, ni homogénea. Entonces el libro intenta recuperar esa complejidad, esa diversidad y también esa dimensión infantil, si querés, en la que la palabra tiene un lugar, pero por ahí no es el protagónico, ¿no? Entonces por eso también imagen, sonido, lo audiovisual, que también forma parte de esa constelación de trayectorias o de sentires o de pesares, ¿no?, en torno al exilio, que fue muy importante porque además muchas de las personas que participamos y participaron del libro no habían hablado nunca del exilio, entonces fue como un espacio de construcción colectiva nuevamente y de reparación colectiva. Y nos está yendo muy bien. Hicimos una edición de 2.000 ejemplares, que en la actualidad editorial parece que muchísimo. Es muchísimo, y nos están quedando 400.
0: Qué bueno.
1: Aclaro que los fondos de esas ventas son para seguir produciendo libros o objetos o eventos que tengan que ver con abordar el exilio como violación de los derechos humanos, pero también desde la ternura nuevamente.
0: Vos, por eso, naciste en México, ¿no? No sé en qué año volviste acá a Argentina.
1: Yo nací en México en el 76.
0: Sí.
1: Imagínate, muy exiliada. Mi mamá llegó un 2 de agosto y nací un 22. Y en el 84, el 4 de marzo del 84, estábamos volviendo con mi mamá y mis hermanos. Con mi papá no, porque él falleció en México. Mira. A pocas semanas estaba volviendo y tuvo un ACV y falleció así... sin poder volver.
0: Sí, sí,
1: a su
0: que
1: patria.
0: También debe ser producto también, obviamente.
1: Absolutamente.
0: Exilio, seguramente. Y en esa estadía, bueno, de infancia en México, ¿también llegaste a... ¿Te influyó algo lo audiovisual mexicano o no tenés recuerdos de eso?
1: De lo televisivo, porque, digamos, ahí en México
0: Televisa,
1: yo
0: veía, ¿no?
1: Televisa a full, El Chavo del Ocho a full, una que no llegó acá, que era Los Burbujas o algo así, que era...
0: Llegó
1: Los Burbujas.
0: Sí, sí, sí,
1: sí. Sí, que estaba el... ¿Cómo era? ¿El Doctor Basura? ¡Ay! Me estás haciendo hacer un viaje en el tiempo.
0: Pero yo me acuerdo de verlo en blanco y negro y tenía un televisor que en mi casa se veía mal, pero que estaba.
1: Bueno, y después... como de los reality de esa época. Y después sí, ya cuando volví, cuando vine a La Plata a estudiar cine, hubo un reencuentro con el cine clásico mexicano.
0: Perdón, vos, por eso, ¿volvés a Argentina y no venís a La Plata?
1: No, porque mi familia era de Neuquén, así que volvemos a Neuquén. Imagínate, un clima...
0: Del calor al frío.
1: Gris. El primer invierno en Neuquén fue la depresión más absoluta. Y vivo en Neuquén hasta el 95 que vengo a estudiar acá, a la carrera de cine de La Plata. Reabierta hace 2-3 años.
0: Claro. ¿Y te encontraste por eso, con un cine clásico?
1: En ese momento, pero ya casi siendo docente, recuperamos el contacto con el cine clásico mexicano, que además sucede... Había viajado a México por, combinando la tarea académica y la producción. Viajo en el 2008 a un congreso de cine y aprovecho a empezar un rodaje. Y en ese viaje me regalan películas, que en ese momento la Cinemateca Mexicana es como que ya tenía mucha claridad con respecto a la importancia del archivo y de las colecciones. Y ahí me reconecto con ese cine precioso, potente. Otra cosa que me influye mucho de lo mexicano es la telenovela. En realidad mi mamá no me dejaba ver, yo las amaba, así que me escapaba. Iba a la casa de una amiga que vivía a la vuelta de mi casa, que el papá era albañil, y llegaba a las 5 de la tarde, que era el horario de la telenovela, a comer. Entonces hacían hamburguesas con Coca-Cola, entonces yo hacía todo lo que no tenía en mi casa, claro. Telenovelas, hamburguesas y Coca-Cola, claro. Las encontraba en la casa de mi amiga Lorena.
0: ¿Y te sirvió para tu formación?
1: El melodrama, sí, he sido muy melodramática, no solo para formación, para mi visión de vida. De a poco voy desarmando, pero bueno, aprendí a levantar la ceja izquierda viendo no solo los melodramas mexicanos, sino los argentinos, claro. La Libertad Lamarque, bueno.
0: Está bien, claro que estuvo allá.
1: Pero bueno, es nuevamente esta cosa de lo masivo, que a mí me...
0: Te interesa, obvio.
1: Me interesa, sí.
0: ¿Y te gustaría hacer algo justamente melodramático, masivo? ¿Lo estás pensando?
1: En realidad estoy terminando un documental y después me quiero dedicar a la comedia romántica. Bueno. Necesito humor.
0: ¿Para el documental sobre qué es?
1: El documental tiene que ver con mi historia familiar previa al exilio. Hace... Al toque ahí de la pandemia nos enteramos que mi papá, antes de ir al exilio, había sido el primer secretario gremial del primer sindicato de periodistas en Neuquén. Bien. Que era lo que no sabíamos, que mi mamá no recordaba.

0: un cortometraje que es Geografía de la Memoria, que además ganó un concurso neuquino. Hicimos una coproducción La Plata Neuquén y ganó el Encine. Y un largometraje que se llama Secreto 4, que está ahí en remojo. Lo tengo que reencarar.
1: Bueno, pero tenés proyectos y esto, la idea después de una comedia romántica, dijiste.
0: Comedia.
1: Comedia.
0: Y si es romántica, mejor. Y romántica con lógicas que también deconstruyan cómo se piensa el amor muchas veces, que es nefasto.
1: Sí. Y que, bueno, de alguna manera, volviendo a lo que hoy hablamos, Gustavo Malajoy también trabajó en Todos contra Juan, que es una comedia muy recordada con Gastón Pauls, ¿no? También esa cuestión de un actor que había sido popular y que después ya estaba en la decadencia, también eso, con mucho humor, que también se puede contar un montón de cosas tristes, ¿no? También eso tiene el humor.
0: Y el humor para mí es dificilísimo, pero es hermoso. Pienso en Guarizobe, Los Olvidados, que decís, no se puede hacer humor con Malvinas. Y no deberíamos, no, pero Guarizobe, Los Olvidados...
1: Que se habla poco de esa... No, de hecho, cuando se habla del Eternauta y Malvinas, todo eso, no se habla que Bruno Stagnaro conocimos en ese corto, ¿no?, de historias.
0: Que, claro, ahí hay una genealogía en él. Por un lado, del vínculo con lo estatal, porque Guarizobe, Los Olvidados surge de una historia breve impulsado por el Inca.
1: Exacto.
0: Y de la construcción de una mirada sobre Malvinas,
1: sí,
0: que es alucinante. Guarizobe, Los Olvidados es
1: muy bueno.
0: Es genial, ¿no? Y es desde el humor. Entonces el humor también por ahí permite abordar cosas muy dolorosas y con una finura en la crítica muy, muy profunda, ¿no?
1: Sí. Ya estamos casi terminando, pero bueno, también contás que desde hace bastante que sos docente también. ¿Cómo es eso, tu trabajo como docente en la Facultad de Cine? Bueno, contanos un poco eso.
0: Bien, yo soy después de que hice primer año de la facultad, ya empecé a ser ayudante ad honorem, en guión, con Leopoldo Brizuela, en ese Montero, el profe de guión.
1: Claro.
0: O sea, la docencia me fascina desde el momento cero, digamos. Y después, bueno, estuve como ad honorem en varias materias, en guión, en géneros, en semiótica, en realización, varias. Y después, ya como más con cargo rentado, con cierta formalización, arranqué la docencia en la UNA, lo que en ese momento era el IUNA, en una materia que era lenguajes artísticos, en la carrera de crítica de arte. Ahí empezó como un momento de profesionalización, digamos. Y acá, en La Plata, después de ese recorrido ad honorem en distintos espacios, siempre me parece vinculado a la escritura, no a la escritura en sentido amplio, con la palabra, con la cámara, pero entender la inscripción como construcción de mundos, empecé a dar guión 3 y taller de tesis de la orientación de investigación. Y en este momento estoy en esos dos espacios que amo mucho. Guión 3 es una materia que trabajamos el guión a partir de una obra previa, lo que se conoce a veces como adaptación, pero que pensamos transpositivamente, o sea, pensamos como un propio método de enseñanza de la construcción de la escritura de un guión a partir de una obra previa. Y otra actividad de docencia, que es ad honorem, que amo mucho, es lo que hago con Globo Rojo, lo que hacemos con Globo Rojo, que es un taller de cine para infancias, que es un proyecto de extensión. Que ya este año cumplimos 15 años,
1: bien, muy bien.
0: ¿No? Que ahí vamos trabajando con las infancias, trabajando la vulneración en un sentido amplio, ¿no? Porque a veces no se trata de recursos económicos, sino por ahí de exceso de pantalla. Entonces trabajamos la infancia y el derecho de acceso al juego, a la exploración, bueno.
1: Qué bueno.
0: Exactamente, así que yo incluso digo que aprendí a dar clases con Globo Rojo, que hasta ese momento mi figura del docente era como alguien que tenía que saber todo. Decía que nadie puede saber nada, pero de alguna manera había como una especie de salvavidas de plomo que me decía que el docente no puede decirle al estudiante esto no lo sé. Con Globo Rojo aprendí a dar clases en el sentido de, primero, nadie tiene la vaca atada, nadie se, libro gordo de petete. Y la horizontalidad en la construcción de los vínculos. Y pasarla bonito.
1: Qué bueno, qué bueno. Bueno, Camila, te agradezco mucho. La verdad que estuvo muy buena la charla. Y eso hay un montón de cosas para seguir profundizando. Y eso, la gente interesada está sin enlace. Que bueno, también para meterse en los cursos, ¿no? Que se viene ahora.
0: Ahí, por ahí, si quieren, es por Instagram o por mail. Contenido@sinenlace.com

0: sinenlace.com.ar.
1: Repetilo así.
0: contenido@sinenlace.com.ar. Ahí también pueden recibir información.
1: Buenísimo. Bueno, muchas
0: muchísimas gracias,
1: gracias
0: a vos, por favor.
1: Dale, vamos a escuchar un tema no demasiado original, pero es Rap del Exilio de Charly García, un poco hablando también de Sapos de Otro Pozo.

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14: Bueno, seguimos en Crítica y Ficción. Esta es la última hora. Seguimos hasta las 10 de la noche antes de entregarle el espacio a Cracodelfia. Antes de meternos con El Gran Lebowski, que es la película de la que vamos a hablar ahora, se me pasó, ¿no?, que en estos días, en realidad lo compré en la Feria del Libro, un nuevo libro de 1000 botellas, que se llama La Casa y el Viento, que es de Héctor Tizón, un escritor jujeño muy interesante, que ya 1000 botellas había sacado un libro de ensayos, que se llama Un escritor de frontera, y en el 2021, El hombre que llegó a un pueblo, eso también lo hablamos vino Ramón al programa de Martín, ¿no? O sea, y ahora sacó esta nueva novela, Ramón Tarruella me estoy refiriendo, que todavía no la leí porque uno eso no lee todo, sino que uno se va tomando su tiempo también para leer, pero bueno, sabiendo el criterio de Ramón, sabiendo lo que es Tizón como escritor, da muchas ganas de leerla. La contratapa dice que en un cuaderno se registra el transcurrir de los años más oscuros de nuestra historia. El protagonista escribe desde el exilio, rememora. Esos años oscuros son retratados desde situaciones cotidianas, la quema de libros, la incógnita del paradero de una persona, la convivencia con el miedo, la visita violenta de los gendarmes, una cotidianidad que asfixia y condena. Es una novela de 1984, cuando vuelve la democracia a la Argentina. Así que bueno, promete esa novela de Héctor Tizón, así que la recomendación ya está hecha. Y vamos a hablar ahora, en esta cuestión de que hablamos de películas y no necesariamente de las que se estrenan en el cine, aunque hablamos también de las que se estrenan en el cine y siempre está buena la práctica, pero así como en el programa anterior hablamos de Los Guerreros, de Warriors, hoy tengo ganas de hablar de Gran Lebowski, una película de los hermanos Coen de 1998. De alguna manera son todas películas que están un poco conectadas, porque en un programa anterior a The Warriors también hablamos de Pulp Fiction de Quentin Tarantino, ¿no? Que es un poco la película de acción con toques de humor, o por lo menos, aparte del humor, una mirada un poco absurda de las cosas que pasan. Y bueno, esta película de 1998 de los hermanos Coen tiene esa característica. Si uno se pone a ver la filmografía de los hermanos Coen, hicieron en 1991, entre tantas otras, pero hicieron Barton Fink, que es una película muy recomendable, con George Turturro de protagonista, donde aparece la cuestión también de el guionista que va, justamente que hablamos con Camila de guionistas, bueno, acá es el guionista que va a Hollywood, el escritor que va a Hollywood y se encuentra con un infierno, ¿no? Una verdadera Babilonia. Después hizo Fargo, de 1996, que es una película también, podemos decir, chiquita, en un ambiente de hielo, ¿no? Donde hay un personaje muy mediocre que va a hacer que secuestren a su mujer, ¿no? Lo van a secuestrar dos personajes realmente marginales. Y también está la tensión con su suegro. La película Fargo, que también tiene una protagonista femenina, que es Frances McDormand, que es una actriz que trabaja mucho con los hermanos Coen, de hecho está casada con uno de los hermanos Coen, es una policía que está embarazada y que en ese lugar ahí de Dakota, con mucha nieve, va a resolver también lo que pasa ahí. Pero bueno, estos son los filmes anteriores, y en el 98 Gran Lebowski, que para mí es una película que vale la pena recomendar. Cuando se le daba importancia a los suplementos culturales o a las revistas, me acuerdo que la revista Noticias escribía sobre cine Jorge Carnevale, que era un crítico interesante, pero que eso, le ponía estrellitas a las películas, de una estrella a cinco estrellas, o sea, una estrella era mala y cinco estrellas era excelente, y esta le puso dos estrellas, que era regular. Y para mí es una gran película, de Gran Lebowski, y paso a detallar por qué. Y también la idea siempre de hablar de estas películas que ya tienen muchos años es la cuestión de quien no la vio, que pueda verla, recomendarla, y que el que la vio o la que la vio pueda también coincidir o no y recordarse de algunas escenas o algunas cosas de las que pasan en esa película y volver a verla también, que me parece que bueno, que nunca está de más, así como a veces uno relee libros, también volver a ver películas y ver qué le vemos de nuevo, ¿no? Donde Jeff Bridges es el protagonista, es Dude Lebowski, que es un tipo que está todo el tiempo fumado, ¿no? Con marihuana, todo el tiempo fumado, que cuida mucho a su alfombra, y que su un poco su plan de vida es ese, ¿no? Fumar y jugar al bowling. Y de repente se va a encontrar en una trama policial, porque alguien va a confundir su apellido Lebowski, y se termina convirtiendo en una especie de detective, ¿no? Así como una especie del personaje de Raymond Carver, ¿no? De Philip Marlowe, todo el tiempo volado, y también donde bueno, el millonario que lleva su mismo apellido, que está en silla de ruedas y que tiene como una especie de Smither, que es un alcahuete, Philip Seymour Hoffman, ni más ni menos. Tiene a la mujer que le han secuestrado, una mujer muy joven, muy linda. Entonces, bueno, ¿quién la secuestró? Es la pregunta, si la secuestraron o no. Todo esto se va a ir desarrollando a lo largo del film, y va a haber un montón de escenas diferentes donde, bueno, al gran Lebowski le va a pasar de todo, y son cosas en momentos muy graciosas. También sus amigos, John Goodman y Steve Buscemi está todo el tiempo fuera de foco, digamos, no su rostro, sino siempre está como fuera de escena. Confunde a Lenin con Lennon, habla de I am the Walrus, o sea, y tiene miedo. En cambio, John Goodman es un personaje que por ahí se roba la película, ¿no? Es el ex veterano de Vietnam que todo el tiempo está hablando que estuvo en Vietnam, ¿no? Entonces es gracioso estar tomando café con Lebowski. Se pelea con una moza y le dice que él estuvo en Vietnam, ¿no? O sea, saca todo el tiempo el tema. Él se va, su amigo, y queda solamente John Goodman tomando café con la moza, y bueno, ahí como baja un cambio, pero sigue diciendo que estuvo en Vietnam. Y también tiene esa cuestión de que se hizo judío por amor a su ex mujer. O sea, su ex mujer ya, bueno, es justamente su ex mujer, y él sigue siendo judío, entonces cumple religiosamente la cuestión del sábado, ¿no? De estar ahí el sábado en la casa guardado. Y un poco su amigo, el Dude Lebowski, lo va a sacar de ahí para investigar qué es lo que está pasando. Y también aparece esta cuestión de este amigo, que también es siempre como negativo, ¿no? Porque cree que los que están, hay una banda que con un bicho quiere casi castrarlo cuando está fumando en la bañadera. Y entonces el amigo dice, bueno, estos son nazis. Y dice, no son nazis, son nihilistas. Ah, peor, ¿no? Son peor. O sea, son siempre, en vez de tranquilizarlo, le va, va eso, redoblando la apuesta. Está Julianne Moore, una actriz muy conocida, en este tiempo no era tan conocida, que es la hija del millonario, que lo va a usar a Lebowski para procrear también, ¿no? Ahí hay una cosa que está buena, porque es un artista también que juega mucho con su cuerpo. Y la secuestrada también, hay una escena muy graciosa, que hay un detective que lo contrata a la familia, y que, bueno, que quiere que esta chica, que ahora es eso, la esposa de un millonario que está en la joda, mostrándole una foto de un paisaje rural, le va a dar nostalgia y va a volver a ese lugar. Tiene esa cuestión de eso, del humor. También aparece John Turturro, fíjense los actores y actrices que estamos nombrando, que es un latino que juega al bowling, que tiene un montón de acusaciones, y es interesante justamente ese lugar de ellos dos jugando como competencia, ¿no? John Goodman y Jeff Bridges y Steve Buscemi contra John Turturro. Y bueno, también en qué va a desembocar todo eso, ¿no? Porque hay mucha acción, me parece que está bueno desde ese lugar, que también que implica estar todo el tiempo fumado, ¿no? Que también cuando también le roban el auto, hay una escena, por eso yo cuento hasta ahí, no cuento porque quiero que la vean los que no la vieron, pero bueno, hay un momento que John Goodman se va a ensañar con un auto y él se va a equivocar de quién es el verdadero dueño del auto, y el que la va a terminar pagando es el personaje, el auto de Jeff Bridges, ¿no? De Gran Lebowski, que también se lo van a robar, que le van a robar los cassettes que tiene. Aparece ahí un chiste también con The Eagles, ¿no? Con cuando va también en un taxi que maneja un negro, y él no quiere escuchar a los Eagles, que también lo por eso hay mucho humor. El que se roba el auto también es un pibe que tiene al padre en estado vegetativo, y de eso también hacen humor, ¿no? O sea, contado por ahí puede parecer demasiado cruel, si uno ve el film se va a dar cuenta que no. Aparece también esta cuestión de los millonarios y la plata que tienen y cómo estafan, ¿no? Cómo estafan también con eso. De alguna manera hay una cuestión media anticapitalista en los hermanos Cohen, ¿no? También en esta película que uno recomienda, que es de 1998, que insisto, aparece, fíjense todos los temas que aparecen, ¿no? Las fundaciones, los secuestros, Vietnam, los latinos, los alemanes nihilistas, el arte, y bueno, y eso, y convertir en policía, en detective, a alguien que no está preparado para eso, ¿no? Me parece que está bueno, que es eso también, cómo lograr hacer una película con personajes que no son los que uno espera de que sea la clásica figura del detective. Por eso, si uno piensa en un policial y dice el gran Lebowski, alguno puede decir, no es un policial, es una comedia o es una película de acción, pero quizás sea todo eso y también sea un policial, porque creo que el cine de los 90, un poco que hablamos cuando nombro Pulp Fiction y Tarantino, es romper un poco también eso, ¿no? O sea, que te puedas reír, que te puedas meter en una trama de suspenso, de acción, y que no sea una cuestión tan marcada donde te quede tan claro cuál es el género, ¿no? De hecho, es interesante, metiéndome un poco en Tarantino, que es alguien que hay toda una leyenda que en realidad es real, pero él como que le dio mucha importancia al haber sido de chico el encargado de una tienda de un videoclub, ¿no? El videoclub como lugar de formación es un lugar interesante. Tarantino estaba en un videoclub, y bueno, y él sabría, ¿no?, también cómo estaban las distintas películas ordenadas por género, ¿no? Suspenso, terror, comedia, ¿no? Estrenos, y bueno, y cómo también eso él un poco rompe, ¿no? Porque ¿dónde entraría Pulp Fiction? ¿Dónde entraría esta película de los hermanos Coen? Y eso me parece que también, no sé, está bueno, ¿no? Está bueno pensarlo desde ese lugar de que las cosas no son esquemáticas. Yo siempre me acuerdo de una cosa que decía Charlie García, ¿no? Que decía que a él no le gustaba las películas de amor, no le gustaba la película de suspenso, no le gustaba la película de terror, no le gustaba la comedia, sino que le gustaba la que eran comedia, terror, suspenso, amor. Y hablaba, por ejemplo, de Lolita, de Stanley Kubrick, hablaba del Ciudadano, de Orson Welles, que si uno las ve se va a encontrar también con lo que es difícil de definir, pero que se disfruta mucho, ¿no? El gran Lebowski me parece que tiene eso, que incluso también tiene una banda de sonido impresionante. Eso también es una característica del cine de los 90, el darle mucha importancia a la banda de sonido, tener un cuidado de qué canciones se ponen. También eso, ya hablamos de una película del 79 que es The Warriors, eso lo hablamos el programa pasado, que también tiene todo un cuidado con la banda de sonido. Me parece que eso es algo que también le da esa importancia que tiene el cine, que no es solamente imagen, sino que es sonido, escritura, música, pintura, ¿no? Tiene esa cuestión también el cine que lo hace tan atractivo, pese a que a veces pasa eso, que hay lugares donde se ningunean a las películas, ¿no? O sea, ¿cómo vas a hacer una cuestión teórica sobre una película si hay otras cosas que son mucho más importantes? Y eso es un prejuicio tonto, ¿no? Entonces justamente ayuda bastante ver estas películas, que comento eso, cuando salió un crítico que era bastante interesante, pero tenía algunos prejuicios con esta cuestión pop también, ¿no? Aparece lo pop, aparece también un director cinematográfico que parece que lo va a violar al personaje de Dude Lebowski porque le da un trago y se desmaya, ¿no? Y todo eso lo va contando casi con un formato de videoclip, ¿no? Donde te metes un poco también en ese mundo del Lebowski que está como preocupado, que no sabe bien qué le está pasando, ¿no? Y me parece que eso también, eso está bueno. Me parece que son películas para recomendar, así que bueno, la recomendación del gran Lebowski. Y con esto que les digo también de las bandas de sonido, una de las canciones que aparece es Looking Pat My Back Door de Creedence, que es un tema bastante conocido, así que también forma parte de esta película y lo vamos a escuchar ahora en Crítica de Ficción.

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1: Bueno, en esta cuestión de seguir buscando, nos vamos a meter con la literatura, que siempre está bueno eso también cuando a uno le gusta algún libro, recomendarlo. Yo voy a hablar de ¿Quién mató a mi padre? De Edward Lewis. Edward Lewis es un escritor joven, tiene 33 años, y tiene este libro, que me voy a fijar bien la fecha, es del 2018, o sea, tiene ahora 33 años en el 2026, así que hay que sacar las cuentas. La traducción es de Pablo Martín Sánchez. Es un libro que se consigue en Glosa. Yo siempre lo digo porque Glosa es una librería de amigos, ¿no? De Pablo Puel y Eva Moretti, que está en 12, 47 y 48. Y que tiene muchos libros de Edward Lewis. Yo solamente leí ¿Quién mató a mi padre? Pero está esa cosa también de, en el caso de Pablo, que es muy lector, te recomienda libros. Y cuando me recomendó este libro, que es un libro corto, a ver cuántas páginas tiene. Tiene 89, pero es muy intenso, ¿no? O sea, generalmente los libros tienen más de 100 páginas, ¿no? Pero esto en 89 páginas tiene un montón de cosas. Este libro, que lo sacó Salamandra, que es una editorial que saca a veces en lo que es las cuestiones políticas o ensayísticas algunas cosas de derecha, pero en literatura está bueno, ¿no? Así que recomiendo ¿Quién mató a mi padre?, que es un poco la historia autobiográfica de Edward Lewis y la relación con su padre y su familia, su hermano, su madre. Lo interesante es que nadie lo mata al padre. El padre no está muerto todavía, sino lo que hay ahí es una especie de tesis y cómo lo logra, porque también mezcla esa cuestión, insisto, autobiográfica, donde también en un clima de Francia donde aparece mucho el racismo, donde aparece mucho la pobreza. Pensemos también que hacemos mucho hincapié en lo que dijo cuando fue a Davos Milei, ¿no? Y está bueno hablarlo un 3 de junio, que negaba la violencia de género, los femicidios, y también un poco les decía a los europeos que ustedes son el futuro, o sea, les está yendo bien, sigan así, explícitamente le dijo, sigan así. Y uno cuando lee novelas de esos países, uno ve que no está bueno que sigan así, que tienen muchos problemas, que Francia los tiene. Y acá, bueno, está esta relación de un hijo con su padre, sobre todo también en la infancia y en la adolescencia. Por ejemplo, cuando baila un tema de Aqua, que no dicen bien cuál es el tema, pero nosotros vamos a poner uno después, porque no me parece que debe ser ese, que es el más conocido, donde le dice: mírame, papá, mírame, y el padre no lo mira, ¿no? O sea, como también con esas pequeñas construcciones, Edward Lewis logra también mostrar cómo el padre un poco se siente avergonzado de la homosexualidad del hijo. Cómo también las decisiones políticas influyen en la vida de las personas. Es algo bastante obvio, ¿no? Sin embargo, no siempre está dicho. Y acá lo dice bien Edward Lewis, ¿no? No es que baja línea, no es que escribe un panfleto, más allá que nombra a los políticos y nombra también las distintas decisiones que tomaron los políticos franceses para, bueno, un poco socavar la salud del padre, ¿no? O sea, como también el cuerpo del padre, que está un poco arruinado por el trabajo excesivo, también tiene una cuestión política, ¿no? O sea, eso me parece que está claro. Aparece también el tema de la violencia familiar, el padre, como les contaba, que tiene un accidente en una fábrica, y en la página 77 hablan de, bueno, lo voy a leer ya que nombré la página, esto de que el padre, insisto, tiene un accidente y te levantás pronto por la mañana y encendías la tele junto al primer cigarrillo. Yo estaba en la habitación de al lado y el olor del tabaco y el ruido me llevaban como el olor y el ruido de tu ser. Aquellos a los que tú llamabas mis colegas venían a beber pastiz a casa por la tarde. Veías la tele con ellos. Los ibas a visitar de vez en cuando, pero lo más habitual, por culpa de tus dolores de espalda, por culpa de tu espalda destrozada en la fábrica, de tu espalda destrozada por la vida que te habían obligado a vivir, no por tu vida, esa no era tu vida. Precisamente tu vida no la habías vivido nunca. Habías vivido aparte de tu vida por culpa de todo esto, digo. Te quedabas en casa y eran ellos los que solían venir. Tú ya no podías moverte, el cuerpo te dolía demasiado, ¿no? Esto es una parte de lo que plantea la novela. Quizás es una de las partes más explícitas, ¿no? Justamente le estoy diciendo que no es un panfleto, pero también eso va mezclando, nombra también eso a políticos y las decisiones que toman. Jacques Chirac, que en el 2006 deja de financiar medicamentos. Edward Luis dice por qué nunca se dicen estos nombres en una biografía. En el 2007 Nicolás Sarkozy hace una campaña contra los asistidos, que dice que, bueno, los asistidos tienen que trabajar, ¿no? Y eso lo que también mata es porque no, justamente los asistidos no están en condiciones de trabajar, ¿no? Así, con esa mirada, es como también un poco se habla de los planeros en Francia, ¿no? Como eso también que se escucha mucho acá en la Argentina, no es solamente privativo, ni mucho menos, sino también vienen de otros países. Después habla una medida que... Estos son todos primeros ministros franceses, ¿no? En el 2016, François Hollande promulga una ley de trabajo, y entonces Edward Luis dice una ley que facilita los despidos y permite a las empresas aumentar las horas de trabajo semanales. Después, en el 2017, Emmanuel Macron se enfrenta a dos trabajadores a los que le dice... No creas que da miedo por ir en camiseta. La mejor manera de comprarse un traje es trabajando, ¿no? Que esto también es bastante significativo que les diga esto Macron, porque se parece bastante a lo que dice María Antonieta cuando dice eso de que si no tienen pan que coman pasteles, y que también eso es como un mito, pero que también es lo que termina desembocando en la guillotina para la familia real, ¿no? Esa cuestión también de países que nos venden mucha cultura, y también eso, o sea, las formas de resolver problemas, y de terminar con la monarquía es el asesinato, ¿no? También que digo, otros países como España, como Inglaterra, siguen teniendo reyes, ¿no? Reyes, reinas, príncipes, princesas. Esta idea de que por la sangre, por la herencia, una persona puede gobernar un país y está en condiciones, ¿no? Y me parece que esto también, digo, a los ojos argentinos nos sirve para ver cuál también son los países civilizados, cuáles son los países bárbaros. Insisto, vemos mucha barbarie, que es lo que también de lo que habla Edward Luis, ¿no? Porque también cuando habla de Emmanuel Macron, Emmanuel Macron también habla de vagos que no permiten llegar a Francia, a la grandeza, y ahí Edward Luis acota que su padre se sentiría orgulloso de no ser un vago, y dice, bueno, a todos estos, ¿no? A Sarkozy, a Jacques Chirac, a François Hollande, a Emmanuel Macron, dice que esos nombres deben ser recordados en todo el mundo. O sea, escribe con bronca también Edward Luis, ¿no? Un poco también tiene bronca con su padre, un poco también esas cosas las va matizando, porque también lo ve al padre como una víctima, ¿no? En esa homofobia, en ese racismo, en esa violencia también que ejerce con la madre. Edward Luis lo ve como eso, como un... No voy a poner palabras que no dice él, pero que de alguna manera... es un títere, ¿no?, de las circunstancias, y termina siendo una persona muy violenta, y también justamente por nunca revelarse a lo que esperan de él, ¿no? Entonces, por eso, cuando él también es contemplativo con el padre, dice, bueno, la historia de tu sufrimiento tiene nombre y apellido, la historia de tu cuerpo acusa a la historia política, ¿no? También está bueno eso de pensar que la política cambia muchas cosas para bien, y a veces no. Digo, no, también es eso, no es que la política por ser política es buena o mala, ¿no? Siempre nos causa rechazo a la persona que dice, ah, no me hables de política no, como también nos causa rechazo pensar que una persona, porque es elegida presidente o presidenta, ya tiene todas las soluciones. De hecho, no lo estamos viendo hoy por hoy, justamente. Está bueno leer este libro también, con las decisiones que ha tomado Milei con discapacitados, con jubilados, con la cuestión de los medicamentos que se le han sacado, y como eso también, alguien podría escribir quién mató a mi padre en la Argentina de hoy, ¿no? Porque es también una cuestión que uno lo ve, de lo que pasó en Francia, pero también lo puede pensar en lo que está pasando en la Argentina, y también uno puede solamente meterse más que nada en las cuestiones relacionales entre padre e hijo y no meterse tanto en lo político. También eso me parece que está bueno, cómo cada persona lee lo que le interesa, ¿no? Y también porque habla mucho del mundo de la clase proletaria en Francia, la vida en los pueblos, ¿no? Y una vida en los pueblos lejos de todo idealismo, con los problemas familiares, de la segregación al gay, y como les contaba, las decisiones en el cuerpo de las decisiones políticas. El personaje se termina yendo a París, ¿no? A la capital, se va de su pueblo. Y también esto, ¿no? La literatura nos habla del mundo, ¿no? Eso me parece que está bueno. Un poco la cortina del programa es esta idea, ¿no? De esto, que si alguien dice, che, no hables de política, no hables de fútbol, no hables de religión, ¿de qué hablas? ¿No? O sea, incluso cuando uno se pone a hablar de arte, ¿no? De literatura, de música, de cine, de series, aparece también la cuestión política, la cuestión religiosa, la cuestión futbolística. Me parece que eso es, que está bueno, y en estas cuestiones de cómo se van mezclando, el libro está dedicado a un cineasta canadiense que es Javier Dolan, que es muy conocido, que creo que tenía también ahí 34 años más o menos cuando publica en el 2018 este libro Edward Lewis, con quien evidentemente ven ahí como relación así estética, relación también con la sexualidad. Me parece que ahí ve una afinidad, y que está bueno, ¿no? De un libro que no está de más decirlo, que está bien escrito, que es llevadero, que la infancia está vista de un lugar muy lejano de lo idílico. No es una, no es una infancia idílica, sino que es una infancia dura, la que cuenta Edward Lewis, de un padre con el que se pelea todo el tiempo, y que también el padre está un poco víctima del alcoholismo. Una cuestión ahí que también aparece mucho, que lo trabaja mucho Edward Lewis. La idea también de hechos que pasan cuando, por ejemplo, se caen, ¿no? Las tiran las Torres Gemelas, y la reflexión de que todos vamos a morir, que es una cuestión también que algunos sintieron cuando pasó eso. Mezcla en la novela teorías de Sartre, de Simone de Beauvoir, también con escritores como Peter Hankett, con la cultura popular, ¿no? Con la película Titanic, con Celine Dion, ¿no? Que no quise elegir ese tema, pero bueno, que también fue muy, muy popular cuando salió Titanic, y eso, ¿no? También cómo meter todo eso en una novela que, insisto, tiene 88 páginas. Fíjese de todas las cosas de la que está hablando. Insisto, es muy fuerte cuando aparece la cuestión de que baila ese tema de Aqua, de eso que se le pregunta, ¿no? Si le ofendió al padre por hacer ese papel de la cantante. Hay un montón eso de preguntas que tiene la novela, que me parece que están buenas. Y también esto que les decía, que los padecimientos que sufre el padre, y que claramente por eso lleva el título la novela de ¿Quién mató a mi padre? Les leo algo que un poco para que vean también la cuestión de lo político mezclado con lo literario, ¿no? Un día en otoño, la ayuda que todos los años reciben las familias al inicio del curso para poder comprar material escolar, cuadernos, carteras, aumentó casi 100 euros. Estabas loco de alegría y gritaste en el salón: nos vamos al mar. Y nos fuimos los seis en nuestro coche de 5 plazas. Yo me metí en el maletero como los rehenes de la película de espías, que era lo que más me gustaba. El día entero fue una fiesta. Nunca he visto una familia que lo tenga todo ir a ver el mar para celebrar una decisión política, pues para ellos la política no cambia prácticamente nada. Me di cuenta cuando me fui a vivir a París, lejos de ti. Las clases dominantes pueden quejarse de un gobierno de izquierdas, pueden quejarse de un gobierno de derechas, pero un gobierno nunca les causa problemas digestivos. Un gobierno nunca les destroza la espalda. Un gobierno nunca los lleva a ver el mar. La política no cambia sus vidas, o lo hace bastante poco. Esto también es curioso. Ellos hacen la política, pero la política apenas tiene ningún efecto sobre sus vidas. Estoy haciendo mucho hincapié en lo político. Insisto, es mucho más que esto. La novela tiene mucha cuestión de la historia con su madre, sobre todo con su padre. Por ejemplo, ahora sí me meto un poco lo que tiene que ver con estas relaciones, ¿no? Dice: aprendí a conocerte por accidente o a través de los demás. No hace mucho le pregunté a mi madre cómo os habéis conocido y por qué se había enamorado de ti. Me contestó: por el perfume. Tu padre siempre se ponía perfume. Y en aquella época no era como ahora, ¿sabes? Los hombres no se perfumaban nunca. Era algo que no se llevaba. Pero tu padre sí. Él sí. Él era diferente. Olía también. Después dice, bueno, habla del 2002. Dice: aquel día mi madre me había sorprendido bailando solo en mi habitación. Yo había procurado verme de la manera más silenciosa posible. No hacer ruido. No respirar demasiado fuerte, la música tampoco estaba muy alta, pero algo oyó a través de la pared y vino a ver qué pasaba. Esto es parte, digamos, de esta novela que la recontra recomiendo. Les decía que en glosa hay más libros de Edward Lewis, que es una cuenta pendiente que tengo. Me parece que está bueno también eso, que a uno le queden libros por leer, y así que lo voy a leer cuando vaya a visitar a Pablo y a Eva, y me voy a comprar seguramente otro libro de Edward Lewis, y seguramente después de leerlo también me den ganas de hablarlo acá en Crítica y Ficción. Así que bueno, vamos a escuchar un tema que escapa un poco a lo que solemos escuchar, que es Barbie Girl de Aqua, pero que tiene que ver con el leitmotiv de la película, del libro. Entonces bueno, está bueno también pensar que el autor que mezcla a Simone de Beauvoir con Peter Handke, con Sartre, esta canción lo marcó y tiene mucho que ver con la trama del libro.

esta segunda hora pasamos por el cine, pasamos por la literatura. Ahora nos vamos a meter con las series, que es un poco también lo que hablamos en la primera hora con Camila, la cuestión de no tener prejuicios con las series, no pensar que las series son menos que el cine, sino que son cosas distintas. Y voy a hablar de una serie que se llama Hunters, Cazadores, que tuvo dos temporadas, en el 2020 y en el 2023. Originalmente la conocieron acá en la Argentina en Amazon Prime, pero bueno, ahora hace un par de meses la subió también Netflix. Así que es una película donde son judíos que van cazando nazis, que no se puede contar algunas cosas de la trama porque hay algunas cosas que son muy reveladoras, así que no las voy a contar. Son dos temporadas, como les contaba. La segunda transcurre en algo que se parece a la Argentina, está pensada como la Argentina, pero bueno, uno siendo argentino no lo reconoce mucho como lugar. La primera transcurre en Nueva York en 1977. Hablamos en el programa anterior de The Warriors, que también transcurre ahí con las pandillas. Acá también aparece el tema pandillas, aparece el tema también de la negritud, porque va a haber una chica negra que va a ser también parte de este grupo de judíos que van a vengarse de los criminales nazis que están en Estados Unidos. Que eso también está bueno para pensar, ¿no?, la verdad histórica de que no solamente vinieron a la Argentina los nazis, sino que también un montón estaban en Estados Unidos. Está la idea también de que hay un cuarto Reich, ¿no?, que es la idea también de que se está poniendo ahí en ese lugar. Hablan de la operación Paperclip, ¿no?, que era la idea de llevar nazis a Estados Unidos, ¿no?, los científicos nazis más importantes. También hubo ahí también la cuestión de la Guerra Fría entre Estados Unidos y la Unión Soviética, también disputándose a los que eran nazis pero que eran muy inteligentes, ¿no? O sea, era como una cuestión que también aparece el gobierno de James Carter y un asesor de James Carter, que es un nazi que cuando lo descubren que es nazi mata a la persona que lo descubre y mata a toda la familia, que termina siendo un personaje hasta gracioso, ¿no? Es un criminal nazi, mató a la familia, pero se va a entablar una relación con su suegra de mucha amistad. Así que tiene esa cuestión, ¿no?, de también meter un poco de humor. El personaje principal es el de Al Pacino, que se roba la película, que por eso no hay que contar mucho de su personaje, que en un momento también se junta con un actor que hace de Simon Wiesenthal, ¿no?, que es el más conocido cazanazis que hubo, que es un personaje real. Acá, bueno, aparece con este personaje de Al Pacino, que se llama Meyer Offerman, que es un personaje ficticio. Pero bueno, también hay como una idea de qué hacer con los nazis, ¿no? Si matarlos, o sea, si asumir la venganza y como no hay justicia matarlos, o tratar de atraparlos y que sean juzgados, ¿no? Eso me parece que es una tensión que hay todo el tiempo, sobre todo en la primera temporada, en la que transcurre en Estados Unidos, y también hay todo el tiempo vueltas a los campos de concentración, ¿no? Todo el tiempo hay unas vueltas de mostrar cómo es la vida en los campos de concentración. Hay como una idea también de que una persona no vea en eso a los actores viejos que están ahí, digamos, en distintos pueblos de Estados Unidos, no verlos como pobres viejitos, sino ver las cosas que hacían en los campos de concentración, ¿no?, donde también mataban a pibes, a pibas. Todo eso está muy presente, y eso también te termina preguntando sobre el tema de la venganza, ¿no?, que es un tema también muy argentino, porque en la Argentina no hubo venganzas con los genocidas, ¿no? De hecho, la película El secreto de sus ojos, que es la segunda película que gana un Oscar, tiene esa idea, ¿no?, de a quien había violado y matado a una chica que era de la AAA, el marido lo tiene como secuestrado en una cárcel clandestina, donde solamente le lleva comida pero nunca le habla, ¿no? Entonces, como una forma de, y eso, y en la Argentina los juicios, todo eso, ese personaje estaba ahí como sufriendo el tema de la venganza. Me parece que está bueno pensarlo eso. También está el personaje de un pibe que también empieza a tener bastante importancia en la serie, que termina siendo también protagonista, al que le matan a la abuela, al que le matan también a un amigo, que supuestamente no tiene nada que ver con los hechos. Hay mucha muerte en esta
en esta serie hay personajes también simpáticos, como por ejemplo, hay como un alguien que hace de un actor que se llama Flash, ¿no? Lonnie Flash, que es lo interpreta Josh Radnor, que es un personaje interesante. Aparece también una monja inglesa, aparece, bueno, Lena Olin, que es una actriz muy conocida. Después en la segunda temporada también va a aparecer otra actriz muy conocida también, que va a ser de, no voy a decir de qué, bueno, va a ser de también de la tía, ¿no? Del protagonista. Así que también eso me parece que está bueno de pensar cómo se mezclan los actores de prestigio y las actrices de prestigio en esta serie. Y como les contaba, la segunda parte transcurre en la Argentina. Aparece una especie de Teatro Colón, aparece un hotel, y toda la cuestión de eso, también de bastante negritud, ¿no? para hablar de los porteños, ¿no? Que también es esa cuestión de mostrar una Argentina muy diferente a cómo se muestra desde el cine y desde la televisión porteña. Aparece también el norte de la Argentina, aparece Hitler, ¿no? Esta cuestión de que siempre se habló. Hay una película que se llama me olvidé el nombre, con Natalia Oreiro, con Diego Peretti, bueno, la nombro y todos la deben conocer, que habla justamente de la idea de no solamente de Mengele, sino también de Hitler en la Argentina. Hay libros de un periodista que se llama Abel Basti, tiene varios libros sobre Hitler en la Argentina. No sé si no está comprobado realmente, no está comprobado que Hitler haya estado en la Argentina. Lo más probable es que se haya suicidado en el búnker ahí en Alemania, pero bueno, también esa cuestión de los mitos, me parece que también juega como idea, ¿no? Como idea de jugar con justamente esta cuestión de Hitler en la Argentina, ¿no? Y bueno, Guacolda es la película, ¿no? De Lucía Puenzo, la que no me salía el nombre. Pero bueno, está esto, la idea del Cuarto Reich, la idea de también hay un personaje que es un yanqui que es totalmente nazi, un joven que nunca muere también, ¿no? Esa cuestión de decir, pero cómo, si estaba muerto, nunca muere, hasta que en un momento va a morir, por supuesto. También hay una pareja de judíos mayores que también han perdido a su hijo en un campo de concentración. Está mostrado bastante el tema de los suburbios de Nueva York. Y después eso, en la segunda temporada el nieto como que creció mucho y aparece primero en Europa y después vienen a la Argentina, y Hitler está en la Argentina, y después también está el tema del juzgamiento. Y también me parece que juega con la idea de bueno, de las nuevas derechas o las ultraderechas en el mundo. Creo que eso también está bastante claro, ¿no? De qué pasaría, qué hubiese pasado si Hitler no hubiese muerto en Alemania, sino que se hubiese descubierto que estaba acá en la Argentina, ¿no? También, con esto que estoy diciendo, no estoy spoileando nada, porque lo más importante que pasa en la temporada 1 no lo estoy diciendo y no lo voy a decir, porque me parece que justamente si lo digo es como que se cae toda la serie, y no es la idea, sino que también está bueno jugar con el suspenso como espectador, como espectador.

O sea, yo he hablado con gente que la ha visto, hay gente que le ha gustado, hay gente que no le ha gustado, y me parece que bueno, también eso está abierto. Así que bueno, hablamos del Gran Lebowski, hablamos de Quién mató a mi padre, la novela de Edward Lewis, y ahora hablamos de Hunters, que es una

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9: Hola Argentina, muy buen día, ¿cómo están? Les damos la bienvenida a esta producción informativa nacional de Farco, el Foro Argentino de Radios Comunitarias. Estamos aquí en nuestro centro de producción en la ciudad de Rosario y ya estamos enlazadas las radios comunitarias del país para la primera edición de este martes 9 de junio de 2026. Integrantes del Consejo de la Magistratura denunciaron que Cristina Fernández tiene peores condiciones de detención que la mayoría de los narcos y condenados por delitos de lesa humanidad en el país. Se trata de los legisladores de Unión por la Patria, Vanessa Siley, Anabel Fernández Agasti, Rodolfo Tailade y Mariano Recalde, y del representante de los abogados en el organismo, César Grau. Los consejeros presentaron un informe que revela que la expresidenta tiene peores condiciones en su arresto domiciliario que las personas condenadas por delitos de lesa humanidad o narcotráfico, que en la mayoría de los casos no tienen tobillera electrónica ni restricciones para recibir visitas como ella. Así detallaba parte del informe presentado el diputado nacional Rodolfo Tailade.
10: Y en esta tobillera electrónica, no como el 80% de los detenidos con domiciliaria en nuestro país que no lo tienen. De esos 2.513 detenidos, solamente el 1.76% tiene restricción de visitas. Estoy hablando en general. Y con permisos de salida, te diría prácticamente automáticas, el 45% tiene. De esos 2.513 detenidos. La parte que me parece más aterradora es la de los narcos y los condenados por delitos de lesa humanidad. En particular, los narcos. 1.280 narcos tienen domiciliaria en nuestro país. El 0.86% tiene restricción de visitas. O sea, no tiene restricción de visitas ningún narco en nuestro país. Y como estamos hablando del 0,86, estamos hablando desde un sicario a un uno que hace narcomenudeo al jefe de la banda narco. Si ningún narcotraficante en nuestro país tiene restricción de visita. 43% de los narcos pueden salir sin mayores inconvenientes. El 56% de los condenados por lesa, que son 200, perdón, de los condenados por lesa que están en domiciliaria, que son 247, el 56% tiene permisos automáticos de salida. Y solamente el 15% tiene restricción de visita en cuanto a condenados por lesa humanidad. Es decir, estamos hablando de claramente las prioridades que tiene el Poder Judicial argentino.
9: Parte de lo que decía el diputado nacional Rodolfo Tailade, integrante del Consejo de la Magistratura, durante la presentación de este informe titulado La Arbitrariedad en el caso de Cristina Fernández de Kirchner, que se realizó ayer en el Salón Azul de la Facultad de Derecho de la Universidad de Buenos Aires. En Perú pasó al frente Roberto Sánchez sobre Keiko Fujimori. En un lento conteo de las últimas actas, el candidato de izquierda fue remontando la leve ventaja de su rival hasta superarla por menos de un punto, unos 26.000 votos sobre un total de casi 18 millones. Esta mañana, superado el 95% de las mesas contabilizadas, Sánchez obtenía el 50,1% contra el 49,9% de Fujimori. Falta contabilizar menos del 5% de las actas, aunque luego habrá que procesar las que fueron observadas y no están incluidas todavía en este conteo. El candidato ganador deberá asumir la presidencia el 28 de julio. Vamos ahora a Entre Ríos, porque allí los trabajadores de Granja Tres Arroyos se reunieron con los empresarios, pero la propuesta patronal no conformó y la planta de Concepción del Uruguay sigue sin expectativas de reabrir. Recordemos que este conflicto afecta a unos 950 trabajadores y trabajadoras. El informe de nuestro compañero Pablo Russo desde la radio comunitaria Barriletes de Paraná y la red entrerriana de radios comunitarias.
11: Granja Tres Arroyos. Sigue el lockout patronal y Concepción del Uruguay. Terminó en un nuevo fracaso la audiencia de conciliación del lunes en la Secretaría de Trabajo de Entre Ríos. Para los trabajadores no hay más que incertidumbre, no solamente sobre el futuro, sino también sobre las deudas pendientes. Recordamos que la planta La China de la granja Tres Arroyos de Concepción del Uruguay está paralizada desde el 26 de mayo. A la reunión de Paraná vino el vicepresidente de la empresa, Marcelo Carlos de Gracia, el gerente de recursos humanos, Walter Carrizo, y también viajaron representantes sindicales de la industria de la alimentación y de la industria de la carne. Sin acuerdo sobre los pagos ni sobre la reactivación, pasaron a un nuevo cuarto intermedio. En su camino de regreso desde Paraná a Concepción del Uruguay, así lo adelantaba Julio Chamorro, del Sindicato de la Alimentación, a sus compañeros que esperaban las novedades.
12: Lamentablemente no tenemos las mejores noticias. Granja Tres Arroyos se presentó con algo que para nosotros parece inviable, un plazo incierto en el sentido de que necesitan 8 millones de dólares y 60 días para empezar a faenar 80.000 pollos. Un pequeño detalle, el ofrecimiento es con plazo incierto, ¿por qué? Porque depende de que consigan esos 8 millones de dólares. Acto seguido 60 días hasta que tengan el pollo para faenar y una cantidad de 80.000 pollos para 200 o 300 operarios como mucho, viendo si se hace escalonado o cuándo se reinicia. Para poder completar la faena, digamos de 160, 170, van a necesitar en algún momento otros 8 millones de dólares. Y la paciencia. A ver, proponían que más o menos, en enero o febrero del año que viene estarían volviendo a la normalidad. Por supuesto no se habló, ellos no propusieron nada sobre lo que adeudan. A pedido de las autoridades propusieron darnos una especie de ticket canasta, un vale por 25.000 pesos por semana para comprar mercadería ahí en el almacén de la planta, que puede ser pollo o alguna otra cosa mientras haya. ¿Correcto? Eso fue todo el ofrecimiento. ¿Se entiende bien claro? Yo soy Julio Chamorro, secretario general, y este audio es para difundir. Eso fue lo que ofreció GTA, que nos hace venir otra vez en un viaje que no es tan largo, pero bueno, para nada, para ofrecer exactamente nada.
11: Informamos para Farco desde la red entrerriana de radios comunitarias.
9: Se realiza hoy una jornada nacional de clases públicas frente a los tribunales federales en reclamo de que se cumpla la ley de financiamiento universitario. La convoca el Frente de Sindicatos de las Universidades Nacionales, que agrupa a docentes y no docentes. El epicentro será desde las 11 de la mañana la Plaza Lavalle de la Ciudad de Buenos Aires, frente al Palacio de Tribunales, donde funciona la Corte Suprema de Justicia de la Nación. Esta acción se va a repetir en otras ciudades del país, donde también habrá clases públicas frente a los tribunales federales. La semana que viene, desde el 16 hasta el 20 de junio, está prevista otra semana de paro universitario. Recordemos que el gobierno lleva casi 250 días sin cumplir la ley de financiamiento que obliga a actualizar los salarios, el presupuesto y las becas, tomando en cuenta la inflación acumulada desde diciembre de 2023. El reconocido músico Lito Vitale aseguró que el Indio Solari fue un artista fundamental de la cultura argentina y será un referente para varias generaciones. Vitale participó en el primer disco de Patricio Rey y sus Redonditos de Ricota, Gulp, y fue entrevistado por radiográfica. El informe de nuestro compañero Marcos Maldonado.
13: Tras el fallecimiento del Indio Solari, diversos referentes del arte argentino le dedicaron palabras de reconocimiento y cariño al ex líder de Patricio Rey y sus Redonditos de Ricota y los fundamentalistas del aire acondicionado. En radiográfica dialogamos con el músico, multiinstrumentista y productor Lito Vitale, quien habló del lugar que ocupa el Indio Solari en la cultura de nuestro país.
14: El Indio es un referente para nuestra cultura muy, muy fuerte, muy importante. Es una figura, la verdad que una pieza fundamental en la cultura argentina, especialmente la cultura rock, y también el artista argentino que ha influenciado a tantas generaciones, porque además de ser un gran artista, un gran compositor, un gran letrista, lo que el Indio trae también es la posibilidad o la mágica situación de ser referente para tantas generaciones diferentes, y eso es algo que lo pone en un lugar muy especial y muy único.
13: El experimentado compositor no dudó en poner al Indio entre las grandes figuras de nuestra cultura.
14: Obviamente que hay personas que hicieron jugadas que cambiaron la historia y que dieron le dieron al país un perfil de altura artística, como es el Indio, Spinetta, Borges, Piazzolla y un montón de otros que ya no están. Pero son irreemplazables, y el arte tiene la maravillosa revancha de la inmortalidad, digamos. O sea, la música de ellos, el arte de ellos quedará para la historia.
13: Reportó Marcos Maldonado, radiográfica FM 89.3, desde la ciudad de Buenos Aires.
9: La Unión de Trabajadores y Trabajadoras de la Economía Popular, la UTEP, realiza hoy asambleas en todo el país en defensa de su salario. El encuentro principal será frente al ex Ministerio de Trabajo en Buenos Aires y se va a repetir en las delegaciones de distintas ciudades. Reclaman la continuidad, el aumento y nuevas altas en el programa Volver al Trabajo, la entrega de alimentos a comedores y merenderos, el apoyo para las unidades productivas y que se reactiven las obras de infraestructura en los barrios populares. Hoy, jornada de asambleas de la UTEP en todo el país.
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0: Y hasta ahí llegamos con la primera edición de Informativo Farco de este martes 9 de junio de 2026. Cristian Torres estuvo en controles, Pepe Frutos en la conducción y las radios que integran Farco en la producción. Volvemos en la segunda del día. Chau.
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0: 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Una noche de sábado, llovía y llovía azul en Buenos Aires. De pronto se abrió la puerta y no vimos a nadie entrar, solamente el ruido de la lluvia en el empedrado gris de Bustamante. Y detrás nuestro escuchamos una voz que dijo: «Buenas noches». 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Entonces, el gordo Tito, que era un desesperado por Gardel, le dijo: «Por favor, don Carlos, nos cantaría un tango, es lo primero que se le ocurrió». Entonces, Cencerro le dijo: «Perdón, usted no sabe que Gardel, como Dios, los domingos descansa». 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

heredó la polvorienta guitarra gaucha. Arriando melodías lo vio pasar Buenos Aires y se llamó Bettinotti. 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

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Está seguro. Está seguro de no tener que llorar. Pero llora. Llora. Y entonces dice que no llora de amor. Que no llora de amor. Dice que le dijeron que se notaba su llanto. Un llanto de hombre. Le dijeron hombre. Dice que es hombre. Que es hombre y llora. Y entonces puede llorar por cualquier cosa. Hasta por una pena de amor. El amor de una mujer. El amor de esa mujer con su boca todavía tibia en su boca de hombre. Dice todo eso. Y yo le digo que al fin y al cabo vale la pena esa mujer. Pero más el coraje del llanto, su llanto hombre, que vale la pena de amor. Porque es un hombre que también puede llorar, que está llorando.

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14: Una de las líneas de Tramas, Nicolás, es la de trabajar con la memoria. Con la memoria social, con la memoria nacional, más en tiempos como el que estamos atravesando en 2026, a 5 décadas de aquel último golpe de Estado militar, eclesiástico, con intervención civil. Pero hay otra línea que corre paralelamente, que en algún momento fue la frase eslogan de Tramas, memorias del presente. La seguimos utilizando porque muchas veces este mix, este ir y venir a través de la historia para que la memoria siga ardiendo, nos sitúa en cuestiones del presente. Y hago esta introducción porque la temática central de hoy, que gira en torno a qué es y qué no es la inteligencia artificial, la publicación que firmás para la colección que dirige Diego Golombek para Siglo XXI, está atravesada por un presente. Y hasta alguno diría, imagina un futuro, y ahí uno se pregunta si ese futuro no es el presente. Y no quiero hacer de esto un juego de palabras, pero antes de entrar a ese tema, hay algo que, leyendo tu biografía, particularmente llama la atención, inevitablemente llama la atención. ¿Cómo alguien que viene de estudiar los meandros de los cerebros biológicos se desplaza y comienza a estudiar, de la manera que lo venís haciendo, aquellos cerebros creados en o para las computadoras?
15: Bueno, creo que la respuesta a esa pregunta es justamente, está encapsulada dentro de la pregunta, que es, son cerebros. Y bueno, quizás mis compañeros neurocientíficos temblarían un poquito o me tirarían con algún zapato si me escuchan decir eso. Y está bien, y cuando yo digo son cerebros, estoy siendo un poco libre con ese término, y no lo estoy diciendo de manera literal, pero sí es cierto que hay una similitud, si no es en términos exactos de cada partecita hace lo mismo, sí es una similitud en términos funcionales de cómo funciona. ¿Y qué es lo que hace más o menos nuestro cerebro, el cerebro humano o el cerebro de un pez o, digamos, cualquier cerebro? ¿Y qué es lo que está haciendo uno de estos cerebros digitales de las inteligencias artificiales que nosotros usamos o algunos de nosotros usamos en nuestro día a día?
13: Nicolás Martorell.
15: Y creo que esa analogía llega bastante lejos. No son exactamente como nosotros, pero son cajas negras que no sabemos exactamente cómo funcionan por adentro, ¿sí? Que no tenemos, no es como una heladera, que uno sabe cada tuerquita qué es lo que hace y cada cablecito de dónde viene y a dónde va, y vos sabés que si cortás acá se rompe esto, pero si cortás acá todavía no. Digo, hay aparatos que los humanos construimos y que sabemos exactamente cómo funcionan y para qué sirve cada una de sus partes. Con la IA eso no es así, y es más como un cerebro, y se lo estudia como un cerebro. En ese sentido, se lo estudia como un cerebro, porque como no sabes bien, es muy complejo, no sabes cómo meterte, bueno, ves qué pasa si tocas acá, ves cómo se mueve esto. Se lo estudia como se lo estudia a un organismo pensante. Por eso es que yo, que vengo de la neurociencia como formación, me meto a estudiar

0: imagen y puede producir elementos que antes no existían.
1: Si habría que hacer, después de este relato, imagino esta pregunta, si habría que hacer una protohistoria de la IA, ¿cómo se va gestando este estado del arte que hoy en este tramo del siglo XXI estamos atravesando? ¿Qué cuestiones se imbrican, se mezclan en esa rápidamente llamada protohistoria?
2: Si hubiera que hacer una protohistoria, como en toda la historia, en general lo que sucede es que vos tenés una curva que va cambiando de manera exponencial. Esto se suele decir mucho de la IA y se suele decir mucho de algunas tecnologías, pero esto es verdad de toda la historia, porque la historia de la humanidad viene siendo exponencial. Si querés, ya tan solo en términos poblacionales viene siendo exponencial. Hay más cosas sucediendo porque hay más gente y hay más tecnología siendo producida, y bueno, entonces todo está como montado en una exponencial que lo que hace es que, si miramos atrás, cuanto más hacia el presente nos acercamos, pareciera que pasan cosas más seguido, ¿no? Y la historia de la IA tiene algo de eso. Por mucho tiempo, por muchas décadas, lo que sucedió fue que, con pequeños avances, ¿no?, como medio del pasito de tortuga, lo que el campo de la inteligencia artificial intentó por mucho, mucho tiempo es llegar como a este a este ideal, que es, che, ¿cómo hacemos? ¿Cómo creamos una máquina que haga las cosas que nosotros hacemos pensando? Cuando digo cosas que hacemos pensando, me refiero desde ver una foto y entender qué es lo que hay en la foto, desde charlar como charlan dos personas, pero también cosas más complejas, o que solemos considerar como más complejas, como por ejemplo tomar decisiones que toma un jefe de Estado, ¿no? O, bueno, no sé, llevar una sesión de psicoterapia. Digo, podría dar un montón de ejemplos, pero hay un montón de cosas, casi todas, te diría, que los humanos hacemos y que dependen de nuestras capacidades cognitivas. Y por mucho tiempo las computadoras no tuvieron ese tipo de capacidades y, razonablemente, mucha gente se preguntaba, che, ¿y cómo? ¿Cómo hacemos, cómo reproducimos esto? La primera idea que surgió y que le surgió a la gente y dijeron, a ver si lo podemos hacer así, fue hacerlo con un enfoque que se denomina basado en reglas. ¿Qué quiere decir basado en reglas? Quiere decir que quizás nuestros procesos cognitivos funcionan porque tenemos adentro nuestro una serie de reglas que seguimos y decimos, si no es A, es B. Por ejemplo, ¿cómo sé si estoy viendo un gato, ¿no?, y no un perro? Bueno, quizás eso funciona porque tenemos una serie de reglas en la cabeza y decimos, bueno, a ver, tiene orejitas puntiagudas, tiene este tipo de cuerpo, es más chiquito, si le miro los colmillos tienen esta formita y no esta otra, los ojos tienen una forma, bueno, bla. Y uno podría hacer una lista de esas reglas y uno podría decir, bueno, quizás si le damos esa lista completa a la computadora, después la computadora solamente tiene que seguir esas reglas y va a poder reconocer si algo es un gato o es un perro. Eso es un ejemplo. Lo que ocurrió en la historia de la IA de las últimas décadas fue que la gente se dio cuenta de que eso no funciona. Eso no funciona. ¿Y por qué no funciona? Porque es imposible pensar de antemano todas las reglas. Porque la vida y el mundo es tan complejo, lo que tenemos alrededor, que para ese, te estoy hablando de algo muy simple como es reconocer gatos de perros, ¿no? Ni siquiera te estoy hablando de tomar decisiones de escala global, te estoy hablando de manejar la economía, te estoy hablando de reconocer gatos de perros.

0: ya eso solamente depende de cosas tan impredecibles y tan complejas que una lista de todas las reglas necesarias sería imposible de producir.
1: Nicolás Martorell, neurocientífico.
0: Entonces, en esa primera mitad, no es una mitad exacta, pero en esa como la el capítulo 1 de la historia de la IA,
2: sí.
0: Nos damos cuenta de que eso no funciona. ¿A qué pasamos? ¿Qué es lo que sí funciona? Bueno, la idea fue, ¿qué pasa si en vez de tratar de nosotros escribir todas esas reglas, dejamos que la computadora las aprenda por sí misma? No sabemos nosotros cómo escribir esa lista, no sabemos cómo decirte cómo es la decisión de qué es un gato y qué es un perro, pero si lo veo me doy cuenta. O sea que nuestro cerebro está haciendo algo, está haciendo algún tipo de cómputo que logra resolver ese problema, aunque no pueda listar todas las reglas explícitas. ¿Por qué? Porque nosotros lo aprendemos con los años de vida. Vemos algunos animales distintos y vamos aprendiendo a clasificarlos. Y en algún momento nos damos cuenta, bueno, esto es distinto que esto. Esto es un gato, esto es un perro. Lo que nos dimos cuenta es de que la IA puede aprender. O sea, la computadora es capaz de aprender de esa manera, así como nosotros aprendemos, a partir de ejemplos, viendo mucho, mucho, mucho, hasta que eventualmente logra diferenciar si algo es un gato, si algo es un perro, y un montón de otras cosas. Entonces, el segundo capítulo de la historia de la IA es el aprendizaje automático. Ya no tratamos de decirle a la computadora exactamente lo que tiene que hacer, le damos ejemplos, la mandamos a que aprenda, y entonces cuando vuelve sabe cómo resolver esos problemas. Pero acá viene la clave de la cuestión, que es que como nosotros no le dijimos qué es lo que tenía que aprender, no le dijimos qué es lo que tenía que hacer, solamente le dijimos, che, queremos que resuelvas este problema, hacelo, aprende cómo por tu cuenta. Justamente por eso no es como una heladera, porque nosotros no la armamos partecita por partecita, dejamos que aprenda sola. Y en ese sentido, el proceso, a mí lo que me gusta decir es que no es tanto que estamos creando a la IA, sino que más bien estamos criando a la IA, porque se parece más al proceso de crianza, se parece más a te voy enseñando, te voy mostrando, más o menos, pero yo no estoy en el cerebro eligiendo partecita por partecita qué es lo que va a suceder. Entonces, cuando termina ese proceso, no entendemos bien cómo aprendió, porque lo hizo por su cuenta, no lo hicimos nosotros. Entonces, ahí estamos hoy. Hoy estamos con máquinas que resuelven muchísimos problemas. Son buenísimas. En algunas cosas son mejores que nosotros, que los humanos, en resolver ciertos problemas, pero no sabemos cómo, porque no diseñamos a esa máquina nosotros, sino que dejamos que aprenda por su cuenta. Esa es la situación al día de hoy.
3: El mundo no es hoy como era hace mil años. No es tampoco como hace 100 años. Ni siquiera hace una década vivimos en el mismo mundo que hoy tenemos. Otras oportunidades y enfrentamos nuevos desafíos. Nos vemos obligados a reaprender y adaptarnos sin parar. Últimamente, la tecnología nos viene moviendo el piso, para bien y para mal, y no de manera sutil. Nuestro presente está siendo sacudido por un terremoto tecnológico desde hace varios siglos. Hace 100 años no existían ni la televisión, ni las computadoras, ni el rock, ni los microondas, ni los antibióticos, ni la bomba atómica. No se sabía nada acerca del calentamiento global. Tampoco existían otras galaxias aparte de la nuestra. No se conocía el ADN, ni habíamos viajado a la Luna. Decir que se nos está moviendo el piso es subestimarlo. Ya no hay piso. Se suele decir que la humanidad está surfeando un tsunami de progreso tecnológico exponencial. Fragmento del libro ¿Qué es y qué no es la inteligencia artificial? Escrito por Nicolás Martorell y publicado por Siglo XXI Editores en 2026.
2: Ahora, imaginarás que después de este trayecto que haces historizando distintas puertas, distintos recorridos de la IA, van apareciendo comparaciones que, como dice algún dicho popular, pueden llegar a ser odiosas. Se dice que ese es uno de los males de las comparaciones para ciertas miradas. Y hoy hay muchos que realizan una comparación entre las consecuencias de la revolución industrial con las consecuencias de esta actual revolución que, como mencionás en varias entrevistas, en varios textos, en el propio libro, la podríamos denominar la revolución cognitiva. Los vasos comunicantes entre una y otra, porque en aquel momento de la revolución industrial estaban los ludistas que salieron a enfrentarse a las máquinas. ¿Y hoy?
0: Bueno, y hoy preguntar a cualquier persona. Hay mucha gente que está, y yo hablo de como esa gente autodenominada en contra de la IA.
2: Uh-huh, sí.
0: ¿No? O sea, eso es muy común, muy común. Y no estoy diciendo sobre eso un juicio de valor, no estoy diciendo ni que esté bien ni que esté mal, pero existe. O sea, existe ese fenómeno. En donde es lógico, o sea, hay una tecnología muy novedosa. Cuando te digo muy novedosa, te digo que hace 10 años no existía nada de todo
2: claro,
0: esto.
2: Claro,
0: o sea,
2: claro.
0: No existía la tecnología de base para crear lo que hoy es ChatGPT o Gemini o lo que sea, no existía hace 10 años, literalmente, porque se inventó en 2017.
1: Nicolás Martorell.
0: Entonces, si vos ves que esa tecnología hoy nos lleva hasta el punto de que, te doy un ejemplo, los diseñadores gráficos me dicen, ya no puedo hacer más en la empresa en la que trabajaba, no puedo hacer más diseño gráfico. Me dijeron que en vez de hacer diseño gráfico tengo que promptear, tengo que escribirle a ChatGPT, claro. Y pedirle que haga, estoy dando un ejemplo así como a lo bruto, pero básicamente lo que estamos viendo es que esta tecnología está cambiando nuestra manera de trabajar, está cambiando nuestra manera de ver el mundo, está cambiando nuestra manera de relacionarnos, está cambiando todo. Y entonces, ¿cómo no ver la naturaleza totalmente razonable y normal del ser humano, que es cuando un cambio tan brusco y tan grande amenaza todas las estructuras que ya están construidas de antemano? Te agarrás y decís, pará, no, esto no me gusta, ¿por qué? Porque la incertidumbre da miedo, porque no sabés que está del otro lado, porque vos lo que conocés es el pasado, no conocés el futuro. Y cuando tenés un precipicio en el medio, no necesariamente del otro lado hay algo malo, pero hay algo desconocido y se te va a mover un montón el piso en el medio, ya se nos está moviendo un montón el piso en el medio. Es un instinto completamente, te diría, racional de la especie humana, que es agarrarse y decir, esto no lo quiero, prefiero que sigamos como veníamos hasta ahora, que por lo menos claro, con lo bueno y con lo malo, porque lo malo está, no es que como veníamos hasta ahora estaba buenísimo tampoco, digo, hay un montón de problemáticas a todas las escalas posibles de cómo el mundo viene estructurado hasta ahora, no es que no hay ningún cambio por hacer, pero por lo menos lo conocemos. Por lo menos lo entendemos, como dice la frase, mejor malo conocido, ¿no?, que por conocer.
2: Claro.
0: Y me parece que hay algo de eso en ese instinto que para mí es completamente razonable y en parte comparto. Pero bueno, también es la realidad que no tenemos el control remoto. La tecnología está avanzando, va a seguir avanzando, los incentivos son extremadamente grandes. Con lo cual es como ambas cosas a la vez. Entiendo el instinto y me parece razonable, pero también uno tiene que tratar de entender el mundo como es y pensar, conversar, charlar, discutir y tratar de adaptarse a los cambios que van ocurriendo.
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3: Si uno buscara para atenuar ese dramatismo que genera la incertidumbre, puesto en términos de cómo será el futuro del mundo laboral, el futuro del trabajo, ¿sirve esta pregunta que ahora te comparto? ¿Qué pueden hacer y qué no pueden hacer las máquinas que imitan a la inteligencia humana?
4: ¿Qué pueden hacer y qué no pueden hacer? Esa es una línea que por un lado es rugosa, porque no es exactamente igual en todos los casos y para todas las personas y para todas las disciplinas. Es una línea que es rugosa, que es difusa también, y quizás aún más importante, que se va moviendo en el tiempo. Esa línea hoy no está como estaba a principio de año, y no te estoy hablando de 2020, estoy hablando a principio de año, cuando el primero de enero de 2026 esa línea estaba en otro lugar. Ahora está en otro lugar, y a fin de año va a estar en otro. Entonces, la respuesta que yo te puedo llegar a dar en esta entrevista rápidamente pasaría a ser anacrónica respecto a una persona que puede estar escuchando esto en cualquier otro momento, porque estamos en un periodo de cambio muy rápido.
2: Nicolás Martorell.
4: Lo que puedo decir es eso, es las capacidades de la inteligencia artificial están cambiando rápidamente, están mejorando rápidamente. De nuevo, de manera muy rugosa. Cuando digo rugosa, ¿a qué me refiero? Me refiero a que en algunas cosas podés ver que es buenísima, y en algo parecido que vos decís, bueno, un humano cuando es buenísimo en esto también es buenísimo en esto otro. Entonces yo esperaría lo mismo de la IA, pero la IA es una cognición muy distinta a la humana, con lo cual puede ser buenísima en algo y en otra cosa relacionada malísima. Puede ser, porque es muy distinta. No deberíamos esperar que se sostengan los mismos patrones que se sostienen para los humanos. Pero eso no quiere decir que no pueda ser buenísima en un montón de cosas y que no pueda seguir mejorando. Yo creo que hay que mirar la situación con visión de futuro y no solamente con visión de presente. Que hoy la IA no pueda, por ejemplo, déjame pensar en un ejemplo. Que hoy la IA no pueda manejar una sesión de terapia de psicoanálisis, por ejemplo, y llegar al mismo nivel de profundidad de análisis que un humano, yo creo que hoy no estamos en ese punto, no, todavía no lo puede hacer. Pero hoy, abril de 2026, para mí no estamos ahí. Pero que hoy no lo pueda hacer no significa que el año que viene no lo vaya a poder hacer. Y si no es el año que viene, puede ser en 2 o 3 años. Pero hay que mirarlo con visión de futuro, porque es muy fácil, si no, agarrarse de dónde está la línea hoy y decir, bueno, pero mira todo lo que quedó del otro lado. Ya está. Esa visión tiene sentido cuando la línea está quieta, porque entonces puedes empezar a planificar respecto a lo que quedó de un lado y del otro. El problema es que la línea no está quieta. Cualquier cosa que planifiques hoy ya no es válida mañana cuando la línea se haya corrido. Entonces, me parece importante eso. Cuando planificamos, y hablo tanto desde lo personal como también cuando planificamos desde lo político, desde lo público, cuando se planifica en términos económicos, estatales, todo, hay que planificar con visión de futuro. No podemos mirar la foto del hoy y extrapolarla al mañana, porque todo está cambiando muy rápido.

0: Habitualmente cuando las conversaciones como las que estamos teniendo, Nicolás, giran en torno a un tema que se plasmó en un libro y tras la lectura de qué es y qué no es la inteligencia artificial, el título del libro que tiene una bajada que plantea guía básica para entenderla, cuestionarla y adelantarse al futuro, en lo personal uno encuentra que si hay que buscar un password, una contraseña para interpretar el libro que publicaste en Siglo XXI, la misma podría pasar por esta frase, que el libro abre preguntas fundamentalmente sobre el presente y sobre el futuro de la relación entre personas y tecnologías, y que de acuerdo a cómo cada uno lo lea al libro, de acuerdo a cómo cada uno lo descifra al libro, se encuentra con esta alternativa, esta posibilidad, que la convivencia entre tecnología y personas está dada, está en el presente, cuando hablamos de inteligencia artificial, pero que establece una relación de subordinación de las personas frente a estas superinteligencias. ¿Qué decís frente a esto?
1: Bueno, esa relación de subordinación, primero, no está dada hoy en el presente. Así, es decir, para hablar de superinteligencia, cuando en el campo uno habla de superinteligencia, uno se refiere a una inteligencia artificial que es mucho, mucho más, más capaz que un ser humano en casi cualquier cosa. Uh-huh. Ese es como el concepto de superinteligencia. Eso hoy en día no existe. Hoy en día tenemos a nuestros chatbots de confianza, a los que les hacemos preguntas y que pueden servir para un montón de cosas muy interesantes y que, por ejemplo, programan muy, muy bien, quizás mejor que cualquier persona que exista, pero no tenemos a lo que se le llama clásicamente una superinteligencia. Lo que tenemos, sí, son muchas preguntas, muchos miedos, muchas incertidumbres, uh-huh, pero también muchas esperanzas acerca de cuál podría ser ese futuro al que podríamos llegar en donde exista una superinteligencia.
2: Nicolás Martorell, doctor en Ciencias Biológicas por la Universidad de Buenos Aires.
1: Ahora, cuando vos hablas de una relación de subordinación, bueno, ahí depende. Depende de cómo sea ese futuro al que todavía no llegamos, y que podría darse de esa manera, podría darse de una manera en la que un ser tanto más inteligente que los humanos use esa inteligencia para establecer una relación de subordinación, en donde nosotros quedamos acá, pero bueno, así como las hormigas no pueden controlar a los seres humanos porque los seres humanos son mucho más inteligentes, los seres humanos no pueden controlar a una superinteligencia por la misma razón. Entonces, se podría establecer en ese sentido una relación de subordinación, pero eso no está dado al día de hoy. ¿Por qué? Porque muchísima gente alrededor del mundo está trabajando en métodos técnicos para lograr que cuando efectivamente lleguemos a crear una superinteligencia lo hagamos de manera segura. ¿Qué quiere decir de manera segura? Quiere decir que lo hagamos de tal manera que los objetivos de la IA, esta superinteligente que hoy no existe, estén alineados con los nuestros. Es decir, que no tenga sus propios objetivos que quiera seguir a pesar nuestro, sino que su deseo, entre comillas, o quizás no tantas comillas, uh-huh, sea que sea hacer lo que nosotros queremos. Y en ese sentido, ahí podrías ver que la relación de subordinación se desdibuja. ¿Por qué? O se desdibuja, o quizás te diría que hasta se hace bilateral, lo cual es raro en una relación de subordinación, pero podría incluso suceder que en algún sentido hayamos entrenado a la IA para para estar en algún sentido subordinada a nuestros deseos, y sin embargo los seres humanos quedemos también subordinados a las capacidades de la IA. Entonces de repente ahí tenés un ida y vuelta. Lo que creo es que no es tan simple, creo que no es tan simple como esa frase podría plantear en un principio, primero porque no existe al día de hoy esa tecnología,
0: claro,
1: y segundo que es porque hay mucha gente trabajando en no llegar a eso. Sin duda es un miedo razonable y un futuro posible, pero estamos trabajando en que no.
3: Es muy difícil realizar acciones concretas para evitar llegar a un futuro que parece una locura, incluso si todos los argumentos tienen sentido. Es posible que como sociedad no lo hagamos hasta no tener evidencia clara e incontrovertible de que la IA representa una amenaza real. El problema es que quizás no contemos con el lujo de tener una advertencia. Una explosión de inteligencia puede ser muy rápida. Nadie sabe cuán rápido, y la respuesta a esa pregunta depende de muchos factores. Pero filósofos como Nick Bostrom no hablan de años, sino de meses, semanas e incluso días. Es decir, podría suceder que nos vayamos a dormir en un mundo que todavía no tenga inteligencia artificial general y nos despertemos en un mundo que ya haya llegado a una superinteligencia. En escenarios donde el progreso se acelera tan abruptamente, la humanidad no tendría tiempo de acostumbrarse al poder de estos nuevos algoritmos, presenciar de primera mano los peligros que representan y accionar en consecuencia. La batalla podría terminar antes de haber empezado. Fragmento del libro ¿Qué es y qué no es la inteligencia artificial?, escrito por Nicolás Martorell y publicado por Siglo XXI Editores en 2026.
0: En algunas páginas del libro aparece frecuentemente Sam Altman, y casi como una humorada lo presentás como un coprotagonista del libro, o saco lo de co y protagonista del libro. Si habría que hacer un perfil de Altman, un perfil con tips que lo diferencien de otros personajes de este mundo, que ha incluido la IA en este escenario del siglo que estamos atravesando, ¿cuáles serían esos tips?
1: Bueno, Sam Altman no es un experto en IA. Sam Altman no es un programador, ni es un grosso en la computación, no es nada de todo eso. Sam Altman es una figura muy misteriosa, por un lado, que lo que sabe hacer bien es manejar una empresa y llevarla y explotarla al máximo. Y digamos, como hacerla. Lo que sabe hacer bien es conseguir inversores, lo que sabe hacer bien es manejar la imagen de la empresa y manejarla internamente para que crezca. Eso es lo que sabe hacer Sam Altman muy bien. Que para su rol como el CEO, el director de OpenAI, que es quizás la empresa más importante o de las más importantes en IA al día de hoy, no está mal que tenga esa caja de herramientas. Es una caja de herramientas muy importante para el rol que tiene, con lo cual el hecho de que yo diga no es un experto en IA no necesariamente lo digo peyorativamente, pero bueno, eso no es lo que él es. Él no es un experto en IA, él es un experto en cómo manejar empresas. ¿Sí? Eso, y empresas grandes y muy exitosas, y darles mucha inversión. Eso es lo que él sabe hacer. En comparación con otras figuras que están dirigiendo laboratorios de IA al día de hoy, creo que esa sería la gran diferencia. Porque cuando vos vas a Dario Amodei, que es el director de Anthropic, que es otra de las grandes empresas, o cuando vas a Denis Hassabis, que es el director de Google DeepMind, que es la empresa que produce Gemini y todos estos modelos de Google que son muy conocidos, esas personas sí son expertas en IA. Bueno, Demi Hassabis ganó el Nobel, el año pasado o el otro. Digo, estamos hablando de perfiles que son distintos. Sam Altman no tiene ese perfil, lo cual no es ni bueno ni malo, pero si la pregunta es qué lo diferencia o qué lo caracteriza, yo diría eso. Él no es un experto en IA. Lo cual a uno le genera ciertas preguntas, porque entonces, ¿qué credenciales tiene para ir a contestar alrededor de todo el mundo preguntas acerca de la IA en todas las entrevistas que da? Bueno, una respuesta es, lo que seguro tiene es un ojo bien metido adentro de todo lo que está pasando en la frontera, que nosotros no tenemos, porque él está ahí adentro en todos los lugares, entonces algo de información privilegiada claramente tiene. Pero bueno, está bueno diferenciarlo. Él no es un científico, él no tiene ese rol.
4: And I myself have like evolved on thinking about where we're going to see those, but I continue to believe there will come very powerful models that people can misuse in big ways. People talk a lot about the potential for new kinds of bioterror models that can present like a real cybersecurity challenge, models that are capable of self-improvement in a way that leads to some sort of loss of control. So I think there are big risks there. And then there's a lot of other stuff, which honestly is kind of what I think many people mean, where people talk about disinformation or models saying things that they don't like or things.
0: Queda entonces claro, Nicolás, dónde situar y cómo situar a Altman en este mundo, en este ecosistema de la IA, a partir de tu descripción tan clara y precisa. Y si habría que mencionar aquellos otros, ya mencionaste algunos, aquellos otros que vienen investigando, que vienen buscándole las vueltas a este mundo que estamos viviendo, imaginando un futuro, pero transitándolo en este presente. ¿A quiénes, además de los citados, mencionarías?
1: Yo creo que hay figuras, hay otras personas para citar. Estos tres que yo mencioné, Sam Altman, Dario Amodei y Demis Hassabis, son los tres directores de las tres empresas más importantes, con lo cual son las figuras que más aparecen cuando uno habla de esto. Pero yo también, lo que pasa es que hay una rotación muy rápida en los roles en esas empresas de IA. Entonces, por ejemplo, una persona que para mí es clave mencionar es Andrei Karpathy, que fue un investigador, supo ser un investigador muy importante en OpenAI, en su momento, en el momento en el que toda esta tecnología cobró forma y surgió y publicaron ChatGPT. Pero ahora, por ejemplo, salió de ese mundo y se dedica a comunicar al público acerca de cómo funciona la IA y cómo se la puede usar. Otra figura que tuvo un camino parecido, aunque un poquito más dramático, es Geoffrey Hinton, que también es ganador de el Nobel. Ahora me estoy olvidando si él ganó el Nobel o ganó otro premio muy importante, así que no me arriesgo porque en este momento no me acuerdo, pero también es una persona extremadamente importante. Se le dice coloquialmente el padrino de la IA por ser una figura tan importante en el campo, y tuvo un recorrido parecido en el sentido de que era justamente muy importante durante todo el trayecto de creación de esta tecnología, pero una vez que vio el impacto que la IA podría llegar a tener en el mundo, dejó su trabajo para ir a comunicar al público, en su caso, no solamente cómo funciona, sino que su trayectoria fue más hacia advertir los peligros a los que nos puede conducir esta tecnología. Entonces, creo que hay otros nombres, muchos otros nombres, por supuesto, pero veo ahí como un patrón en personas que están en el tope y que se quedan en el tope manejando estas empresas. Por supuesto que debe haber otras personas muy importantes de las cuales no conocemos los nombres porque no son tan vocales, y hay bastantes casos de personas que han estado muy metidas y han sido muy importantes dentro de la producción de estos algoritmos y han salido con el objetivo de comunicar al público lo que está sucediendo.
3: Geoffrey Hinton es un reconocido científico de la computación de origen británico-canadiense. En el mundo de la tecnología se lo considera el padrino de la IA. A lo largo de su vida académica, se ha dedicado a investigar la red neuronal, un sistema matemático y computacional que aprende habilidades mediante el análisis de datos. Esta red dio inicio al desarrollo de la inteligencia artificial. En 2023, renunció a Google para alertar sobre los peligros de la inteligencia artificial y cómo ha avanzado en estos últimos tiempos. El científico ha declarado en varias ocasiones que teme que la IA supere a la misma inteligencia humana. Hinton ganó el Premio Nobel de Física en 2024 y fue galardonado por sus investigaciones fundamentales sobre redes neuronales y aprendizaje profundo.
0: Hay en el universo, o en la vereda, para decirlo de otra manera, de quienes observan con cautela el mundo de la IA, el tema de la empatía, si es real, si es simulada. Vos mencionaste que sesiones psicoanalíticas pareciera que todavía es un escalón o puerta que no han atravesado, pero hay servicios de salud mental, y citás el caso de Coco, que tuvieron algún tipo de experiencia. Si lo ponemos en clave de empatía, ¿cuál es el vínculo, la relación, el dueto que arma empatía y la IA?
1: Yo creo que ahí hay dos preguntas. Si vamos a hablar de el dueto empatía-IA, está la pregunta de si la IA es capaz de empatizar. Pero también está la pregunta de si nosotros vamos a extender nuestra empatía hacia la IA. Son preguntas casi contrapuestas.
0: Tal cual.
1: Pero contrapuestas en base a la misma incertidumbre, que es si la IA puede sentir o no. Es el núcleo de ambas preguntas contrapuestas es el mismo. Porque si la IA puede sentir, entonces por ahí puede empatizar y por ahí puede demostrarnos empatía. Y si la IA puede sentir, entonces deberíamos empatizar también hacia ella, porque entonces hay un organismo del otro lado que puede sufrir, que puede ser feliz, que puede, digo, si puede sentir, entonces ambas tienen sentido. Y si no puede sentir, entonces ninguna, porque si no puede sentir, entonces la empatía esa es realmente empatía simulada en algún sentido. Y si no puede sentir, entonces no deberíamos empatizar con el cacho de metal que está generando palabras, claro. Sino que deberíamos tomarlo como una herramienta y nada más. Entonces, esa es la pregunta clave, que me parece que es una pregunta clave, y yo suelo decir es como una espina en el centro de toda la cuestión que no nos podemos sacar de encima, porque no sabemos y no podemos saber si la IA puede sentir o no. Así como yo no puedo saber si un mosquito puede sentir o no. O así como yo no puedo saber si yo puedo asumir, y con un alto grado de certeza, que mis otros compañeros seres humanos pueden sentir. Y entonces les extiendo la empatía porque asumo que sienten igual que siento yo. Pero no lo sé. No lo sé, porque no estoy en la cabeza de la otra persona. Le extiendo mi empatía. Eso es una decisión que uno toma en algún sentido, diciendo, bueno, es muy parecido lo que veo en esa persona que lo que soy yo. Y como es tan parecido, y yo sí siento, y yo sí puedo sufrir, y yo sí puedo ser feliz, y puedo sentir dolor, bueno, voy a asumir que la otra persona también, y voy a extenderle mi empatía. Lo que pasa es que esa esfera de empatía tiene algún límite, un límite rugoso, un límite difuso, un límite que se mueve, pero tiene un límite. ese límite para cada persona es distinto. Hay gente que incluye a las vacas y a las gallinas adentro de esa esfera de empatía y dice, no voy a comer carne y voy a ser vegetariano o vegetariana porque extiendo mi empatía hacia estos organismos. Digo, pueden sufrir, pueden sentir dolor, extiendo. Hay gente que extiende esa empatía a los insectos y dice, no voy a matar mosquitos, no voy a matar cucarachas porque yo creo que pueden sufrir, pueden sentir dolor, lo extienden, listo. Hay gente que por ahí puede extender esa empatía a las plantas también. Realmente, o sea, el otro día hice una encuesta y más de la mitad de las personas que contestaron que las plantas pueden sufrir, según ellos. Entonces hay gente que extiende, hay mucha gente que extiende la empatía hacia plantas. Entonces uno se puede preguntar, ¿y por qué no extender la empatía a la IA también? Bueno, no es un ser biológico, no tiene células como tenemos nosotros, no tiene un cerebro biológico mojado con neuronas, con piel, con músculos, con ojos, no tiene todo eso. Entonces, ¿qué pasa? Es menos parecida a mí que un ser humano, o que una vaca, o que un mosquito. Y digo, bueno, si es tan distinta, no sé si extenderle mi empatía, porque la analogía se pierde en el medio. No sé si siente. Pero la clave es no sé, en ninguno de los casos sé. No sé si el otro ser humano siente, no sé si la gallina siente, no sé si el mosquito siente, no sé si la IA siente tampoco. La empatía, en ese sentido, es una intuición o una decisión, pero nunca es una certeza. Nunca la empatía es una certeza. Entonces, para mí con la IA es lo mismo. La decisión de si su empatía será real o simulada, o la decisión de si le vamos a extender la empatía a la IA, jamás va a poder ser una respuesta inequívoca y certera, y siempre va a ser una intuición. Una intuición que se puede institucionalizar, legalizar, regularizar, pero una intuición, al fin y al cabo, y no más que eso.
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1: La idea de nosotros era esa siempre, ¿no? El eje de la memoria, de rescatar a los compañeros que habían luchado con una ciudad diferente, la música latinoamericana, esos eran fundamentos para ese en el proyecto, ¿no?
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Bienvenidas y bienvenidos amigos y amigas de Memoria Adentro, Tierra que Anda. Vamos a estar hasta la hora 16, como siempre, aquí en esta esquina de 5 y 75 en el barrio de Villa Elvira, habitando este espacio de la siesta folclórica. Y en el día de hoy queremos escuchar unas canciones de un bello disco que fue editado a mediados de la década del 80 en México y que le pertenece a Amparo Ochoa. El disco se llama Mujer, muchos de ustedes lo conocerán, y como dice la contratapa, canta a la mujer que abre la ventana, a la que

Canciones de Gloria Martín, Fernando Ubiergo, Carlos Mejía Godoy o de León Chávez Teixeiro es lo que vamos a escuchar a continuación abriendo este programa del día de hoy. Vamos a arrancar con la primera, que se llama Mujer, luego Mujer de 26 años. Esta primera le pertenece a Gloria Martín y la segunda a Hernández Colón. Y luego escucharemos Lápiz y Cuaderno, una canción de Jacinto Bravo. Y luego La Mujer, última canción del disco, subtitulada también Se va la vida, compañera, de León Chávez Teixeiro.

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0: Amparo Ochoa, maestra rural, cantante de música mexicana, fue apodada La Voz de México, una de las más importantes cantautoras de la generación de la década del 60, de lo que se conoció como la nueva canción, aquel movimiento regional, ¿no? Ya no solamente mexicano, que vino a traer el pensamiento y la participación de la condición humana en la poética de nuestra canción latinoamericana.
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0: Y estamos escuchando a Atahualpa Yupanqui, estamos escuchando esta bella versión de La Estancia Vieja, porque vamos a estar paseando por la provincia de Buenos Aires de la mano de la cantora, compositora, poeta y guitarrista Suma Paz. Y también una pensadora de nuestra pampa, una pensadora de nuestro paisaje, de nuestra música, de nuestra idiosincrasia, de nuestra cultura. En fin, una licenciada en Filosofía y Letras en la Universidad del Litoral, allí en Rosario, que también cursó estudios superiores de piano y de guitarra. Con todas esas herramientas, Suma Paz fue enhebrando un paisaje en su música, un paisaje en su obra, y fue enhebrando también el decir y el pensar de nuestro pueblo, de la llanura pampeana. Es por eso que hoy vamos a aprovechar el tiempo que tenemos aquí en Memoria Adentro para escucharla en un registro del año 75, que es una entrevista que le realizaron allí por Coronel Dorrego, y enhebraremos también esas palabras de Suma Paz con su música. No hay que perder de vista que la carrera de Suma Paz comenzó a fines de la década del 50, unos años antes de la aparición de otras mujeres importantes en nuestro folclore, como la aparición de Mercedes Sosa y Ramona Galarza, en tiempos donde la mujer no tenía lugar en los escenarios. Y ella, con su guitarra y su voz, enfrentó ese tiempo y los grandes escenarios con mucha fuerza. Son palabras de Zulma Olmedo estas que estamos mencionando, hija de Suma Paz, que hace unos años dio una entrevista aquí en Radio Futura y que hemos tomado también para dar un poco de contexto, si se quiere, a esta sección. Tuvo más de 50 años de vida artística, fue una de las referentes de la Embajada Cultural Bonaerense, que comenzó allá por el año 2006... Una mujer que eligió un camino áspero y solitario. Así le dijo a Atahualpa Yupanqui una vez, y le dijo: asúmalo y no se queje. Y así fue que, con coherencia, honestidad y una libertad insobornable, Suma Paz tomó ese camino a lo largo de toda su vida. Y que no solamente por el repertorio, no solamente por el tipo de música bonaerense, tuvo ese camino áspero y solitario, sino que también tuvo que vivir durante los años de la dictadura bastante escondida y con problemas para publicar sus grabaciones en aquellos años. Ahora sabemos que allá por el año 78 Suma Paz había estrenado un espectáculo musical sobre la vida del general Manuel Belgrano, que luego no tuvo más que una sola presentación en vivo y ningún registro hasta el año 2024, año en el cual, desde Coronel Dorrego y la fiesta de la llanura, se pudo rescatar, recuperar y reestrenar este espectáculo. ¡Ay, patria mía! Y en aquellos años de la dictadura había sido convocada por el gobierno militar para realizar un homenaje al general Julio Argentino Roca, habiéndose negado Suma Paz y diciendo que se habían confundido de artista para dicho homenaje. Comenzó a ser parte de las listas negras, y para el año 1981 también tuvo problemas en su discográfica con la salida de un disco que estuvo más de un año sin ver la luz, hasta que ya la salida de la Guerra de Malvinas comenzó nuevamente a poder moverse con mayor libertad. Así que bien, comenzaremos entonces a escucharla a Suma Paz en dos canciones que le pertenecen a Atahualpa Yupanqui, Huella Triste y Le Tengo Rabia al Silencio, antes de escucharla a ella hablando sobre los pocos intérpretes sureros.
2: Es una lucha dura, muy dura. Yo te puedo decir que cuando yo empecé a cantar había gente que no sabía lo que era una milonga. La causa era, lógicamente, la poca difusión que había en ese momento. El único que cantaba algunas milongas era don Atahualpa, y además Rogelio Arayo, que no tenía, pese a sus méritos, una gran difusión tampoco. Pero no había cantores en ese momento, intérpretes de las cosas del sur. Estaba muy olvidado después de la muerte de los grandes figuras, ¿no es cierto?, como fueron Virginia Vera, Néstor Feria, el mismo Gardel, que cantó algunas cosas del sur también. Entonces, la década del 50 y tanto, es decir, yo empecé en el 59, fue una década totalmente huérfana y además invadida también por el gran aporte del norte que había venido con los chalchaleros, ¿no es cierto?, con fronterizos.

Esto que acabamos de escuchar entonces era La Mujer, o bien Se va la vida compañera. Anteriormente había sonado Lápiz y Cuaderno, y con las dos canciones que abrimos fue Mujer de 26 años y la canción que le da título a este disco, Mujer.

0: Ahora escucharemos algunas palabras, tal vez incómodas para algunas personas, pero que tienen mucho asidero en el pensamiento de Suma Paz y en el pensamiento de quien les habla, porque hay algo allí en ese regionalismo que nos impide, por lo menos a nosotros, como bonaerenses, ver lo que tenemos a nuestro alrededor. Y se trata sobre la invasión, como ella le llama, de la música norteña. Eso sí, la escucharemos interpretar una cueca llamada Remolinos y luego una chacarera llamada Pantaloncitos Rotos.
1: En un sentido la gente se norteñizó, adoptó así el tono del norte.
2: ¿Por la espectacularidad?
1: Claro, aparte del canto fuerte, vibrante, que toca, que sacude con bombo, con cuatro voces a pleno pulmón. Y claro, mientras lo hizo la gente del norte estaba todo muy bien, porque ellos lo sienten así. Ahora, lo malo fue que la gente de aquí empezó a copiarles. Eso fue lo malo. Entonces ya la copia ya no salió igual. Es decir, ya salía con camelo, salía con un montón de cosas espectaculares para lograr el aplauso. Esa fue la parte negativa. Ahora, la parte positiva fue volcar el interés así masivo de la gente al canto argentino, aunque fuese norteño, pero era argentino.

El hombre de la llanura, la gente de la llanura es un poco apática. Es decir, no apática en el sentido, por ejemplo, de no exteriorizarse, sino también un poco interesarse en las cosas. Se deja correr, un poco deja ir las cosas. Es decir, no tiene, por ejemplo, el nervio, la garra que tiene el correntino, que además se siente en un país aparte. Ellos se sienten toda una entidad nacional, aparte del territorio argentino, y cultivan su idioma, cultivan su música, cultivan todas sus tradiciones con una fiereza que viene lógicamente de la raza guaraní. Nosotros tenemos otras sangres, ¿no es cierto? Y tal vez otras influencias, ¿no es cierto? Mucho gringo mezclado, que el gringo, por supuesto, lo digo, bienvenido sea. Además, yo tengo mucha sangre gringa, ¿no es cierto? Lo digo con mucho cariño, mucho respeto, pero el gringo nos ha desparramado un poco el sentido nacional, ¿no? El sentido regional.

0: hay figuras masculinas muy importantes dentro del canto surero. Alberto Merlo. Alberto Merlo es una expresión muy auténtica y muy fuerte del canto del sur. Yo siempre digo que es el canto del trabajador, del hombre de campo, el soguero, el domador, ¿no es cierto? Es ese canto viril, sin pulimento, con toda la autenticidad y la frescura que trae. Después está Moreno Palacios, que tiene toda la picardía del paisanito.
1: Muestra otra faceta.
0: Sí,
1: digamos,
0: otra faceta, y una faceta muy importante. Moreno Palacios es el paisanito retrucador, mordaz, humorista, malicioso, con la malicia del criollo, ¿no? Nada chabacano, nada grosero. En fin, tiene todo. Además es un excelente intérprete de la guitarra también, y un buen cantor, un buen compositor. Es decir, él completa esa fisonomía que tal vez integrábamos con Merlo, porque la parte femenina soy yo, es decir, la llanura, la parte mística, es decir, la llanura, la que no se ve. La idea de la señora, ese es mi canto, ¿no?
2: Lo intimista, claro, exacto, lo profundo.
0: Sí. La religión, la exacto. Religión de la llanura, sí. Y yo siento que en todas las cosas hay una exterioridad y una interioridad. Todas las cosas, también en la gente. La gente te da una imagen, te da una cara, ¿no es cierto? Pero dentro de sí guarda otras cosas que es necesario descubrir. La tierra es lo mismo. La tierra es la que se trabaja, la que da sus frutos, ¿no es cierto? La que nos sostiene en nuestros caminos. Pero además hay otra tierra, una pampa subyacente, una cosa que será. Es decir, es la pampa abstracta. ¿Sí? Yo siento eso, el mensaje profundo de la tierra, y siento que en mí, por mi condición femenina, es decir, un poco de madre, tal vez se dé más que en el varón, ¿no?

0: Algo incómodo y complejo también de escuchar para muchos será esto que viene a continuación, que tiene que ver sobre el desprestigio de época que hubo sobre Atahualpa Yupanqui. Recordemos que estamos en el año 1975. Verdaderamente son años muy complejos para Atahualpa Yupanqui en términos mediáticos también, si se quiere, en términos comunicacionales. Atahualpa está teniendo unos cortocircuitos comunicacionales entre España y Argentina, sobre todo, entre Europa y Argentina, sobre todo, en aquellos tiempos, y está teniendo una relación muy compleja con los intérpretes argentinos que durante aquellos años están aquí en Argentina y recorriendo también distintos lugares del mundo, como España y Europa principalmente, respecto de su obra. Tal vez el ejemplo más destacado de todo esto que estamos contando es Jorge Cafrune y la relación tensa que Atahualpa Yupanqui mantendrá con Jorge Cafrune. Es un tema que tiene muchísima tela para cortar, en el cual no nos vamos a meter en profundidad, pero sí queríamos dejar testimonio de estas palabras de Sumapaz en esa entrevista del año 75, porque es de la época, es representativo del clima de época y es una de las voces que defiende el prestigio de Atahualpa Yupanqui. Pero repito, son años más que complejos para don Atahualpa. Creo yo que son años donde Atahualpa cometerá bastantes equivocaciones a nivel comunicacional, a nivel público, cometerá muchas equivocaciones que luego, hacia el final de su vida, ya a mediados de la década del 80, tal vez reparará de alguna forma. Pero verdaderamente son años complejos para entender el vínculo entre su país, su territorio, su obra y su palabra. Me parece que viene por ahí esa complejidad que Atahualpa Yupanqui termina de construir en aquellos años.
1: Yo tengo, aparte del contacto directo que pueda tener con don Atahualpa, tengo contactos con otras personas como Waldo de los Ríos, que vive hace años en España, en Madrid, y cuya madre, Marta de los Ríos, es mi madrina. De manera que hay una relación así muy, muy de familia, digamos así, muy de amistad, que me permite a mí saber la realidad de lo que pasa en España. Atahualpa es una figura, es un verdadero ídolo, sobre todo en Francia. En Francia y en toda Europa. Es un hombre que ha sido apoyado totalmente por la juventud europea, que está muy madura, además, para este tipo de canto que cultiva él. Lo que pasa es que él tampoco es de los que buscan a la prensa para contar sus éxitos. Y además es el de los que no mienten, como se infla muchas veces acá un éxito por medio del departamento de prensa de las grabadoras, contando lo que no fue. Yo no quiero hacer nombres, pero lo único que te digo es que hay mucha gente que manda gacetillas del exterior donde miente descaradamente diciendo que 2.000 personas quedaron afuera por no poder entrar a un teatro en Ottawa, en Canadá, cuando es totalmente falso, porque en Ottawa, en Canadá, no conoce a ese señor para nada y además jamás estuvo.
2: Pero eso también lo que en realidad lastima a la Argentina, a nuestro país y a los intérpretes que están tratando de realizar las cosas con cordura, con seriedad y la difusión.
1: Claro que sí, además hay en eso una cosa muy fea que se llama celos, o para decir una palabra peor todavía, envidia. Don Atahualpa ha sido un hombre muy atacado siempre porque su gran talento no se aprende en ninguna universidad, no se adquiere en ninguna tienda, no se puede comprar con nada, se tiene o no se tiene. Además, un hombre de una gran dignidad que ha rechazado a mucha gente falsa y la ha retado públicamente y se ha ganado enemigos, como es lógico, porque sus retos no han tenido la función de humillar a nadie ni de rebajar a nadie, sino la función de llamar a la realidad para que no corrompamos nuestro arte popular. Entonces esa gente ofendida se ha desquitado ponzoñosamente, desvirtuándolo, desprestigiándolo de otra forma.
2: Con golpes arteros.
1: Sí, exactamente. Esa es la realidad.
2: Señora, yo íntimamente conocía su posición, porque en otras ocasiones lo hemos hablado, pero quería nuevamente reiterarlo, así para que la gente tenga también conocimiento, el público, los oyentes, de lo que pasa, porque por ahí aparece una revista, ciertas cosas se leen y se creen, lamentablemente.
1: Claro, yo te agradezco mucho que me haya dado esa oportunidad de aclarar una cosa que el maestro no puede aclarar porque no está, pero yo me siento obligada a decir. mucha gente condena a Atahualpa Yupanqui porque se ha ido del país. Atahualpa Yupanqui se fue del país porque estuvo un año inactivo. Y a su edad, y con 3 infartos, nadie puede permitirse el lujo de morir sin dar su mensaje por última vez. Y se fue a España, a Europa con esa esperanza. Y felizmente se ha cumplido, y felizmente todavía lo tenemos con nosotros.

0: Montiel. De poco vale un paisano sin caballo y en Montiel.
1: Bueno, evidentemente la milonga, pero la milonga pampeana, porque hay muchas sutiles diferencias entre la milonga pampeana, la milonga entrerriana, la milonga uruguaya, pero hay algunas que tienen un origen. Por ejemplo, hay un tipo de milonga que tiene la milonga uruguaya estrecho contacto con el candombe, o sea que tiene una parte negra, negroide, que la milonga pampeana no tiene. La milonga pampeana viene por el lado de Brasil, por el lado de Portugal. Así que los orígenes son diferentes. Por ejemplo, nosotros tenemos mucho del Brasil, de Río Grande do Sul, ¿no es cierto? De toda la parte que pasó de Portugal por ahí, llamándose Melus Lunga, que en portugués significa melodía larga, y que después se transformó en nuestra milonga. Es lenta, en tono menor y abordando siempre asuntos importantes. Cambió la milonga uruguaya, tiene un ritmo galopante, un ritmo de galopito, y se parece mucho al candombe, y aborda generalmente otro tipo de temas. Y tiene raíz negroide, como te digo, porque tiene mucho que ver con el candombe. Y la huella. La huella, porque la huella tiene una gran dulzura y un gran señorío, como la tiene nuestro paisaje también.

Yo una vez discutí con un santiagueño, a los santiagueños los respeto muchísimo, por otra parte me parece muy bien que sean regionalistas, pero este santiagueño del que yo te hablo, me criticaba que yo cantara las cosas porque quería que yo cantara las cosas de Santiago, ¿te das cuenta? Los ritmos pampeanos son tan auténticamente nuestros porque son nada más que con la raíz hispana.

Si nosotros no tenemos nada de aymará, ni de colla, muy poco de inca, casi nada, y casi nada del arauco, salvo, por supuesto, las cosas de la Patagonia, ¿no? De manera que es una fusión entre la tierra y España. Todos nuestros ritmos tienen un gran acento español, pero son un producto netamente nacional, así que son muy argentinos.

El payador es una figura muy importante dentro de la cultura americana. Hay mucha gente que lo escucha con... como quien escucha una cosa muy curiosa, ¿no es cierto? Divertida, porque improvisa, porque rima, porque... Pero el que conoce la trayectoria del arte payadoresco sabe que el arte payadoresco tiene una importante función en la cultura humana y tiene su raíz en la antigua Grecia, ¿no es cierto? Pasando después a España, a través del medioevo, en las llamadas alternas, canto alterno o tensiones, como se llamaban entonces, que eran por supuesto cantos aprendidos de memoria y que luego se hacían entre dos o más participantes. Y luego tiene su auge fundamental en el Río de la Plata, donde toma la característica de la improvisación. O sea, que la improvisación dentro del canto payadoresco es absolutamente nuestra. Tiene su cuna, su raíz en el Río de la Plata. Y para más preciso decir, en la banda oriental, que en ese momento integraba todo una sola cosa con nosotros, porque éramos todo un solo territorio. Así que es totalmente nuestro y además, por sus acentos, por su labor épica, por ejemplo, en las batallas en las invasiones inglesas, en la Revolución de Mayo, por el importantísimo papel que jugó el payador, que era un cronista, que era un libelo, que era el que iba y contaba lo que pasaba y exhortaba en arengas encendidas al coraje civil. Esa gente que sembró la patria a los cuatro rumbos, esa gente que hoy todavía mantiene el verbo encendido en el canto, la poesía natural, es muy importante, tenemos que respetar y tratar de que no se extinga.

0: Si yo digo la patria cuando canto, no digo el sol egregio, no digo las banderas tremoladas, ni su trazo de cóndores en vuelo, ni el peñón angular de tierra arada, ni el patrimonio cardinal del cielo. Si yo digo la patria cuando canto, y la patria es palabra y sentimiento, yo digo payador, yo digo padre del canto popular con fundamento. Porque la patria no se funda con sangre solamente, ni se forja a fusil y a bayoneta, ni se adorna con cinta azul celeste. Porque la patria es más que el surco virgen y la espiga, más que el tendón de acero en los talleres, más que la sequía azul de la ventilla. Porque la patria es canto, tu canto, payador, la voz humana que grita libertad en la pelea. Es el brazo sin arma que aniquila y es cantón infranqueable en la frontera. Tu canto es ala y pluma, vuelo y grito, es relato e injuria, arenga y flecha, el pendón entibiado por la endecha y la herida sin sangre del cielito. Dor, cuando cantes, sé invencible, sé libre, sé inmortal. Que tu canto reparta el sol americano en la curva de luz de las gargantas. Que tu mano defienda su bordón como una garra y florezca en la décima infinita el árbol nacional de tu guitarra. Para que todos sepan en América si han dicho payador, que han dicho patria.
1: Una vez, en esas charlas que a veces suelo dar previo a algún recital, me invitan por ahí a algún colegio, a alguna universidad. Es una de mis actividades paralelas, digamos, donde uno charla un poco con los muchachos que están tan, a veces, desconectados de todo esto. Me acuerdo que me preguntó un estudiante secundario, era, ¿qué es la identidad? Era un tono como diciendo, ¿para qué sirve, no? Una cosa así, con esa cosa que tienen los adolescentes a veces, ¿no? Y yo le dije, ¿para qué sirve tu documento de identidad? ¿Para qué lo tenés? Y, para saber quién soy. Bueno, para eso sirve la identidad de los pueblos. Los pueblos también tienen un documento de identidad, que es la historia. Y ese documento de identidad, que es la historia, tiene un rostro, también igual que los documentos de identidad tuyos. Una foto, con una cara, que es la tuya. Y así como es fácil, ¿verdad?, cambiar, adulterar sería la palabra, un documento de identidad cambiando la foto, también lo es cambiando en la historia las expresiones de los pueblos, sus tradiciones, su música, su idioma, sus costumbres. Todo eso es el rostro de un pueblo. Ahora yo te diría algo más. Te diría que en ese documento de identidad hay una impresión digital que es la tuya y que además de ser la tuya no es de nadie más. Absolutamente de nadie más. Entonces sería como inútil, ¿verdad? Como postizo tratar de cambiar todo lo demás cuando el sello inviolable, imborrable de tu dedo pulgar va a estar diciendo que ese sos vos, aunque todo lo demás sea prestado. Y bueno, yo creo que esto de la identidad, que es un tema tremendamente profundo, extenso, a veces árido y a veces complejo, tiene que ver mucho más sencillamente con aquella frase que Atahualpa decía: paisano es el que tiene el país adentro. Fíjense ustedes, está hablando del hombre que contiene su país. Caramba, nada menos. El tipo que contiene su país adentro. Y él agregaba, porque no cualquiera es paisano. Hay gente que nace en un país pero nunca es paisano, es decir, nunca lleva a su país adentro. Y bueno, eso es precisamente el tema de la identidad que nosotros tratamos en esta pequeña charlita de, digamos, reducir, ¿no?, en lo posible. Cuando se toman elementos prestados, que pueden ser ricos, que pueden ser admirables, que pueden ser admirados, que pueden ser históricamente y del punto de vista cultural interesantes, solo se está agregando algo, pero eso jamás será incorporado al ser verdadero, al ser verdadero de la identidad. Es decir, uno puede tomar acordes, vamos a poner el caso de la música, ¿no es cierto?, creyendo mejorarla, pero como decía Atahualpa, en realidad en ese momento, cuando se está tratando de mejorar la música, lo que se está tratando es de imitar las músicas que se suponen mejores que la de uno. Hay una comparación dolorosa respecto a la música propia, como considerándola que es pobre, y entonces hay que agregarle cosas que la enriquezcan, y entonces a quién hay que pedirle prestado, y a las músicas de otros países más importantes, más ricos, más poderosos. Yo no creo que sirva para nada, y lo digo con todo el respeto que me caben los músicos que lo hacen, ¿verdad?, porque ellos estarán convencidos de eso. Yo no creo que sirva para nada agregarle cosas a nuestra sencilla, despojada, austera y pura música nativa, la que nos expresa como argentinos en el concierto de los pueblos, porque una cosa será renovarla y otra cosa será innovarla. Porque yo quiero que se diferencie bien esto: renovación significa enriquecer, innovación significa cambiar, nada menos, cambiar una cosa por otra.

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1: Esta samba es de una parte de la vida de don Atahualpa, donde él tiene que dejar su ranchito de Raco en Tucumán por persecuciones políticas, problemas del momento. Ha sido prohibido su nombre, que sus discos se pasen por las radios. Y él vuelve de un arreo, de un arreo de tropa, y se encuentra con candado la tranquera que le prestaba un amigo para entrar a su ranchito, a su campito que tenía, ¿no? Entonces comprende que el amigo no quiere compromisos, y de ahí nomás pega la vuelta ya, dejando un caballo que no puede llevar. Se va para Entre Ríos, a donde se refugia en Montiel. Se llama la samba Adiós Tucumán.

Hay una canción, un estilo, son pocos los estilos, fíjate vos, que ha escrito Don Atahualpa, son pocos dentro de su inmensa producción, pero este estilo es muy particular porque expresa un dolor muy escondido en el corazón del Tata, ¿no? Que era no ser cantor, sino en el sentido de estar dotado de la voz que él hubiera querido tener, ¿no? Entonces acá, esta canción, que no la canta nadie, está solo la versión de él, de su autor, y nosotros queremos que se conozca, porque es muy bello, muy sentido, y acá está uno de los de las cosas que justifican al estilo, que es una canción tan íntima, ¿no? Para decir cosas de muy adentro, ¿verdad? Entonces, así lo vamos a cantar y la seguiremos cantando mientras podamos. Me está sobrando guitarra. Eso sentía el maestro. Me está sobrando guitarra.

Y llegando ya a la parte final de nuestro programa, habiendo escuchado tanto pensamiento y música de Suma Paz, vamos a ir cerrando y despidiéndonos por el día de hoy con Melania Pérez. Parte clásica de su repertorio, ¿Por qué será que parece? Adiós, pueblito de Iruya, vamos a escuchar. Y luego, para irnos, Ay, si la vieras, y El jarillero. Y con eso, por el día de hoy, por lo menos, nos despedimos.

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8: Hola Argentina, saludos otra vez. Les damos la bienvenida a esta producción informativa nacional de Farco, el Foro Argentino de Radios Comunitarias. Compartimos con ustedes que nos reciben a esta hora en todo el país la segunda edición de hoy, martes 9 de junio de 2026. El Gobierno Nacional ofreció un aumento del 21% a los docentes universitarios y los gremios comienzan a analizar la propuesta. Según informó la Federación Nacional de Docentes, CONADU, la propuesta de aumento para junio incluye lo perdido contra la inflación en 2025 y en lo que va de 2026. También un aumento del 3% para octubre a cuenta de lo perdido en 2024. CONADU también informó que la oferta incluye la convocatoria en 3 meses como máximo a la paritaria para recomponer los salarios contemplando la inflación y trabajar en una recomposición por el desfasaje de 2024. Recordemos que la Ley de Financiamiento Universitario establece que el gobierno debe aumentar los salarios teniendo en cuenta la inflación acumulada desde diciembre de 2023. El aumento, en consonancia con la ley, descontando las subas salariales ya otorgadas, debería ser del 53%, un 32% más que la oferta hecha ahora a los gremios. Desde CONADU aclararon que la demanda judicial para que se cumpla la ley sigue en pie y que mañana se va a reunir su plenario para analizar la oferta del gobierno. Vamos ahora a Neuquén porque allí crece el cierre de comercios en la capital provincial a pesar del boom de Vaca Muerta. Nos lo cuenta nuestro compañero Marcelo Pascucio.
9: Crisis del comercio en Vaca Muerta. Neuquén capital registra la cifra de persianas bajas más altas de los últimos años. En los principales corredores comerciales de la capital provincial se detectaron 163 establecimientos cerrados. La Asociación de Comercio, Industria, Producción y Afines de Neuquén advirtió que el comercio neuquino enfrenta un escenario complejo marcado por la retracción del consumo, el incremento de costos y una creciente presión competitiva que afecta especialmente a los pequeños y medianos negocios. Desde la Cámara atribuyen gran parte de las dificultades actuales a la pérdida del poder adquisitivo de los hogares. Otro de los factores mencionados por ACIPAN es el crecimiento de las compras realizadas fuera del país, favorecidas por las diferencias cambiarias y de precios. A esto se suma la expansión de plataformas de comercio electrónico. Desde Neuquén Capital para Farco les informó Marcelo Pascucio.
8: En Córdoba se activó el alerta Sofía para buscar a una chica de 15 años desaparecida desde ayer en Colonia Carolla. Se trata de Luciana Ailén Barrios Alarcón, que fue vista por última vez ayer al mediodía. Según un comunicado del Ministerio de Seguridad de la Nación, esta adolescente es de tez blanca, de contextura delgada, tiene pelo largo, oscuro hasta la cintura, ojos marrones y mide 1,59 metros. Vestía campera de color azul marino y un pantalón de jean, zapatillas blancas y llevaba una mochila negra al momento de su desaparición. Cualquier información puede ser brindada a la línea gratuita 134 desde cualquier punto del país. Vamos ahora a Mendoza, porque allí vendedores y vendedoras callejeras siguen enfrentando persecución, multas y también decomisos. Nos lo cuenta nuestro compañero Juan Pablo Gallá desde la radio comunitaria Cuyum de Godoy Cruz.
10: Saludos desde Mendoza para las audiencias del informativo Farco. Vendedores ambulantes y trabajadores de la economía popular están sufriendo persecuciones por parte de las autoridades en distintos puntos de la provincia. Radio comunitaria Cuyum dialogó con Damis Valdivia, vendedora de café, a quien le confiscaron elementos de trabajo y ahora debe pagar una importante multa para que se los devuelvan. El hecho ocurrió en Luján de Cuyo, donde Damis realiza su trabajo. Entre los elementos que le confiscaron se encuentran termos necesarios para el transporte y almacenamiento de su producto, su gazebo, un cartel. También denunció que esto no es un hecho aislado.
11: En realidad esto empezó hace más de un año ya. El tema de las cosas que nos quitan, somos nosotras vendedoras ambulantes, vendemos café. Y hace tiempo, ya un par de meses, que venimos sufriendo el tema de que nos persiguen, nos maltratan, nos corren. Justamente hace un mes, más o menos, me quitaron las cosas y hoy día tengo que pagar una multa de 130,000 pesos para que me devuelvan mis cosas, que no lo tengo, sinceramente. Y así como soy yo, hay otra chica, hay mucha gente que está sufriendo este tema, que no nos están dejando trabajar y tampoco nos quieren dar una solución. Si no queremos poder trabajar, porque hay mucha gente que se ha quedado sin trabajo, si yo he hablado en la calle, y es porque se quedaron sin trabajo y tuvieron que salir a vender cosas dulces, flores, cosas, algo que nosotros que estamos todo el tiempo lo vemos. Es una situación triste, porque como yo le comentaba, somos casi todas las que estamos trabajando, somos todas mamás. Yo tengo a mis dos hijos y no soy el sustento de ellos. Y gracias a lo que me están haciendo, no puedo ni siquiera pagar la luz. Que en el grupo hay hasta gente de 72 años, jubilados, que también están sufriendo lo mismo que nosotros.
10: Organizados y con intenciones de lograr una solución a la problemática, realizaron los trabajadores y trabajadoras ambulantes una reunión con el fin de dialogar con la Municipalidad de Luján y este sector de trabajadores hostigados. Nos cuentan de los resultados de esta reunión.
12: También, ver el decreto, ver qué es lo que realmente se prohíbe, si realmente está en ley lo que ellos nos están haciendo, y ver a qué se puede llegar. Nosotros la idea es que nos regularicen, así como están regularizados los artesanos en la Plaza de Luján. No tenemos ningún problema en pagar un impuesto para que podamos trabajar tranquilos, porque dada la situación en la que está el país, no hay mucha gente que no puede hacer otra cosa, que se ha quedado sin trabajo y bueno, ya han recurrido a la venta de...
10: Recordemos que hace unas semanas ya estuvo detenido el trabajador y vendedor ambulante José Camargo por vender café y churros frente a un hospital de nuestra provincia. En una provincia que promete trabajo con el extractivismo minero y que tiene en crisis su principal industria vitivinícola, las promesas abundan, pero el trabajo es castigado. Para el noticiero Farco, reportó desde Mendoza, Radio Comunitaria Cuyum, 89.3. 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
8: En Jujuy se presentó en la legislatura provincial un petitorio con más de 10.000 firmas en rechazo al tarifazo eléctrico. El reclamo, encabezado por trabajadoras municipales, es para que la empresa Egesa dé marcha atrás con los últimos aumentos, que se realicen audiencias públicas con participación efectiva de la ciudadanía, medidas de protección a los usuarios más vulnerables y que se prohíba el corte de servicio por falta de pago durante 6 meses. Además, el petitorio incluye el reclamo para que se provincialice la empresa. Vamos a escuchar a la secretaria gremial del Sindicato de Empleados y Obreros Municipales, Noemí Álvarez, en el acto previo a la entrega de este petitorio en la legislatura jujeña.
13: Hemos superado las 10.000 firmas, hemos tenido el apoyo total de la comunidad jujeña y manifestamos y visualizamos con estas acciones que llevamos adelante el malestar de cada uno de ellos ante esta aflicción que generan los impuestos, los tarifazos que nos vienen mes a mes en nuestra boleta de GESA. A todos los diputados de la legislatura que se pongan a trabajar y que velen para que la comunidad jujeña pueda estar tranquila y pagar una boleta acorde a la economía y al bolsillo de cada uno de los jujeños, porque para eso están. Así que en manos de ellos dejamos esta iniciativa que tomamos Mujeres Municipales, acompañada con la comunidad jujeña, con las organizaciones sociales, con los diferentes compañeros de los diferentes sectores que hoy nos acompañan. Planteamos que hay una problemática, sino que también nos acompañamos con propuestas de solución, y esa solución tiene que venir de manos del Ejecutivo, que tiene que ponerse a trabajar, que tiene que dar respuesta. Así como se sientan para aprobar diferentes tipos de leyes que nos afectan, hoy tienen que sentarse a trabajar para hacer que bajen los tarifazos, los costos de luz, que empiece la empresa a dar cuenta por qué suben los incrementos tarifarios mes a mes.
8: Parte de lo que pasaba en frente a la legislatura de Jujuy en esta presentación de un petitorio contra el tarifazo de la empresa eléctrica EGESA. Vamos ahora a Córdoba, porque allí cumplió 63 años la histórica cooperativa integral de Carlos Paz, la COPI. Nos lo cuenta nuestra compañera Evelina Ramírez desde Villanos Radio.
14: Saludos compañeros, compañeras y a toda la audiencia del informativo Farco. La cooperativa integral celebró este viernes 63 años de trabajo comunitario y solidario. Tras el duro momento que le tocó transitar con la quita de los servicios públicos que brindaba en Villa Carlos Paz, la COPI vive hoy un momento de reconversión que solo fue posible a partir de la articulación y de la ayuda mutua con otras organizaciones de la economía social y solidaria. Así lo destacó el gerente general de la COPI, Rodolfo Frisa.
15: Economía social y solidaria de la que formamos parte y de la que estamos convencidos que tenemos que construir son justamente esos pilares bien apoyados, esos principios y esos valores que forjamos en esta gran comunidad que es el cooperativismo y que forjamos en esta comunidad que es la COPI, con los principios, con los valores, con las convicciones

0: Idea de construir comunidad con el trabajo que realizamos los medios cooperativos y comunitarios.
1: Nosotros tenemos la suerte de tener un móvil que recorre los barrios y las villas de Córdoba y hacemos radios abiertas, donde esas radios abiertas permite que vaya el centro vecinal, el merendero, el comedor, bueno, la cooperativa que hay en el barrio, el club, y bueno, y ahí la comunidad se exprese y se abre el micrófono, en fin. Esos fenómenos obviamente que son constructores de identidades comunitarias y fortalecen algo que para nosotros es muy importante, que tiene que ver con la autoestima, porque si algo que hace el sistema es construir el estigma sobre los barrios populares todo el tiempo. El tema es cómo poner en valor y cómo potenciar para que la gente se sienta, no tan solo con derecho a comunicar, sino a mostrar lo que se hace en nuestros barrios. Así que bueno, desde ahí y desde lo que hacemos con muchas otras radios, con la radio de la COPI y con cientos, casi 100 radios, participamos de Farco. Eso es pensar también comunidad, construir comunidad, pensarnos como construir desde la comunicación un sentido más colectivo.
0: Reportó Villanos Radio para el informativo Farco.
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4: Y hasta aquí llegamos con informativo Farco por hoy, martes 9 de junio de 2026. Cristian Torres estuvo en controles, Pepe Frutos en la conducción y las radios que integran Farco en la producción. Nos reencontramos mañana. Que tengan buen resto del día. Chau.
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1: Chau, chi. Gracias. Gracias por estar aquí. Muchas gracias. Nos vemos pronto.

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2: Buenas tardes, compañeras, compañeros que escuchan Cortando Clavos por FM Futura 90.5. También por las compañeras y compañeros que nos escuchan en la propaladora FM 106.5 en Neuquén Capital. Estamos con la conducción técnica, la compañera Chela, y hoy nos va a dar una mano ante la ausencia por problemas personales del compañero López, don Leandro Echegaray, el compañero ya más que probado en esta radio. Hoy nos va a ayudar a llevar adelante el programa. ¿Cómo está, Leandro?
3: ¿Cómo anda, Uncal? Todo bien, acá preparándonos para esto que me han hecho hacer, que me pasaron de la cabina de operación para el estudio Eduardo Candreva.
2: Bueno, cuando usted juega en la selección mayor de la radio, tiene que ocupar el puesto que el técnico le diga. Si le toca arquero, arquero, para atajar, y si no, le jugará de buen izquierdo. Sí, Le agradezco mucho en nombre de López y mío que nos venga a dar una mano en este programa.
3: Un placer.
2: Va a ser un programa atípico, porque siempre en Cortando Clavos y en esta radio en particular se rescatan siempre a los cantores populares. Uh-huh. Hoy vamos a traer a un cantor muy, muy querido acá en La Plata, cantor rioplatense, que es el sabalero José Carvajal. José Carvajal, entre otras cosas, que ha sufrido en su vida, una de las que sufrió fue tener que aclarar siempre que él fue el autor de Pantalón Cortito, de Chiquillada, ¿no? Sí. Porque acá la hizo famosa don Leonardo Fabio. Uh-huh. Y todo el mundo se la atribuía a Leonardo Fabio.
3: Y porque era raro, además, en Fabio que interpretara obras de otros artistas en aquellos
2: totalmente
3: años.
2: Totalmente.
3: Entonces, siempre pasaba porque uno lo escuchaba y dice, sí, claro, esta canción es de Fabio.
2: Hoy vamos a ofrecer a las compañeras y compañeros un disco emblemático del sabalero. El disco se llama Entre Putas y Ladrones y está hecho sobre la base de textos de don Higinio Mena. Y Leandro nos va a contar un poco quién fue Higinio Mena.
3: Poeta, músico y pintor, dicen por ahí, que su familia venía de la localidad de Rancho, aquí de la provincia de Buenos Aires, y se instalan en la ciudad de La Plata. Él nace en 1947, y fue todo un descubrimiento, porque siempre pensé que Higinio no tenía nada que ver con la ciudad de La Plata. Y bueno, sus primeros años los transcurrió acá, y comenzó también una activa militancia en su juventud,
2: sí,
3: de ideas anarquistas.
2: Sí, y él creo que fue al Colegio Nacional, acá de La Plata.
3: Sí, él fue al Colegio Nacional, exactamente. Lo llamaban el Loco Argüelles.
2: El Loco Argüelles, exactamente. En esa época de esa militancia 24x24... que te colgaran el cartelito de loco quiere decir que eras una persona que realmente te destacaba, ¿no?
3: Sí, no cualquiera tenía el mote de loco
2: todos los locos eran iguales. Vamos a empezar a conocer la obra de Higinio Mena a través de el sabalero. Vamos a empezar a escuchar un tema que se llama Bailongo de Alcazotro.
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0: Seguimos en el Cortando Clavos de hoy. Seguimos repasando el disco Entre Putas y Ladrones que grabó El Sabalero sobre textos de Higinio Mena. Y seguimos con el compañero Leandro Echegaray repasando la vida de don Higinio y del Sabalero.
1: Este disco es un disco del año 1990, que hace poco, hace 4 años, cuando se cumplieron los 30 años, se remasterizó y volvió a reeditarse después de ese momento que fue editado en vinilo. Pero además es el primer disco que el Sabalero graba nuevamente en

0: revolucionario de los trabajadores, sabía de lucha armada y de clandestinidad, había sufrido la muerte de su novia en manos de la represión, que fue el momento en tiempos de Isabel Perón, 1975, pasa sí. esto, a manos de la AAA muere la, claro. la compañera, y a partir de ahí es que Higinio pasa a la clandestinidad y luego al exilio, ¿no?
1: Sí.
0: Que bueno, ahí va a tener una carrera, va a tener una carrera
1: claro,
0: en Europa.
1: Ahí va a ser.
0: Porque incluso él graba dos discos nomás, Higinio.
1: Sí, que lo hemos pasado acá.
0: Uno de ellos es el disco que graba allá en Europa. No me acuerdo claro. en qué país era que...
1: Y el Sabalero estuvo en Holanda.
0: En Holanda, claro.
1: El Sabalero estuvo en Holanda.
0: En Holanda, exactamente.
1: Vamos a seguir escuchando al Sabalero interpretando a don Higinio Mena. Vamos a escuchar Blues de los Pequeños Desolinadores.

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0: Seguimos en Cortando Clavos, seguimos en Futura, estamos en el 221-453-8250 y estamos en WhatsApp 221-619-0382. Y estamos con Leandro Echegaray comentando con ustedes toda la trayectoria del Zabalero como músico y de Higinio Mena como músico y compositor.
1: Uh-huh. Así es. En donde para conocer la obra de Higinio hay que acudir inevitablemente al Zabalero.
0: Sí.
1: Decíamos hace un ratito, ¿no? De un disco que fue editado en el 82 allí en Holanda, Para Esto Hemos Nacido, donde está junto a Numa Moraes.
0: Está el Numita también.
1: En ese disco que graba.
0: Estaba exiliado.
1: Claro, exactamente. Y el disco anterior, que es el primero que había grabado Higinio, también lo hace desde el exilio en el año 76, justamente, Hombre que mira su país. Desde el exilio, ese disco grabado en Francia. Y ya por aquellos años, que ya se conocían con el Zabalero, él va a grabar algunas canciones de Higinio Mena, de estas que estaban publicadas. Y después, bueno, esta conversación que tuvieron en la partida del exilio del Zabalero antes de subir al avión, que lo graba con un grabador de cinta a Higinio, y ahí le pasa las letras y algunas melodías de estas.
0: Claro.
1: De estas canciones que van a formar parte entonces de este disco del año 90, y se le suma también a esto el disco que mencionábamos hoy también más temprano, que se llama La Viuda, del año 2006,
0: sí.
1: En donde ahí podemos casi por lo menos completar la parte conocida de la obra de Higinio. Habrá otra que estará perdida, pero es interesante, ¿no? Como el recorrido de una amistad termina generando también una suerte de...
0: Y los lazos que crea el exilio, ¿no?
1: Tal cual.
0: En países como Holanda, en países como Francia, con otro tipo de cultura, con la indiferencia casi de la gente que te rodea, ¿no? Porque casi que no sos nadie, tenés que refugiarte en los afectos y en los códigos que tenemos los latinoamericanos. Vamos a seguir escuchando al Zabalero. Nos va a cantar ahora La Perrera.
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0: Seguimos acá en Cortando Clavos, recordando a el querido Sabalero, José María Carvajal, que nació un 8 de diciembre del 43 en Juan Lacase, el departamento de Colonia, en el Uruguay. Pero todo el mundo lo conoce más por su nombre artístico, que es el del Sabalero.
1: Así es. Carrera que comenzó allá por el año 67 en Montevideo, después de que decide mudarse, ¿no? A la gran ciudad del Uruguay para iniciar esta carrera musical. Y al poquito tiempo se va a hacer muy famoso, porque Chiquillada sale en el año 69, claro. Y ahí nomás Leonardo Fabio es que la graba. Yo sumo también que en el 70 además la graba Cafrune.
0: Cafrune la grabó, por supuesto.
1: Entonces, olvídate que con esas dos versiones recorrió la canción por toda Latinoamérica.
0: Y son un espaldarazo que dos artistas de esos calibres te grabaran un tema. Uh-huh. Pero además tuvo que venir a Montevideo porque es el destino, sin ningún tipo de otra posibilidad, de los cantores latinoamericanos. Uh-huh. Cualquier cantor latinoamericano que quiera trascender, si es chileno tiene que ir a Santiago, si es uruguayo tiene que ir a Montevideo, si es de la República Argentina generalmente sí o sí tiene que venir a Buenos Aires, y así podemos recorrer toda América Latina,
1: ¿no? Sí, ¿cierto? Totalmente.
0: Les guste o no les guste, donde se hace eco del talento de los cantores que van a trascender, siempre es en la capital, porque es donde tiene mayor difusión. Uh-huh. Estábamos hablando con Leandro, entre canción y canción, que la vuelta, por ejemplo, en el Uruguay para los cantores populares es muy cortita, ¿no?
1: Sí.
0: Porque la capital tiene casi 2 millones de habitantes, son 3 millones 300, ¿no?, repartidos en la campaña. Uh-huh. Así que las ciudades del interior, aunque sean cabecera de departamento, que serían las provincias nuestras, no dejan de ser más que ciudades, pueblos grandes.
1: Tal,
0: ¿no?,
1: cual.
0: Uno que conoce. Y la cultura y la característica de la vuelta al perro y todo eso se mantiene, ¿no?
1: Uh-huh. Bueno, un amigo de aquí y de todos, ¿no? Nosotros, Schubert. Que anda recorriendo,
0: claro,
1: cada dos por tres el Uruguay, la zona más pequeña, ¿sí?, y recóndita del Uruguay, también te muestran un poco, ¿no?, cómo es ese,
0: sí,
1: recorrido de a pie y muy de...
0: Sí, son 19 departamentos, pero están todos apretaditos. Siempre decimos lo mismo, kilómetros más, kilómetros menos, Uruguay es como la provincia de Buenos Aires.
1: Y también particularmente pensar que para un artista uruguayo, la ciudad de Buenos Aires termina siendo también un lugar al cual, claro, acudir si necesita agrandar una carrera.
0: Sí.
1: Bueno, lo hemos hablado varias veces, esto relaciona a muchos artistas. No voy a meterme a hablar de un artista en particular.
0: No vamos a meter a un hombre de Tacuarembó, que falleció en el 35, pero revolotea.
1: Claro.
0: Y lo más importante de todo es que ellos lo saben.
1: Sí, totalmente.
0: Ellos lo saben, sí, lo tienen asumido, y en buena hora, porque eso nos beneficia a nosotros, que permite que los conozcamos. Uh-huh. Seguimos escuchando al Sabalero, ahora vamos a escuchar La Mama Juana.

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0: 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Seguimos en Cortando Clavos, compartiendo este hermosísimo disco que grabara el Zabalero, Entre Putas y Ladrones, sobre textos de Higinio Mena.
1: Que alguna vez Raúl Castro, el cantante y líder de La Murga, Falta y Resto, lo definió como un monstruo de la canción latinoamericana, y también decía que estaría bueno que quienes sentían y sienten devoción por la obra de Higinio nos encontremos alguna vez para componer una biografía lo más completa posible de este grosso, porque es verdad también, es muy poco lo que se sabe de la vida de Higinio Mena, de su recorrido también artístico incluso, y también el desconocimiento que hay de su obra poética, más allá de estas canciones que estamos escuchando, de las que él grabó y también las otras que están en el otro disco del Zabalero. Pero él tiene 3 libros de poesía editados en Francia que nunca fueron traducidos al castellano.
0: Ahí tenés una tarea ya.
1: Y eso es un trabajo importantísimo también, ¿no? A la hora de pensar en un compositor como Higinio, y en una obra que decíamos hoy más temprano, ¿no? Termina siendo muy muy desconocida. Y también algo, una apreciación personal, ¿no? Uno escucha este disco del Zabalero y debe estar atento y atender a que la obra es de Higinio, pero
0: la esencia
1: es del Zabalero, ¿no?
0: Por eso yo creo que se le ha hecho carne y se ha identificado plenamente el Zabalero con la obra de Higinio, y la forma sencilla y tan extraordinaria de escribir, ¿no? Uh-huh. Porque me parece que, como todos los órdenes de la vida, las cosas sencillas son las más complicadas para hacerlas bien, ¿no? No hablamos de champonadas, ¿no?
1: El asunto de esto que estás comentando me tiene ahí también una relación muy muy parecida, ¿no? Entre la obra del Zabalero y de Higinio Mena. Hablan un poco sobre la gente pobre, la gente sin tierra, claro. Estos que como el Rengo Zamora, por ejemplo, que son figuras que los dos de alguna manera también han sabido pintar de formas muy parecidas. Por eso, cuando uno lo escucha al Zabalero interpretar esta obra, tranquilamente podría ser suya, ¿no?
0: Claro. En realidad son observadores y son artistas, pero en realidad por lo menos me pasa a mí, yo los veo como cronistas. Uh-huh. Son cronistas de una época, son cronistas de una etapa, como hemos hablado muchas veces con vos y otros compañeros, cuando me daba la impresión que la gente era más gente. Más gente con más consistencia, tenían una carnadura y tenían una identidad. Cada barrio tenía sus personajes, cada cuadra tenía sus personajes, sí. Donde uno les conocía toda la trayectoria. Ahora estamos viviendo una etapa, además está bien, a lo mejor era una época que nosotros éramos esponjas y ahora la gente es más espejo. La gente se refleja, llegan las cosas y las refleja enseguida. En cambio, antes nosotros las absorbíamos y las incorporábamos. Usted dijo el Rengo Zamora, un personaje descrito ahí por Higinio Mena. Y vamos a escuchar precisamente el tema que se llama El Rengo Zamora.

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0: Seguimos en Cortando Clavos, seguimos con el compañero Leandro Echegaray, repasando la vida de Higinio Mena y de El Zabalero.
1: Que El Zabalero en este disco está junto a Bernardo Aguerre en la guitarra, Gabriel Casacuberta en el bajo, Eduardo Elizalde en batería, José Bazán en percusiones y Luis Cardoso y Fernando Goicochea en los teclados, quienes fueron los encargados de adaptar el casé con el cual llegó a Montevideo El Zabalero con las canciones de Higinio para armar los arreglos en formato banda, que dicen que lo tuvieron que grabar en las noches allí en este estudio. Este disco salió editado bajo un sello llamado IFU, con el mismo nombre del estudio, que estaba ahí donde está la feria de Tristán Narvaja, en Montevideo.
0: Sí, y 18 y Tristán Narvaja.
1: Tuvieron que grabarlo de noche porque no podían grabarlo durante el día por el bullicio que había en las calles.
0: Claro.
1: Y ahí en dos noches resolvieron la grabación de este disco allá por el año 1990.
0: Es una picardía lo que estabas diciendo vos, ¿no? De que se pierda los registros, porque lo hemos nombrado acá, uno de los testigos de estos encuentros es Numita.
1: Claro.
0: Numa Moraes. Uh-huh. O sea que hay que aprovechar estos tiempos que todavía hay testigos. Y en ranchos, si es del 47, debe haber todavía testigos que pueden aportar sobre la vida.
1: Y también averiguar, incluso en ese exilio, con quienes más andaban, ¿no?
0: Claro.
1: Porque estamos hablando de muchos años. Pienso que si Higinio Mena estuvo en París, además, años 76, 77, 78, bueno, París en esos años estaba repleto de latinoamericanos, ¿no? Entonces, estos lazos que conocemos, de los que estamos hablando, Numa Moraes, El Zabalero, Raúl Castro, no sé dónde lo conoció, pero también lo conoció. Bueno, ahí también debe haber protagonistas, ¿no?, de la historia, que todavía puedan llegar a decir algo sobre...
0: Sí, además, si tiene tres...

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0: Estamos ya en la parte final de este recordatorio de José Carvajal, el Sabalero, y de don Higinio Mena. Así que seguimos charlando con el compañero Leandro Echegaray.
1: Estábamos hablando recién afuera del aire, qué joven, ¿no? Se fue el Sabalero ahí a los 66 años, en plena actividad además, porque
0: sí.
1: Estaba pensando recién que el tipo estaba en ese momento haciendo una serie de presentaciones, estaba en Montevideo.
0: Sí.
1: Y fue ahí nomás un infarto que lo sacó de aquí.
0: Nosotros estuvimos con él y lo saludamos, tuvimos la suerte de estar en el Festival del Olimar. Entonces el día que le tocó actuar a él, por un compañero, el Negro Lemos, un compañero extraordinario que se crió con los olimareños, el Negro de 33, así que tenía chapa, y le usó la chapa y nos permitió al grupo que estábamos con él estar en el escenario. Ajá. Cuando estuvo el Sabalero, así que ni bien terminó lo saludamos, le mandamos cariño de toda la gente de La Plata que tanto lo quiere. No,
1: no estaba tocando las maracas usted.
0: No, yo no estaba,
1: está bien.
0: No, yo estaba ahí de observador. Vamos a escuchar otra vez al Sabalero y nos va a cantar ahora Labo Leicaique.

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0: Ya en la parte final de este recordatorio del querido Zabalero, de don Higinio Mena, junto a Leandro Echegaray, queríamos terminar con una canción que escribe Higinio y lo escribe a través de la mirada de un niño, como es en La Palmera, ¿no, Leandro?
1: Así es.
0: El buen registro que hace.
1: Ahí, ¿no? Y lo que hablábamos hace un rato de nuevo, ¿no? Esta forma de graficar estas escenas tan propias de ellos dos, tan propias de Higinio como del Zabalero. Que alguna vez dijo el Zabalero que le hubiera gustado componer las canciones de Higinio Mena, claro, sí. Y que por eso las grabó él también.
0: Y las grabó él también y se las apropió. Vamos a cerrar esta primera hora del Cortando Clavos de hoy tan especial con la visión de un niño de todo lo que pasaba en su entorno. Vamos a escuchar al Zabalero cantar en La Palmera.

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Volvimos, estamos otra vez en Cortando Clavos, estamos en Radio Futura 90.5 de la ciudad de La Plata y estamos con los compañeros de la propaladora FM 106.5 de Neuquén Capital. Estuvimos y le agradecemos todo el apoyo del compañero Leandro Chegaray en la primera hora, donde recordamos a Higinio Mena y al Zabalero. Y ahora queremos recordar a otro cantor uruguayo que también sufrió la persecución de la dictadura uruguaya. Nos estamos refiriendo a don Marcos Velázquez. Marcos Velázquez nació el 3 de junio del 1939, igual que Lucio Muniz y que don Eustaquio Sosa. Mire usted cómo es la vida, los pedazos de cantores que ha dado el año 39 en el Uruguay. Él graba un disco que para nosotros es uno de los discos más lindos que tiene el canto popular uruguayo. El disco se llama Nuestro Camino, que es el nombre de uno de los temas. Acá se hizo muy conocido Marcos Velázquez en los años 70, porque había un tema que se cantaba en todos los fogones donde estaba la gente joven y donde había una guitarra, que era el tema El Terotero, ¿no? Era casi como una presentación entre compañeros, cantar en esos fogones, en esas juntadas, esta canción de don Marcos Velázquez. Vamos a empezar a conocer la obra de don Marcos Velázquez escuchando El Sapo y la Comadreja.

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1: Este es don Marcos Velázquez, que tiene esa forma tan particular de tocar la guitarra. Y ahora vamos a escuchar el tema que da nombre al disco, al long play. En la voz de Marcos Velázquez escuchamos Nuestro Camino.

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1: Marcos Velázquez vivió hasta los 15 años entre los barrios de Montevideano, de Paso de la Arena y Nuevo París, donde estaba el famoso Camino de las Tropas. En esos años tuvo contacto con los payadores Carlos Molina y Aramis Arellano, los cuales eran amigos cercanos de la familia. Carlos Molina, payador libertario, hemos escuchado en el programa anterior un homenaje que le hizo el Pepe Guerra en una canción a don Carlos Molina. Tuvo su primera guitarra a los 13 años y en el año 50 alternaba interpretaciones de canciones antiguas con composiciones nuevas. Las investigaciones del musicólogo Lauro Ayestarán influyeron en su formación y junto a Julián Falero trabajó en el rescate del canto tradicional y la música en todo el país. Seguimos escuchando a don Marcos Velázquez, que nos va a cantar La Lluvia.

Estamos en Cortando Clavos, estamos en el 221-453-8250 y estamos en WhatsApp 221-619-0382. Don Marcos Velázquez comenzó su carrera artística profesional en el año 64, año en que obtiene el primer premio al mejor intérprete en el concurso nacional organizado por el canal estatal de televisión en el Uruguay. Al respecto de sus comienzos artísticos, Velázquez afirmaba: "Me crié en un ambiente de canto y guitarra tradicional. Mi padre era un hombre criollo, chapado a la antigua, poeta amigo de dar serenatas en los balcones. Bohemio, vivía en el mundo de los cultores de nuestro arte popular tradicional, sin comprender esta colonización cultural del presente, ni mucho menos justificarla. Él conoció primero ese mundo cultural nuestro y luego vivió desorientado frente a la generación del presente. A mí me sucedió a la inversa. Perteneciente a esta generación, me desarrollé con ella en un mundo cultural extraño a nuestra psicología, pero no tardé en convertirme en un amante de las cosas tradicionales, de la guitarra, de los viejos cantores y payadores, fuentes que mantienen más o menos fresca la raíz de nuestra nacionalidad, cimiento sobre los que construí una cultura popular del presente acorde con nuestro espíritu nacional". Esto decía don Marcos Velázquez en 1965. Seguimos escuchando y ahora vamos a lo que, al tema que estuvimos hablando un ratito antes, de que acá se hizo muy muy conocido. Vamos a escucharlo a don Marcos Velázquez cantando el Terotero.

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1: En el año 65 ganó el primer y tercer premio en el concurso de poesía que fuera organizado por la asociación tradicionalista El Cielito. Ese año obtuvo el primer premio en el Festival Nacional de Folclore realizado en Salto en la categoría Mejor Canción por su tema La Rastrojera. Por esta época, sus poemas comienzan a tener difusión en periódicos y en revistas. Philip edita su primer disco y posteriormente continúa editando para Orfeo, a la vez que sus presentaciones en televisión y teatro se hacen más frecuentes. Seguimos escuchando a don Marcos Velázquez. Ahora nos va a cantar El Gallo Cantor.
0: Bueno, lindo nomás.

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cantar ahora, ¿cómo puede ese gallo cantar ahora, si es tradición que el gallo canta en la aurora, si es tradición que el gallo canta en la aurora? Cocorocó, qué gallo raro, tanto canta en lo oscuro, cocorocó, como en lo claro. Cocorocó, gallo cantor, cuando llega la aurora, cocorocó canta mejor. ¿Cómo no?

Y ese gallo aprendido, cosmografía, ese gallo aprendido, cosmografía, sabe que aquí es de noche y allá es de día.

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con Marco Velázquez en el año 1969 es contratado por los canales 14 y 9 de Santiago de Chile y también por el canal 4 de Valparaíso, donde reside por más o menos 2 meses. En esta época recorre el norte de Chile, pasando por Copiapó, Curicó y La Serena, entre otros, hasta llegar a la frontera con Perú. En Perú trabaja para el canal 4 de Lima y brinda recitales en las universidades católicas, agraria y de San Marcos. En ese país también realiza una gira hasta Talara y Piura. Vamos a escuchar ahora a don Marcos Velázquez, que le hace un reconocimiento a un cantor popular, esos cantores populares que casi ya no quedan, pero que eran tan común en nuestros pueblos y en nuestras campañas a principios de siglo, a mediados del 1900. Vamos a escuchar Eustaquio Fernández.

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Marcos Velázquez, en el año 1970, vive en la ciudad de Arica, en Chile, donde está con su compañera Nora Vélez, con quien tiene un hijo varón. Permanece en Arica participando en peñas folclóricas los fines de semana y componiendo su música. Después del golpe militar de septiembre de 1973, en el mes de octubre, por medio de la Cruz Roja Internacional, consigue viajar a Francia. En el año 1974 se radica en Francia, haciendo giras por ese país y otros países europeos. Seguimos con don Marcos Velázquez, que ahora nos va a cantar Cuento Celestial.

tela de juicio su omnipotencia. Primera moraleja, la matemática a los ojos de Dios resulta antipática. Segunda moraleja ahora, Dios nos libre y guarde.

Entonces quedó claro que el Padre Eterno tan solo tiene broncas con el infierno, porque el mismo su arcángel de

En el año 1977 es contratado por la televisión de Viena, en Austria, y brinda recitales en distintas universidades de ese país. 2 años más tarde, obtiene un contrato con el Ministerio de Cultura de Argelia y se presentó en Batna, Argel y Tizi Ouzou. En España brindó una conferencia sobre la historia del folclore en la sala de actos del Conservatorio Superior de Música de Barcelona, la cual fue presentada por el presidente de Juventudes Musicales de España, doctor Jordi Roig. Seguimos con don Marcos Velázquez y ahora escuchamos Canción sin nombre.

Don Marco Velázquez regresó al Uruguay en 1987, luego del fin de la dictadura, siendo recibido por varias generaciones de músicos, el público y su hermano en un espectáculo en el Teatro El Galpón. Desde el comienzo de su carrera artística en el exterior, su posterior exilio en Europa y su regreso a Uruguay habían transcurrido 20 años, lo que puede haber contribuido a que su nombre no fuera tan conocido como el de otros músicos de su generación. No obstante, en el transcurso de esos años, muchas de sus canciones habían logrado una gran aceptación en el público y un fuerte arraigo y permanencia en el cancionero uruguayo. Seguimos con Don Marco Velázquez y ahora escuchamos La Rosa.

También tuvo don Marcos Velázquez una faceta como humorista. Y como tal actuó en varios carnavales de Montevideo con su personaje Tintoretto, el cual había sido creado en Francia durante su exilio. Vamos a escuchar ahora quizá la canción más conocida, o por lo menos lo que lo puso en conocimiento de todo el pueblo uruguayo, porque es la canción con la que ganó un festival. Vamos a escuchar La Rastrojera.

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0: alto.
1: Don Velázquez recorrió durante años el Uruguay nutriendo su formación artística en la poesía y la música tradicional. En ese sentido, su estilo fue influenciado por las formas tradicionales del folclore, como la milonga, la polca, la chamarrita, entre otras. No obstante, las temáticas que abordó en sus canciones se referían generalmente a problemáticas sociales actuales. En ese sentido, Velázquez afirmó: mucha gente supone que hacer canciones populares y tradicionales implica estancarse o renegar de todo lo nuevo. El folclore es un fenómeno de carácter funcional y plástico, es decir, que no existe porque sí, sino porque el pueblo lo mantiene por necesitarlo y además el mismo pueblo lo renueva permanentemente. Seguimos escuchando a don Marco Velázquez y ahora nos canta La Borrachera.

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1: En la canción que vamos a escuchar ahora, nuevamente don Marcos Velázquez rescata esos personajes de pueblo que son reconocidos por todos y que está presente siempre, siempre están presentes en las fiestas populares. Vamos a escuchar a don Marcos cantando Aquilino y su acordeón.
0: Eso, pegale Aquilino. Si vas alto le aconsejo, ya que lleva la intención de escuchar folclore en serio, Aquilino y su acordeón. Le será fácil hallarlo, porque en Salto es tradición encontrar en todas partes Aquilino y su acordeón.

otra vuelta, guardando distancia a los bailarines. Vaya frente al hospital y averigüe en la pensión a qué hora suelen llegar Aquilino y su acordeón. Y si escucha en un boliche o en la playa esta canción, ahí van arrugando polca Aquilino y su acordeón. Se va

Aura y se acaba. ¿O no? ¡Vamos, Catica! ¡A seguirla en Constitución! Si usted llega en carnaval, los verá sobre un camión desfilando disfrazado, Aquilino y su acordeón.

0: Candica que sí, candica que no, se vaya Quilino pa' Constitución. ¡Punto! ¡Toma porfiao!
1: Y ya se fue el Cortando Clavos de hoy. Le mandamos un saludo a los compañeros y compañeras de la Propaladora FM 106.5 de Neuquén Capital. Hemos pasado un grato momento recordando al Zabalero y a Don Marco Velázquez, cantores populares, si los hay. Don Marco Velázquez falleció el 6 de septiembre del 2010, a los 71 años de edad. 2010, el mismo año que falleció el Zabalero, y también en Montevideo, en su Montevideo. Nos vamos agradeciéndole a la compañera Chela la conducción técnica excelente, como siempre, para que este programa pueda salir al aire. Agradecemos a Leandro Echegaray, que nos tiró una cuarta cuando estábamos medio encajados en el barro, para sacarlo en la primera hora, y compartió con nosotros el primer tramo de Cortando Clavos. Nos vamos y queremos irnos con una canción donde refleja el compromiso y la visión de clase de Don Marco Velázquez. Nos vamos escuchando su canción titulada Juan.

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16: Buenas tardes. Hoy arrancamos, obviamente, en otro tono, no una octava arriba como siempre, no por el estado gripal que tengo, sino obviamente por la partida repentina, bueno, no repentina, pero sorpresiva, porque uno piensa que no, que nunca va a partir del Indio, ¿no? ¿Cómo está, Tano? ¿Vale?
17: ¿Cómo vamos? Sí, éramos un declarado programa ricotero.
16: Sí.
17: Así que, bueno, nada, con tristeza de ese que gente que parece que nunca se va a ir y...
16: Es así, que son eternos, de hecho, bueno, pasó la eternidad.
18: Igual fue inesperado para todos. Fue algo
16: que... Sí, más allá de que, bueno, es uno no es que dice, oh,
18: es inmortal,
16: claro,
18: no va a morir más.
16: Sí, pero sí. Digamos, cuando uno tiene una, por ahí, una calidad de vida tan mala ya por la misma enfermedad y todo, dice, bueno, el momento va a llegar, como ha pasado con Diego también. Pero bueno, nada, yo estaba en el trabajo mirando. La Fórmula 1, estábamos viendo,
18: ya, haciendo otra cosa,
16: las prácticas de Fórmula 1, y de repente salió la noticia bien temprano y choqueado totalmente.
18: Sí, a más de uno choqueó.
16: Así que
18: yo estaba en la calle dando vuelta cuando murió el Indio, no puede ser. Empecé a chequear.
17: Sí, a mí me avisaron, sí. Dije, nada, no puede ser. Sí, aparte yo abrí el teléfono y no decía nada porque era como muy reciente y me tuve que ir a la otra unidad, a la tele, a
16: confirmar.
18: A confirmar.
17: Claro, porque no, sí, nada, no.
18: No, pero de hecho después
17: elijo no creer.
16: Sí, sí.
18: Lo veías en otros medios, ¿viste? Y decían que no lo podían ver, creer, o sea, lo tiraba un canal y no demos la información, sí, vamos a esperar, sí. Y todo así.
16: Y después también, bueno, todo, ya vamos
17: ahí
16: a hablar.
17: Te preguntás quién lo dijo, ¿viste?
16: Sí, sí, sí, sí. Ya después vamos a hablar de todo lo que generó también, ¿no? Porque tanto a nivel político, social, lo que movió, y todavía no me deja sorprender la gente. La gente para bien, la gente para mal ni la vamos a nombrar, porque los comentarios de las redes...
18: Sí, decís, lo negativo es...
16: Pero
18: vos decís, no entendés.
16: Pero ¿qué
18: no
16: te entiendo. Hizo el tipo como para que tengas tanto resentimiento y tanto asco a una persona que ni la conociste? De hecho, las cosas no te animás a gritar vos o a decirlas, las dijo el tipo por vos. Porque me doy cuenta que te puede estar lleno de tibios.
17: Sí, igual y... para mí en este en estos momentos yo me había vi una frase de una de las personas que nada, un ser humano común y corriente que estaba despidiéndolo.
1: Sí.
17: Que decía, "Este es el pueblo, el verdadero amor de la gente, no lo van a tener nunca."
1: Es verdad.
17: O sea, después horas más tarde el mismísimo Sky Bailinson, o sea, pone en sus redes poderes que la gente te quiera.
1: Ya está, no hay lo dejó sin palabras, los quebró. Viste aparte, que hay formas de agredir a una persona o de destruirla, de fenestrarla, y es cuando los quebrás emocionalmente o
18: sí, está, psicológicamente en todo sentido.
17: Sí, aparte otra que por ahí, si vos estás quizá ideológicamente en desacuerdo con alguien que por algo declararon 3 días de duelo, o sea, sí, quieras o no, estés de acuerdo o no, aunque sea a modo de respeto, llamate a un silencio respetuoso, pues digo, ¿viste?
1: Yo no sé si la gente, la mayoría de la gente, terminamos siempre hablando de la gente que son haters, que se manejan atrás de un teclado, porque después capaz, si lo cruzaban por la calle, le piden una foto. Pero... ¿qué les pasa en la vida? ¿Qué les pasa a gente que tan resentido? Yo he visto hasta estados de WhatsApp y decís, pero ¿por qué? ¿Por qué esto? ¿Qué te sacó a vos? ¿No? Pero bueno.
17: No, igual podemos hablar también, si querés, con nombre y apellido, tipo
1: sí,
17: idiota de Majul.
1: Bueno, el tipo ya es una cosa que.
17: El imbécil de Feynman.
1: Sí.
17: O sea,
18: que, bueno, pero aparte, gente que opina siquiera... por opinar, ¿viste?
17: Sí, pero.
1: Pero van al choque,
17: van al
1: choque.
17: Es una opinión, o sea.
1: Sí. Si quieren marcar la diferencia, y, sí.
17: Y tratando de.
18: ¿Con qué
17: de
18: sentido?
17: Menospreciar a alguien que, aparte, no es. Primero que no es el momento, con argumentos absolutamente que nada que ver con nada. Y bueno, hay gente igual que les escucha, pero creo que. Bueno, nunca más, nunca mejor dicho, el fíjate de qué lado de la mecha te encontrás.
1: Exactamente,
17: ¿no?
1: sí. Pero bueno, vamos a tener más o menos, bueno, el martes que viene vamos a hacer un especial del Indio, obviamente, pero acá quiero que de acá que termine la vida, vamos a pasar al Indio, a lo redondo, porque fue lo más grande que tuvimos. Y nada, siempre vamos a tener material y cosas para hablar, que siempre tenemos. Así que, bueno, el martes que viene va a tener su merecido homenaje acá.
17: Bueno, hoy por ahí justo que se nos presta que vienen los chicos de Innato, pero... Uh-huh. O sea, este de Los Redondos y esta obra del Indio, o sea, podés encontrar temas... O sea, que es una clara banda de rock, pero... Uh-huh. Orcas ha tocado temas, Tarja ha tocado temas...
1: Hermética
17: ha tocado temas... Y si te querés ir a otro extremo, la Delio Valdés ha tocado temas.
1: Sí.
17: O sea, esto es... Es
1: sí,
17: mucho
1: ya
17: más grande
1: pasa los límites de lo que es el rock y todo. Es una cultura que es lo que intentan destruir y que llegan a estos tipos, ¿no?
17: Esto porque son lo más antipatria que existe, que va a existir y que basta.
1: Sí. Pero bueno. Bueno, Tano, ¿le recordás el número de la gente para que escriba?
17: Obvio, como si lo supiera.
1: Hace más de un año y todavía te tiene que mirar, ¿eh?
18: Ya tenemos escrito con machete.
1: 221-619-0382. Llamen ahí para todo, para mandarnos audio. 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
18: Dos entradas.
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1: 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Y bueno, y después, como siempre, si tienes una banda, si querés traer acá tu material, toda tu obra, vení, te vamos a estar esperando, que siempre están abiertas las puertas para cualquier banda de La Plata o de cualquier parte del mundo, del universo. Bueno, sin más preámbulo, vamos a arrancar con Redondos, obviamente, o con el Indio.
17: Con el Indio, sí.
1: Y una de las aperturas más épicas, porque estuvimos presentes con el Tano ahí. Estuve parado frente al Indio, casi pegado en la valla. Cuando el Indio apareció solo, se sacó la capucha y nos compartió que tenía la enfermedad, que casi me agarró un paro cardíaco. Y después bancamos ese show que fue épico. Y bueno, así arrancaba el Indio en Tandil.

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0: Bueno, prometimos y acá estamos. Los chicos de Innato, ¿cómo están?
1: ¿Qué tal? ¿Cómo va? ¿Todo tranquilo?
0: Acérquense porque estamos así como en hacemos lo de Colo, los borbotones, ¿viste? ¿Cómo están, chicos? Bien, bienvenidos a la radio.
2: Baby amor.
0: ¿Cómo andan, chicos? ¿Bien?
1: Todo tranquilo. ¿Con frío nomás?
0: Un poquito nomás, yo estoy apenas, no sé cómo vine, pero bueno, me trajeron lo mismo microbio. Bueno, han pasado banda de rock and roll, han pasado banda de reggae, han pasado banda de murga, han pasado todo. Y ahora tenemos el metal extremo acá en La Plata. ¿O no?
1: Sí, metal, no sé si es extremo.
3: Es metal.
1: Después, si para vos es extremo, está bueno, no, siempre no, digo lo yo... mismo.
2: Hablalo con tu psicólogo.
1: Estamos dentro del metal, después el subgénero lo pone la gente.
0: Para ablandar un poco la milanesa, ¿viste? Que
1: está
0: la
1: muy bien. Claro.
0: Y después escuchen y digan, mirá.
1: Ahí va. Ah, no era. Claro, tenés razón. Tuviste bien. Una cosa psicológica.
0: Es un metalcore, ¿no?
1: Groove metal.
0: Con voz limpia, sí. Voz distorsionada. O sea, voz...
4: Distinta hierba.
0: Sí, obviamente. Igual tiene que ser. ¿Cuándo nace Innato?
4: Innato nace en el finales del 2020. Ahí más o menos estábamos
0: sí. pandemia.
3: Antes de pandemia.
0: Sí.
3: Antes de pandemia nace Innato. Un rejunte hermoso.
0: ¿Estaban juntos ya con otra banda, en otro nombre? No, ¿o no se conocían? No.
3: Veníamos de una experiencia en la que hemos conocido a. Habíamos tocado juntos en Lava de Moles él. Uh-huh. El bajista que fue el que nos juntó a todos y yo.
0: Ese que hizo, ese que metió la pata.
3: Gerardo Capurro es el que armó este.
2: Para los que hablan mal de los bajistas, ¿viste?
0: Claro, ahí está.
3: Y arrancamos antes de la pandemia. Éramos cuatro. Después transcurrió

0: Corrida la mitad de la pandemia, tuvimos un inconveniente con el primer violero. Por consiguiente, fuimos a buscarlo a Lucas. Y a las 2 semanas o 3 semanas de que él ya empezó a tocar con nosotros, también se incorporó Maxi Esparza, el ruso, desde Berisso. Y ahí pasamos a ser cinco. Y ahí
1: Bien.
0: quedamos, se prolongó la formación unos... Sí, hasta hace...
1: Sí, varios años, sí, 4 años seguro.
0: Sí, más o menos.
1: Ahí igual el estilo de la banda era otro, nada que
0: Sí.
1: ver a
0: Mira.
1: lo que estamos haciendo
0: No,
1: ahora.
0: no, no, no, no.
1: Con la salida de Gerardo de en el bajo y de Gastón en la voz, nosotros, bueno, con temas que teníamos compuestos, que son estos, salimos a buscar un
0: Cantante,
1: cantante y un
0: claro.
1: bajista para el estilo ese, o ese subgénero, no sé cómo decirlo,
0: Claro.
1: de metal que estábamos buscando. Bueno, entonces salimos a buscar eso y ahí
0: Y apareció
1: encontramos
0: Marcos.
1: Marquitos y
0: Pero,
1: Mariano.
2: perdón, ¿qué estilo era antes?
1: Era más
3: Hacían cumbia,
1: con,
3: cumbia santafesina.
1: cumbia metal pop punk.
3: Cualquiera, ¿eh?
0: No, era.
2: Reggaetón Power,
3: Claro,
2: ¿viste?
3: tipo los Palmeras, bueno, así.
4: Para, yo te tengo una para esa. En Chile y estaban mezclando heavy metal con reggaetón, heavy metal con
2: Sí,
4: reggaetón. No
3: sí.
4: sé lo que va a hacer el día de ahí, no,
1: Y
4: mamá.
1: los ritmos se
4: Bueno,
1: parecen.
4: pero sí, en Chile.
2: Así nació Milei,
3: Bueno,
2: ¿viste?
3: ahí cambió totalmente el estilo de la banda.
0: Sí, lo que pasa que en sí el estilo de la banda nunca fue algo que estuvo definido.
3: No, sale, depende de también la formación a veces.
0: No, sí, lo que pasa que también a nosotros lo que nos pasó fue que fue un descubrimiento nuestro, porque es medio loco, pero los primeros temas de la banda estaban compuestos de una forma muy rara, muy loca, porque él, y ahí lo dejo a él porque yo en ese sentido no entiendo nada, él tiene una afinación,
3: Sí.
0: él vino a, cuando ingresó vino a tocar y ya veníamos con una afinación que ya veníamos
3: Claro.
0: desde el ABBA de Moles laburando con ese tipo de afinación. Y Maxi, el ruso, ingresó y buscaba hacer los dibujos, pero con una viola con una afinación estándar. Entonces se creaban armonías locas, lindas, y también apoyados por la forma de cantar, por el fraseo y la voz del primer cantante, eso daba como que el estilo era otro. En ese menjunje empezamos a investigar bien ese. Más que nada, los dos violeros empezaron a fusionar, y entonces el ruso después, a mitad de camino, empezó a cambiar, cambió de viola, cambió de afinación, y ahí se pudrió
4: Es como que estaba buscando su sonido.
5: Cuando yo llego
0: Él
5: toda esa mezcolanza,
0: venía,
5: ¿sabes lo que era, no?
0: claro, él es
5: ¡Wow!
0: un
5: Espectacular.
0: él es un violero que venía de otra escuela.
4: Claro.
0: De otra escuela, totalmente
5: De un
0: diferente.
5: neoclásico.
0: Claro. Y se encontró con nosotros y la verdad que se tuvo que reinventar. Y el loco, él y yo le pasábamos música, le pasábamos bandas, estilos.
4: Sí, como para que se vaya alimentando, como que le
0: Claro,
4: vaya
0: porque por ahí
4: agarrando la
0: nosotros en la
4: onda.
0: construcción de la música, más allá de coso, queríamos poner algún ejemplo, como decir, mirá, la onda es esta.
4: Claro, ¿para dónde íbamos?
0: Claro, o por ahí. Esto, pero tocado así, y entonces el loco se volvió loco,
5: Me
0: sí.
5: encantó.
0: Se la estudió toda, y claro, y después empezaron a salir cosas que ya no encajaban tanto con lo de antes.
3: Claro.
0: Y ahí empezó
4: Es como que no engranaba en ese momento y después empezó a
0: No,
4: engranar.
0: no, no, no.
4: Sí.
0: Veníamos medianamente engranados, y en ese momento es como que se empezó a separar la cosa.
4: Sí, voló el diente del engrane. Tal
0: No
4: cual.
0: entraba
4: Sí,
0: tercera,
4: así
0: después no
4: fue.
0: entraba,
4: Así
0: después no entraba segunda,
5: te
0: y hasta que no entró ni la
3: Está
0: primera.
3: como el cien
0: Y
3: amigo.
0: ahí quedó.
4: Sí.
0: Y quedó. Y bueno, después tuvimos un inconveniente con el cantante. Nos quedamos sin cantante y después nos quedamos sin bajista. y en ese interín, que fue muy corto, fue
6: ¿cuánto pasó más o menos? Y
0: desde que el último integrante, Gerardo,
1: se 5 meses,
0: sí, desde que se fue el bajista, nosotros apareció primero Marcos,
6: dio a luz,
0: sí, Marcos en la voz, y a los 2 o 3 meses apareció Mariano en el bajo. El proceso de lo que ustedes
6: de lo que ustedes
0: van a mostrar habrán sido menos de 6 meses.
3: Estuve escuchando, la verdad que suena muy bien. Le quería preguntar con el sonido, porque tiene un muy buen sonido. ¿Dónde grabaron? ¿Graban ustedes o van a estudio? Eso... Porque ahora últimamente, después de la pandemia, lo que pasó, que siempre hablamos siempre, cada uno se hizo su estudio en su casa.
7: Así fue.
3: Porque tenés herramientas para hacerlo. Pero lograron un sonido muy bueno. ¿Y dónde
0: se
3: logró?
0: Yo creo que es... Para nosotros que tenemos cierta edad, es más allá de lo que vos decís de la pandemia y todo eso, pero también hay una realidad, que hay una generación de músicos que están acostumbrados a trabajar de esa manera. Uh-huh. Y nosotros por ahí somos de la vieja escuela, que estábamos todavía con el estudio, con esto, y nos encontramos con un choque que no.
1: Sí, igual por lo menos yo personalmente, Mariano, bueno, acá el Negro, sí, teníamos nuestro home studio que laburábamos desde ahí,
7: claro,
1: y fue la idea del primer momento cuando se,
7: de hecho, por
1: se
7: eso
1: pensó
7: se fue
1: a grabar, fue trabajar en la sala que tiene estudio, la sala del Pela de Marquito, sí, grabar la batería ahí, porque si no teníamos un espacio y los elementos para hacerlo.
7: Claro.
1: Se grabó ahí la batería, y lo que era cuerdas y voz grabamos en nuestros estudios. Perfecto. Ahí, una vez que terminamos de grabar, lo que fue es llevar el material a un amigo nuestro, que es como el sexto innato, seríamos, que es el Keru, que es vive en Las Flores. Él ahí tiene un estudio de grabación ya hace un tiempo.
0: Que no solamente, aparte, no solamente de ser un... ¿Cómo se dice? Ingeniero
1: en sonido.
0: En sonido.
7: Sí.
0: Bueno, es el guitarrista de...
1: La sombra del gigante, la banda que va a tocar ahora,
0: que va a tocar con nosotros.
3: O sea, ya tiene una mucha idea del sonido que están buscando, a dónde llevarlo y todo.
1: Claro, él terminó,
3: no
1: el,
3: tenía ningún problema,
1: el material, él lo mezcló y él lo masterizó.
7: Claro. Ya sabía. Ya sabía para dónde era. Che, claro, es para acá, entonces la guitarra va a ir acá.
3: No había que decirle nada, muchacho. No,
7: no, igual Marian también hizo el bajista.
1: Sí, nato, hizo un laburo de edición antes también.
0: Sí.
7: Se lo dio todo limpito para trabajarlo más fácil.
1: Exactamente.
7: Y el tema de la tecnología, lo que vos decías, que ahora es como distinto, a mí me facilitó que en 6 meses pudimos grabar esto.
3: Sí.
7: Porque ya tenía todas las pistas.
3: Las bases, todo, dije, claro.
7: Te copa, me las mandaron y yo ya las escuchaba. Por supuesto que todo lo que es línea de voz, cambié todo, letra y melodía, todo. Viste, hice todo de vuelta, quedó la música.
3: Claro.
7: La música estaba perfectamente grabada, entonces es más fácil. Yo trabajaba en el momento libre que tenía en mi casa, podía ponerme a escribir,
3: sí,
7: y a tirar y a mostrarle, porque se lo mandaba por WhatsApp.
6: Claro.
7: Es buenísimo. Ustedes son más que... No existía. Antes tenía un aporte estudio, era rico.
3: Obvio.
7: Hoy es re fácil.
3: Y otra calidad de sonido, otra posibilidad, otras mezclas. Ahora con el mismo celular, pues toquetear y hay cosas de edición con celular.
7: Eso fue un poquito lo que hizo también la pandemia en general en la música, ¿no? De todos los estilos, para mí toda esa cuestión.
2: Y creo que la música fue el único que sacó algo bueno de la pandemia.
3: Sí, lo que todo tenía alguna pro y un contra, que no había oportunidad de tocar en vivo. No había oportunidad de tocar en vivo.
7: Es buenísimo.
3: Pero sí, el tiempo para poder grabar, componer y hacer esto.
1: Sí.
3: Los temas viejos, que vos decías, hay otro cantante, el otro estilo. ¿Esos temas fusionaron o directamente se quedaron?
0: No, esos temas. Oh, perdón.
1: No lo vamos a tocar más.
3: No, ya está. No hay forma de adaptarlos.
1: No, porque la composición que veníamos trabajando con el ruso era todo esto que se generó ahora, que se gestó. Entonces, el camino que estábamos buscando realmente era ese.
3: Claro.
1: Entonces, ya.
3: Sí, no tiene sentido.
1: No tiene sentido.
3: Sí.
1: O sea, obviamente fue una reaventura y estuvo buenísima. Pero en realidad, la búsqueda nuestra.
6: Era
1: para otro lado, y es lo que estamos pidiendo ahora. Qué sé yo, capaz que dentro de un año más sacamos otras cosas y
3: usted estaba buscando un cantante y apareció Marcos, que también toca la guitarra ahora.
7: Sí, sí.
3: Así
7: en
3: que
7: realidad, siempre fui guitarrista.
3: Sí.
7: Pero bueno, en esta me sumé a las voces, algo pendiente que tenía. Bien. Una de las voces.
6: Pero estudio, te
7: estudiar un poquito y
6: alguien
7: me tuvo que, sí. Pero ¿qué me pasó a mí? Que en todas las bandas que tuve siempre tenía algún pero con los cantantes, ¿viste?
6: Sí.
7: No por la técnica o por cosas especiales, sino en la composición o por ahí en el acting de arriba del escenario, cosas que por ahí ni siquiera las comentaba, porque por ahí simplemente las percibía.
3: Sí.
7: Pues, la cuestión de la vida me hizo dar cuenta de que pues, tengo que hacerlo yo.
3: Sí.
2: ¿Y como cantante pasar. Se te mete el guitarrista o...?
7: No, vos sabés que
2: ¿no?
7: Agarro la guitarra, graveteo todo, pero solté un poquito la guitarra. La solté lo que es bandístico, ¿no es cierto?
6: Sí.
7: Igual algunas cositas sí, por ahí, o los mismos temas innatos, viste, que voy escuchando y por ahí quiero sacar alguna partecita, porque yo no las toco.
3: Claro.
7: Me encanta ver eso cuando él compone con el ruso, con el otro guitarrista, dando ganas, me encanta, viste, porque entiendo lo que está pasando.
2: Claro, claro.
7: Cuando habla cuestiones de armónica, viste, bueno, estás mirando y estás, qué loco que estoy. Y bueno, y siempre llego 15 minutos más tarde del ensayo. Eso tranqui. Es tremendo, que no me dan venía volando porque tenía que armar todo.
3: Ya está.
7: ¿Dónde
3: ensayas, Ignato?
1: En la sala del Pel, ahí en 3659.
3: ¿Y cuánto meten varias horas en la semana?
7: No, dos horas semanales.
1: Tres, sí, depende.
7: Después muy, muy personal cada uno, ¿viste?
3: Sí.
1: Se trabaja mucho, por lo menos, bueno, el pitch es el único que capaz que está más condicionado por el instrumento. Se practica mucho en la casa.
7: Claro.
1: Y después vas al ensayo ya.
6: Ya
2: con la tarea ahí.
7: Sí,
3: y te das cuenta si no hizo la tarea.
7: No,
3: no porque igual. También estamos en una edad donde ando,
7: tiempo.
3: Viste que nosotros éramos pendejos,
7: sí.
3: El tiempo te sobraba.
7: Tres veces por semana.
3: ¿Qué hacemos? Vamos a ensayar. Y tenía tiempo de sobra, decía yo, hacía 5 horas que estaba en la sala.
7: Exacto.
3: Ahora es complicado. Ahora es complicado. El arte de combinar los horarios.
7: Yo creo que en el under es lo más difícil. Hoy
3: claro.
7: Por hoy, en lo que es nuestra generación, lo más difícil de armar una banda no es que sea técnico con el instrumento, sino que tenga horario y día,
3: claro.
7: El mismo día que cuatro personas.
3: Los tipos casi se conocen.
7: Es difícil, eso es lo más difícil. Che, ¿puedo el sábado a las 2 de la tarde? No, puedo a las 4. Me pasó en una banda, bastante importante, no la voy a traer al caso, que empecé a ensayar y era una banda que yo la seguía de toda la vida, ¿viste?
3: Claro.
7: Y me corrieron 2 horas el horario de ensayo, no puedo.
3: Ya está, te cortaron la pierna.
7: No puedo más.
3: Sí.
7: Pero...
3: obvio.
7: Lo intenté, digo, no puedo.
3: ¿Cómo ven el tema metal en La Plata? Porque, bueno, por ahí uno que no es tan metido, no ve fechas o... ¿Cómo lo ven? Porque yo me acuerdo en la época de hace 20 años atrás, que tener toda esta banda que había arrancado con este heavy metal, que era algo que... Hacías B8 o Hermética las bandas, ¿te acordás?
7: Sí.
3: Y usted empezó a romper ese esquema.
7: Sí.
3: Eclosión, bueno, todas esas bandas que empezaron con el death metal, esas cosas que no había.
7: No había.
3: Y en su tiempo fue bastante. Tenía su movida.
7: Sí.
3: Sabían dónde encontrarse, estaba la gente, siempre llenaban, porque siempre me acuerdo que así. ¿Cómo está ahora el ambiente del metal y más de los nuevos estilos que salen ahora?
7: Bueno, mira, ahora. Justamente ayer estaba. ¿Con quién estaba hablando? Ayer. Que bueno, en el 2023, una fecha que tuve con que es bastante contemporánea, ¿no es cierto? Nosotros también matamos más o menos como vos, no estamos yendo a recitales.
3: Sí.
7: La verdad que no te voy a mentir, pero de vez en cuando algunos podemos
3: ir. Estamos grandes.
7: Sí, viste, como era antes, no pasa.
3: No.
7: Pero esa fecha me llamó mucho la atención porque teníamos un. Nosotros tocábamos ahí en René Favalor, una de esas bandas que tenía en ese momento, y el mismo día tocó. Áspera en el Teatro Ópera. En Psíquica tocaba Larry Zavala.
3: Claro.
7: Había otra fecha antes y nosotros tocamos con Nulo ahí en René Favalor. Todos los eventos estaban llenos. Yo después, mirá, chequeando en redes sociales, me di cuenta. Y ahí cuando te das cuenta, hay movida y mucha. Pasa que bueno, tiene que ver en lo que vamos siempre, las canciones.
3: Obvio.
7: O vos tener amigos que te vayan a hacer el aguante y todo, pero si las canciones no van. No motivás, me parece que viene por ahí, me doy cuenta ahora por ahí.
0: Yo creo que
7: es más fácil chequearlo acá en el celular, ¿viste?
3: Claro.
0: Yo creo que es como en la época que ustedes decían había gente. Y por ahí era un nacimiento de que había propuestas.
3: Sí, estaban
0: haciendo propuestas. En esa época por ahí era muy, muy, muy normal. Empezar a escuchar muchas bandas de Deep, que era lo por ahí lo que se estaba. Hoy creo que toda esa onda como que se quedó, se perdió un poco. no sé si es por culpa de los bolicheros, por culpa de nosotros. Y la verdad que lo que yo también veo es como que si no buscamos sinceramente darle una vuelta a la rosca, nos vamos a quedar.
3: Pero vos decís que la cantidad, digamos, de gente o de seguidores de tanto rock como metal, vos decís que está flaqueando, o que por ahí no, porque es lo que decíamos, él,
2: o falta de propuesta.
3: Claro,
2: ¿no?
3: Porque en verdad
0: para mí
3: es, hay
2: quizás
0: sí,
2: hay,
0: pero
3: y mucha y de muy buena cada calidad
7: vez, cada vez mejor
3: que, es, lo que decíamos, chiquito, es lo que decíamos vos antes ibas a 20 años atrás, te acordás, 25 años atrás, y encontrás bandas que imitaban a O'Connor, que imitaban.
7: No,
3: ahora son bandas que cada una tiene su personalidad. Escuché Innato, es que... una polenta terrible.
7: Bueno, gracias.
3: Acá han pasado bandas, bueno, conocimos Status Búho también.
2: Status
3: una
2: Búho.
3: Propuesta que era que yo nunca había escuchado una cosa sin La Plata.
7: Bueno.
3: Entonces, buenos, y una propuesta que no había, porque claro. Vos siempre era copiada, ¿viste?
7: Claro.
3: O sea, más fuerte, claro. O sea, ¿viste? Y,
7: razón,
3: y de repente,
7: sí,
3: bueno, es lo que entendí en Innato, es algo que es de ustedes,
7: sí,
3: tienen
7: sí,
3: un
7: muy,
3: sello
7: muy
3: propio. Y yo creo que no creo que haya muerto, ni que vaya a morir, mucho menos. De hecho, a veces cuando miro Reels, pues soy totalmente adicto a los Reels de Instagram,
7: uh-huh.
3: Veo muchos chicos últimamente con el metal.
7: Hay
3: una piba, no sé si hay uno que canta O'Connor.
7: Sí,
3: bueno,
7: siempre,
3: pero
7: sí.
3: Yo
7: la pela.
3: Que hay, lo que pasa es que bueno, siempre lo que le costó al metal por ahí es la mostrarse. Qué sé yo, vos vas y está todo empapelado que viene, no sé, tan biónica a Estadio Único y no ves un afiche
2: sí.
3: De metal, ¿viste?
6: No,
3: o poca vez.
6: Si lo ves, lo ves dos días antes, tres.
3: Sí, después tienen papel, te pueden
6: sí,
3: votar a fulano, ¿viste?
0: Pero
3: sí.
0: A lo que yo voy es que tampoco hay.
6: Tampoco hay muchos eventos de festivales de heavy metal, bueno, o de rock.
2: Nosotros hablábamos cuando nos
0: enterábamos
2: que iban
0: te
2: a venir.
0: Atrapa, como claro. Había antes.
7: Claro.
0: ¿Me entendés?
7: Sí,
0: ¿me entendés a lo que voy?
3: Sí, sí, sí.
0: No sé.
7: No hay un plato fuerte.
0: Claro, hay, no hay una convocatoria que vos decís desde que el
7: que
0: uno
7: no,
0: desde que el uno partió, desde que el uno partió no pueden venir y puede venir cualquier banda. ¿Y quién te garantiza acá en La Plata?
3: Sí.
0: Convocatoria.
2: Por ahí eso que decía Marcos, que vos estabas nombrando a Larry Zavala, por
1: sí,
2: eso son bandas grandes.
1: Hay bandas que convocan, porque yo tengo la posibilidad, bueno, soy de ir a recitales, yo más o menos trato de estar, laburo con eso, sí, también era verdad, pero bueno, sí, hay bandas, hay mucha diversidad de bandas, mucha que es espectacular, que para mí antes eso no había, entonces se concentraba más. Volvemos a lo mismo, B8, Kermética, no
3: sí,
1: sé,
3: sí, sí, sí.
1: Que todo bien, porque posta son las bandas, uno le dio una identidad a territorial,
3: obvio,
1: pero sí que
3: hay que soltar, hermano.
1: No solo soltar, sino que todo cambió y
3: sí, sí,
1: hay
3: sí.
1: Una diversidad total del metal que capaz que hace que se diversifique todo, pero no hay masividad. Yo tuve con la experiencia de ver a los chicos de Nulo todo y donde vayan explotan los lugares, pero explotan literal.
3: Por ahí La Plata siempre fue un lugar más quedado.
1: Sí,
3: nosotros hemos visto Orcas ya en niveles altos, O'Connor que venía de Malor y se paró y la rompía en lugares como la Casa del Pueblo, que eran,
1: claro,
3: eran su cucho. Y vos decías, estoy viendo un grosso.
2: Bueno, pero la última vez, pongámonos nosotros de ejemplo, si
3: sí.
2: Querés, la última vez que fuimos a un recital heavy, ¿a quién fue?
3: Malón.
2: A Jericó, ponele.
3: Ah, Jericó,
2: de
3: claro,
2: las
3: sí.
2: Que no son. Bueno, Malón, Orca, no sé si.
3: Bueno,
2: no,
3: pero... hablábamos de banda. Ojo, que viene Fabio Leone.
7: Sí.
3: El tipo consagrado viene Favaloro.
7: Sí.
3: Ojo,
7: Sí, sí.
3: Así
7: sí.
3: Que. Pero igual el lugar no es un reflejo, creo, de los seguidores, la cantidad de gente, lo
7: no,
3: que
7: hay mucha gente.
3: Porque metal yo creo que
1: no,
3: de hecho
1: no es
3: creo que
1: una
3: es
1: barbaridad.
3: Es un montón y creo que mucha gente está escuchando heavy metal más que otras cosas,
1: sí.
3: Los ves en las redes, siempre fue también metal como un lugar de desahogo, de bronca, ¿no?
7: Sí.
3: Y creo
7: lo que pasa
3: que
7: ahora las nuevas porque en relación a lo que vos decías de que cada vez salen mejores, ahora las nuevas generaciones se dieron cuenta que es más fácil estudiar Porque antes nosotros que teníamos que poner un cassette e intentar sacar un tema así, o tenías que ir al profesor. Muy pocos eran los que estudiaban. Claro. Hoy pones un video de YouTube y ves cómo lo saca y lo sacas.
3: No, aparte
2: de ahí. Sí, sí, hoy no necesitas ser guitarrista para tocar el tema que quieras.
3: No, sí, obvio.
7: ¿Viste? Y entonces hay técnica y vos ves cada banda que decís, qué bueno. A mí me pone recontento.
3: Obvio. Hablando, bueno, del lugar de tocar eso, ¿dónde ha tocado Innato? Siempre tiene la pregunta que últimamente nos estamos haciendo, que son las preguntas.
1: Con esta formación.
3: Es como si le conseguimos la primera vez, ¿viste? Bueno, tenemos nuestra pregunta también. Pero sí, ¿qué lugar
7: es la formación?
3: ¿Eh?
7: Con esta formación.
3: Con la formación Innato ahora, sí.
7: Y esta va a ser la tercera fecha que tenemos nosotros. Sí. Tocamos el año pasado.
0: Sí, con a fines de año en el Favaloro.
3: Sí.
7: Después hicimos Reinará la Tempestad ahí en la Ferre. Uh-huh. Y ahora.
3: Bien.
7: Este sábado.
1: Este sábado en Estación Circunvalación.
7: Ahí está.
1: Sábado 13 de junio. Tocamos con los chicos.
3: ¿Eso es adentro o
1: ahí? Adentro, ahí en el medio.
7: No, no, es el sonido que hay.
1: Es terrible el lugar.
7: Es muy larga, pero súper recomendable. Vi un tributo, como para que dimensiones la calidad del sonido, eso. Sí. Vi un tributo a Tool ahí adentro.
3: Mirá.
7: No, lo que suena me sorprendió, que yo creí que iba a ser una porquería.
3: ¿Hace mucho están tocando ahí?
1: Sí. No.
7: Antes era una cosa, ahora lo borraron al productor, le metieron un numerito y la verdad que suena bien. Está
3: siempre dije
7: que
3: es un lugar para explotarlo porque es hermoso.
7: Está buenísimo.
3: Ahí donde está el techo, donde están los, digamos.
1: La estación de tren.
3: Pero viste la parte que está afuera, que es como para esperar el tren.
7: Sí.
3: Eso es hermoso para poner unas sillas, hacer un bar.
7: Sí, los chicos no.
3: Hay que explotar eso.
7: Nos dijeron eso. Inclusive quieren llevar un chulé o algo. Lo que pasa es que nosotros lo evaluamos por el tema que va a estar fresco.
3: Sí,
7: claro. ¿Viste? Entonces,
3: haces un fogón ahí.
7: El día uno,
3: haces un fogón, mierda.
7: Planea esta fecha. Pero pensé junio, un frío.
3: Yo te digo, quería escuchar, pasemos un tema. Estamos, viste que el tiempo nuestro es efímero.
7: Sí, sí.
3: Pero vamos a pasar un tema. Habías arreglado con Ale. ¿No?
6: ¿Qué tema quieres
7: pasar? ¿A dónde vamos? Si querés pasar.
6: ¿A dónde vamos?
3: ¿A dónde vamos?
7: Sí.
3: Dale, vamos con esa.

0: caminando no sé por toda la locura. La que habla,
1: ¿dónde está?
0: Vamos caminando no sé por toda la locura.
1: ¿Dónde está?
0: Ya no aguanto, no sé por toda la locura.

0: innato en vivo, gente. Bueno, estamos hablando justamente de las instalaciones de donde van a tocar ahora. Que
1: cambiaron para bien.
0: Que es ideal para tocar.
2: No, no, está muy recomendado. Si querés ver un show de calidad, lo recomendamos mucho, independientemente de que tocamos nosotros, de difundir la fecha. Si te gusta el metal y querés escuchar y ver un show de calidad, te lo súper recomiendo. Si no, te devuelvo la plata de la entrada.
3: ¡Esa!
2: Olvidate, es tremendo, de verdad.
0: Ahí está, mejor vendido imposible.
2: No, olvidate.
1: Falta recordamos... que Nico prometa que va a ir.
0: Y ya está. Claro. No, a todos le digo lo mismo.
1: A todos le digo lo mismo.
0: A todos le digo lo mismo. Pero bueno, está esto y pero yo soy así. No, estoy host y flamante y no voy. Ahora tiene Chocón y yo voy a ir, Voy a estar ahí. Acordate que voy a estar ahí. Una de las preguntas era, en verdad no sé si es el estilo banda para esta pregunta, porque generalmente cuando es para ir más careta la banda, ¿no? Pero no digo que no sean, yo digo decir, a ver, la pregunta es,
1: se va a meter de ya.
2: Sí, hizo como una
1: ya no, presentación
0: para que no sé cuál de las dos.
1: Asustó,
2: no sé si quiero que me
0: vamos
2: pregunte.
0: A ir con la otra. Innato, ¿qué es lo que ve en un futuro? Tocando en lugares chicos.
1: La cambió, ¿viste? La cambió.
0: No, pero después va a venir. Lugares
2: chicos, era más bravo.
0: Tranquilo con su público. O ven tipo Airbag en River. ¿Cuál es? O dejan que...
4: Yo hace 2 años que estoy tocando en River.
0: Ahí está.
2: Esa es la mejor respuesta
0: que puede tener en todo el programa.
3: No, pero sí, tocar. Nosotros queremos tocar.
0: El músico disfruta tocando en vivo.
3: Sí, sí.
1: Donde sea.
3: Así, donde
0: y bueno,
3: sea.
0: A ver si tiene huevo para la siguiente pregunta.
1: A ver.
0: ¿Cuál fue el lugar más antro? Que a mí me encantan. Yo siempre digo lo mismo. A mí me encantan los lugares antro. Me encanta entrar al baño.
2: Sí, que tenés que tomar aire antes de entrar y bancar.
0: Esos lugares. ¿Cuál fue el lugar más antro? El que dicen, ¿no? ¿Cómo tocamos acá?
2: Por separado, podemos.
3: Sí, tiene que ser por separado, sí, porque la verdad que
0: no
3: en José lugar. En José Cepaz, al lado de la estación, ese fue.
0: Ya José Cepaz ya
3: fue terrible. Un bolichito pegado a la estación de tren, sí. Me acuerdo. Pero con
1: ya quién,
3: un antro. ¿Con sí, quién sí, antro? Sí. Fue con Lava, pero no me acuerdo si estaba el Pichi, porque el Pichi entró en Lava, pero en otro periodo sería.
0: Sí. Claro.
3: Y no me acuerdo si estaba o no el Pichi, no me acuerdo de eso, pero fue en José Cepaz.
4: Con todos troncos.
3: Una cosa rara, era muy lumpen.
4: Sí, que estaba en el medio de la nada.
3: Sí.
0: Hermoso.
4: Que era
3: no, como... ese es el de encuentro, donde era un encuentro de motos. Que era en el oeste, en Monte Grande era eso.
0: ¡Oh, encuentro de motos, sí!
3: No me acuerdo ahora.
0: Pará, decime que son los vagabundos porque me caigo redondo.
3: No me acuerdo, no te voy a mentir, no me acuerdo.
0: Son hermosos los vagabundos, son que seres hermosos. Sí, los encuentros de motos son una cosa, una locura.
3: Esto era la época del 2014, por ahí.
0: Sí. Ojo, ¿eh?
3: ¿No?
0: ¿Ese era con el escenario grande o era un lugar?
3: No, físico. Era como una casa.
0: Sí.
3: Así, con luces.
0: Hermoso.
3: En el medio de la nada estábamos.
2: Algunas que ya las ves venir, viste, y te anticipas. Sí. No, justo se enfermó, no creo que podamos por eso.
0: Claro.
2: Ya la va viendo, viste.
0: Sí.
2: Porque vos en tu ciudad la jugás, viste, pero cuando es de afuera está muy difícil. En el under está complicado.
0: Tienes que plantar para que le toquen los instrumentos.
2: Jugás, viste. ¿A qué hora voy?
1: Acá ya sabes qué esperar, viste.
2: Exactamente, ya vas.
1: De visitante es como...
2: No, se va a quedar sorpresa.
0: Pero escuche, si la gente que está escuchando, vamos a hacer una cosa. Si se quieren ganar las entradas de Innato para este sábado,
2: ajá,
0: en la estación de su última oración de 12:72.
2: Así es. Bien que... tempranito, ¿eh? Bien tempranito. Horario,
0: es puntual.
3: 21
0: es
3: horas.
2: Puntual.
0: Bien.
2: Y a la una finalizó todo. Así que bien temprano un dato para tener en cuenta.
0: Bien. Venta de bebida y todo. Hay barra.
2: Comida también, porque es horario de comida también.
0: Perfecto.
2: Sí.
1: ¿Con quiénes van a estar?
3: Vamos a estar, ese pequeño detalle.
1: Porque son,
3: con los
1: sí,
3: chicos de La Sombra del Gigante, que son de Las Flores, y con Turcos.
0: Bien.
3: Vamos a tocar con ellos, que son bandas amigas.
1: ¿Turcos también es de allá de Las Flores? ¿O?
3: No, el Turcos es de Olavarría, de Capital, de La Plata. Es una mezcla porque es...
0: Ah, mira.
1: Un rejunte de
2: gente. Sí, un rejunte de gente, sí.
3: Los chicos.
2: Están instalados
3: en Olavarría. Suena muy bien, así que...
0: Bueno, te hacen tu cara Fest, algo. Que querías metal en La Plata, acá lo tenés. Así que, bueno, tiramos una frase Innato con una voz gutural o como quieras y las entradas son tuyas. Vos estás eligiendo el mejor grito.
2: Iba a gritar.
1: ¿Querés gritar? Más o menos, de ejemplo. Tira el ejemplo, Marco.
2: La entrada.
1: Marco, tira el ejemplo.
2: ¿Le tiro el ejemplo? A ver. ¡Anótate!
0: Ahí está. Manden y te puedes ganar las entradas. Y ahí vamos a compartir el feste. ¿Qué pasó?
2: No.
0: Ah. Bueno, hay más temas en creación.
2: Tenemos el disco recién salido del horno, recién hace cuánto.
0: Ahí está.
3: Dos días.
0: Véndemelo, papá, véndame el disco.
2: Ahí está.
3: El EP.
1: Está calentito.
3: Recién
1: todavía.
3: Está así, está.
2: Sí, está calentito todavía.
3: Todavía no está en Spotify.
2: Todavía no está en. Creo que hoy
3: está en YouTube, algo, ¿no? Sí. Pero bueno, ya está. Y ahí sí, obviamente, hay nuevas canciones que, bueno, ahora vamos a dar un tiempito
1: soltaron
3: a estos temas.
1: Sí,
3: sí. Para darnos aire y para también, obviamente, difundirnos para que la gente pueda. De escuchar.
0: Perfecto.
3: Pero bueno, se va a venir obviamente en la brevedad otra nueva grabación.
2: Más que eso, lo que te hace puede salir afuera, ¿viste? Uh-huh. Va afuera de la ciudad.
0: Obvio.
2: Porque ir y no tener nada es como que vas, che, ¿dónde te escucho?
0: Sí.
2: Jugar a la banda.
0: Obvio.
2: No, ahora vamos a empezar a hacer.
0: Bueno, ¿vos has escuchado otro tema? ¿Cuál querían? A ver, habíamos puesto. No sé, eso manejaba
3: Lenzo.
0: ¿Tenso?
1: Vamos con tenso.
0: Y ahí la gente va calentando gargantas para el gutural.

0: innato en vivo acá, solamente de esclavo del poder. Bueno, somos, es así, es firme nuestro tiempito. Estamos casi ya sin tiempo para irnos, pero siempre lo mismo, nos quedamos con más ganas de todo, porque obviamente quisiera también preguntarle también de qué hablan las letras y muchas cosas más. Así
1: quién
0: que,
1: escribe.
0: Claro, ¿quién es el que tiene, lleva la pluma?
2: Yo escribo, las canciones son...
0: Pero no me lo digas ahora.
2: Yo te voy a decir.
0: Pero bueno.
1: Pregunta, pero no quiere que te responda.
0: No, obviamente lo vamos a esperar acá para que vengan otra vez.
3: Gracias.
0: Cuando tengan material nuevo, que lo vengan a traer acá.
2: Dale, gracias.
3: Muchas gracias por el espacio.
2: Sí, gracias por
0: el espacio. No, a ustedes por venir.
2: Por la difusión.
0: Y bueno, recordadme la fecha.
2: Sábado 13 de junio. ¿Mm? Estación Circunvalación, La Plata. 72,
1: 11 y 12.
0: Totalmente mejorada con un sonido espectacular.
3: A las 9 de la noche, 21 horas. Hay para comer, hay para beber.
1: Sí. Perfecto. Todo en el marco del En Tu Cara Fest.
0: Ahí está.
2: Exactamente.
1: Eso decíamos
3: Turcos,
1: la otra vez.
3: La sombra del gigante innato.
1: Exactamente. Eso decíamos la otra vez que por ahí, bueno, es verdad que no estábamos yendo a muchos recitales que digamos, sí. Pero hacía mucho que no se veía un festival. O sea, que no tenga un nombre importantísimo, como que nombraron, no sé, Reinará la Tempestad,
0: claro,
1: pero
0: sí.
1: Un festival de esto con bandas nuevas que se encaren algo así es recontra admirable.
3: Sí, la verdad que estamos contentos igual.
1: Uh-huh. Sí,
4: nuestra primera incursión.
3: Claro.
1: Como creo que es el primer festival que hay acá en La Plata.
0: Bueno, ahí con Ale vamos a hacer, claro. ¿Cómo se dice? Cuando envían un corresponsal. Como
1: sí, tiene
0: Ahí vamos a cubrir el evento.
2: Puro espero que vaya.
0: Sí, me clavo unas pastas, me tomo lo que faló para que sea y voy para allá.
2: Espectacular.
0: Chicos, muchas gracias por haber venido. Nos esperamos otra vez cuando quieran. Y bueno, lean nuestro timonel que guía este barco a los 7 mares del rock and roll.
1: Había faltado eso.
0: Y cerramos con el tema de ellos. Cerramos con qué era.
1: En Tu Cara.
0: En Tu Cara.
1: Cerramos con En Tu Cara.
0: En Tu Cara.
3: En Tu Cara.
0: Vamos. Fest. Hasta el martes que viene.

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20: Falsa Modestia abre su señal y recita Llamado por los malos poetas, de Rodolfo Fowil. Se necesitan malos poetas, buenas personas, pero poetas malos. 200,000 malos poetas. Se necesitan más para que estallen las 10,000 flores del poema. Que en ellos viva la poesía, la innecesaria, la fútil, la sutil poesía imprescindible. O la inversa, la poesía necesaria, la prescindible para vivir. Que florezcan 10 maos en el pantano y en la barranca un L, un Juan, un Hellman, como elefante entero en cristal roto, o un Rojas roto mendigando a la reina de España. Ahora España ha vuelto a ser un reino y tiene reina y rey del reino. España es un tablero de desfiles politizados y peones recién comidos, a la derecha, negros, paralizados, fuera de juego. Y aquí hay torres de goma, alfiles politizados y damas policiales vigilando la casa. A la casa del hombre, por el hombre, corren todos, saltan de la cuadrícula y son comidos. Todo eso abunda. Faltan los poetas, los 1000, los 10.000 malos, cada uno armado con su libro de mierda. Faltan sus ensayitos y sus novelas en preparación. ¡Ah! Y las currículas y sus 10.000 applis nos faltan. No es la muerte del hombre, es una gran ausencia humana de los malos poetas. Que florezcan 100 millones de tentativas abortadas, relecturas, incordios, folios de cartulina, ilustraciones de gente amiga, cenas con gente amiga, exégesis, escoliosis, tiempo perdido como todo. Se necesitan poetas gays, poetas lesbianas, poetas consagrados a la cuestión del género, poetas que cantan al hambre, al hombre, al nombre de su barrio, al arte y a la industria. A la estabilidad de las instituciones, a la mancha de ozono, al agujero de la revolución, al tajo agrio de las mujeres, al latido inaudible del Pentium y a la guerra entendida como continuidad de la política, del comercio, del ocio de escribir. Se necesitan Betos, Titos, Carlos que escriban poemas, a Alejandras y Martas que escriban. Nombres para poetas, anagramas, seudónimos y contraseñas para el chat room del verso que se necesita. Una poesía aquí del cirujeo en las veredas. Una poesía aquí de la mendicidad de las instituciones. Una poesía de los salones de lectura de versos. Una poesía por las calles, venid a ver los versos por la calle. Una poesía cosmopolita, subid a ver los versos por la web. Una poesía del amor ayornado, bajad a ver poesía en el pesebre del amor. Una poesía explosiva, etarra, ética, poéticamente equivocada. En los papeles, en los canales culturales de cable, en las pantallas y en los monitores, en las antologías y en las revistas y en los libros y en emisiones clandestinas de frecuencia modulada. Se buscan poetas y más malos poetas. Grandes poetas celebrados pequeños, poetas notorios, plumas iluminadas, hombres nímidos, niméticos, deteriorados por el alcohol, descerebrados por la droga, hipnotizados por el sexo, idiotizados por el rock, odiados, amados por la gente de aquí. En las habitaciones se buscan, en un bar, en los flippers, en los minutos de descanso de la oficina, entre dos clases de gramática, en clase media, en barrios, vigilados se buscan. ¿Habrá en la tropa, en los balnearios, en los baños públicos que han comenzado a construir, en los centenares de versos, en los torneos de minifútbol, bajo el sol quieto, a solas con su lengua, a solas con una idea repetitiva? Con gente, sin amor. No es el fin de la historia, es el comienzo de la historia lingual. Todo comienza y nace de una necesidad fraguada en la lengua. Falsifiquemos el deseo, te necesito, nene. Para empezar, te necesito. Para necesitar, te pido. Ese minuto de poesía que necesito, necio. Quisiera ver si me devuelves el ritmo del mal poema, que me acaricie con sus ripios, que me turbes la mente con otra idea banal y que me bañes todo con la trivialidad del medio. Y en medio del camino, en el comienzo de la comedia terrenal, quiero vivir la necesidad y la necesidad de un sentimiento falso. Se necesitan nuevos sentimientos, nuevos pensamientos imbéciles, nuevas propuestas para el cambio, causas para temer, para tener, aquí en el sur. Y arriba España es un panal de hormigas orientales, rumanas, tunecinos, suecas a las sombras de un rey. Riámonos del rey, de su fealdad, de su fatalidad, de su graciosa realidad. La realidad es un ensueño compartido. La realidad de España es su filosa lengua pronunciando la ñ y su mojada espada pronunciando el orden del capital y la sintaxis. ¡Ay, la lengua! Aparta de mí este cuerno de la prosperidad clavado en tu ingle, suturada de chips, y cubre nuestras heridas con el bálsamo de los malos poetas. Bienvenidos.
4: Ya sabemos que fueron los hombres grises quienes envolvieron al mundo con una media sombra. Donde hay luz, pero nada brilla.
6: Hey.
4: Donde todo se exhibe, pero nada enorgullece.
6: Hey, ¿estás ahí?
4: Pisando a cualquiera que quiera destacar. Envidiando a cualquiera que comparta su talento.
6: No existe la admiración para los hombres grises.
4: No existe la admiración para los hombres grises en el país de la falsa modestia. Nunca se conmovieron ante el otro.
6: No existe la admiración para los hombres grises en el país de la falsa modestia.
4: ¿Sabrán que lo notamos?
6: ¿Sabrán que nos dimos cuenta?
4: Que temen verse desnudos con sus cuerpos traslúcidos y vacíos. Ya sabemos que nos explotaron, que nos lastimaron, que se rieron de nosotros y nos avergonzaron. Que crearon la industria, crearon las métricas y también el éxito.
6: ¿Sabrán que nos dimos cuenta?
4: Lo sabemos porque nada brilla y ellos creen que sí.
6: ¿Sabrán que lo notamos?
4: Sabemos que ser uno más del montón está bien. Pero que uno también es un montón. Nosotros queremos que el mundo brille y ser parte de ese brillo. Graciosos, valientes, tajeamos la media sombra para ver las estrellas.
6: Y cada tanto nos juntamos.
4: Nos juntamos para compartir esa canción, ese libro, esa idea. Gratitud,
6: esa idea.
4: Ternura,
6: esa canción.
4: Y respeto ante lo que nos conmueve. Uno es un montón solo y con los demás. Y eso no es conformarse. Acá estamos.
6: Acá estamos. No somos los únicos.

0: Buenas noches, amigas, amigos y amigues. ¿Cómo es que les andan? ¿Han tenido su fin de semana poético? Esperamos que sí, porque de este lado algo muy parecido ha pasado. Para los curiosos que se sumaron tarde, les contamos que lo que acabamos de leer es un poema antiquísimo de un señor muy querido aquí en la República Argentina que se llama Fowil, Rodolfo Fowil, Roberto Fowil. ¿Cómo se...? Ay, nunca me acuerdo el nombre. R. Fowil. Hola, Gabo, ¿cómo estás?
1: Rolando.
0: Rolando Fowil. Rolando Graña Fowil.
1: Ricardo.
0: Mirá, siendo Fowil podría ser. Ricardo Fowil.
1: El Roña Fowil.
0: El Roña me gusta.
1: Puede ser también Ricanor Fowil.
0: Ricanor Fowil, bueno, sí. Ya eso sería un poco más trambólico, sí, me parece.

0: Somos un buen país. Lástima que a veces...
1: Somos lo mejor que le pasó a este mundo. Lo que pasa es que la gente bastante a veces se olvida.
0: No, y tenemos algunos dirigentes que son bastante una basura, pero bueno.
1: Sí, pero bueno, un dirigente... A ver, ¿viste la expresión esta? Que el árbol no te tape el bosque.
0: El bosque.
1: El bosque. Uh-huh. Bueno, lo mismo, que un dirigente no te tape un país. Que un dirigente no te tape un pueblo, sobre todo.
0: Totalmente.
1: Porque el pueblo siempre es más grande, es más lindo. Y tiene esa capacidad enorme que un dirigente muy pocas veces tiene de poder abrazarse a sí mismo. Sobre todo en los momentos de dolor.
0: Hablando de abrazar, hablando de juntarse, hablando de visitas, hablando de esas cuestiones que tienen que ver con el encuentro. Hoy tenemos un día cargado de encuentro. Vamos a hablar del Indio Solari, por supuesto, vamos a hablar de lo que estuvo pasando estos días, pero vamos a tener visitas durante todo el programa, incluso visitas que ya están adentro del estudio.
1: ¡Ay! ¡Ay, no los había visto! ¡Mirá, son un montón!
0: Son una banda, ¿viste?
1: Son una banda.
0: Entraron de manera sigilosa.
1: Está la gente de Tercero, Delfines del Club Provincia. ¿Cómo están, chicos?
2: Todo bien.
3: Hola.
1: La saluden.
2: Hola.
4: Buenas.
1: ¿Han estado en radio antes?
2: No, no es la primera vez.
1: ¿Están nerviosos?
2: Un poco.
1: Más o menos. Bueno, acá una charla. Los de afuera son de palo. Salvo sus compañeros que están afuera, porque después van a volver a entrar ellos. Así que todo es un ciclo. Chicos, bueno, antes que nada, bienvenidos. Vienen de Delfines. ¿En qué año están? En tercero. ¿Qué sería en el plan Fines tercer año?
2: El último año.
1: ¿El último año?
2: Sí.
1: Ahí va, ya están finiquitando. ¿Terminan este cuatrimestre o el que viene?
2: El que viene.
1: Ah, bueno, todavía queda un tramo por recorrer. Nos contaba recién el profe con quien vinieron que ustedes estuvieron trabajando sobre educación. ¿Puede ser? Como grupo.
2: Sí, educación y sobre el Club Provincia, donde estamos estudiando.
1: Ahí va.
3: Y al plan Fines en sí.
1: Y al plan Fines. ¿Y qué estuvieron trabajando? Cuéntenle.
4: Yo les cuento. Estuvimos trabajando en conjunto con todos los chicos de tercero. Bueno, en realidad, desde que empezó el año estuvimos con el profe de literatura trabajando muchos temas. En este caso, el armado de un texto.
1: Ahí va.
4: El expresarse, ¿no? Y contar algo. Y en este caso trajimos para contar la historia y el funcionamiento del Club Provincia.
1: Me encanta. Gabo, ¿estás listo? Nos van a contar la historia del Club Provincia. ¿Estamos? Perfecto. Amigos, los dejo. Bienvenidos a Falsa Modestia.
4: Dale. Bien. Nada, interiorizándonos sobre la historia del funcionamiento del club, nos enteramos que nace ante una necesidad de fortalecer la solidaridad y unión entre vecinos, buscando a través de lo que hoy se llama Club Provincia, un lugar de encuentro y construcción, brindando así a la comunidad un espacio de inclusión y aprendizaje, comprometiéndose a dar acceso a la educación a todas las personas, a través de actividades grupales. Compromiso que llegan con convicción hace más de 2 años, en el cual invierten para la gente del barrio que lo frecuenta.
5: Más allá de las inversiones materiales, se destaca el logro de alcanzar la personalidad jurídica, gracias al esfuerzo y la unión de su comunidad. Consiguieron la permanencia del club en el tiempo, contando con los papeles correspondientes que convierten al Club Provincial en un patrimonio del barrio. Un lugar que hoy cuenta con un amplio cronograma, de los cuales se destaca el Plan Fines, el programa estatal que otorga la posibilidad de terminar el secundario.
6: Contrarrestando de esta manera la desigualdad y dando así más oportunidades laborales o, si se quisiera, el comienzo de una carrera profesional. Es gratuito y flexible, pensado para quienes trabajan o tienen familia. Bajo esta premisa, el club abre sus puertas y anima a sus vecinos a retomar sus estudios. Si lo comienzan desde cero, tardarán 3 años en tener su certificado de secundaria, y si es que ya cursaron algunos años o adeudan alguna materia, pueden reincorporarse desde el punto en que lo dejaron.
2: Es un proceso que no deben hacerlo solos, ya que tendrán la compañía de otros alumnos y la ayuda de profesores. es en definitiva una segunda oportunidad para terminar un pendiente y empezar algo nuevo. Asimismo, quienes no

0: hayan completado sus estudios primarios, pueden encontrar en el club la posibilidad de inscribirse y comenzar una trayectoria educativa, dando los primeros pasos en su proceso de formación.
1: Para los más pequeños, el club otorga un espacio de apoyo escolar donde los profesores los acompañan a transitar esta etapa con más herramientas, fortaleciendo su aprendizaje. Terminando esta actividad, se da un taller de juegos, complementando la educación y la interacción saludable entre niños y niñas del barrio.
2: La amplia variedad de actividades que desarrolla el Club Provincia responde a una misma convicción: contribuir al crecimiento y bienestar de la comunidad, siendo la educación antes mencionada una de las formas que usaban para llevar a cabo ese compromiso, pero no la única.
3: A través de las actividades deportivas siguen fortaleciendo esta convicción, siendo un lugar para la recreación, y el aprendizaje, con actividades que mejoran la salud y aumentan las capacidades físicas, ofreciendo boxeo, taekwondo, yoga y entrenamiento funcional. Son para su barrio un lugar de desarrollo y transformación.
0: En todo momento los vecinos conjuntamente trabajan para el club y en todo lo que este representa, viéndose reflejado en el establecimiento, los profesores y los ayudantes. Si es así que podemos llamarle así a personas como René, veterano de Malvina, que a través de su testimonio de vida nos aporta conocimientos, valores y nos insta a buscar ser mejores personas.
1: De esta manera, el club construye un sentido de la identidad y la pertenencia, siendo la cultura una herramienta para grandes y chicos en la construcción de esa identidad a través del arte, las tradiciones y la expresión.
2: Se aprende o se mejora ciertas habilidades, mientras que el lugar te permite relacionarte con gente que comparte la misma cultura, como puede ser la danza o el teatro.
3: El Club Provincia busca formar parte del recorrido que hacen sus vecinos en su educación, en su salud y en su cultura, cómo transitan su vida cotidiana y en qué actividades buscan invertir su tiempo para aprender.
4: Hoy día el club da esa oportunidad gracias a la unión y la solidaridad de la gente del barrio, que llevan una idea clara de que el aporte a la comunidad genera lazos, inclusión y aprendizaje, nutre y da opciones para su gente.
5: Fantástico. ¿Aplaudimos?
6: Sí.
5: Las cosas se aplauden, y sí, obvio. O sea, digamos todo. Chicos, qué lindo. Yo no conocía el Club Provincia y todas las cosas que están contando. ¿Les puedo hacer unas preguntitas o los pongo en un priete?
6: Vamos.
5: Sí. Joya, porque pensaba en esto de las historias que hay en el club, de la vida social, ¿no? Como un club que propone cultura, propone deporte, propone educación. Para la realización de este texto, ¿ustedes hicieron una investigación?
7: Sí, estuvimos investigando.
5: Ahí va. ¿Y con qué historias se encontraron hacia adentro del club? Bueno, recién contaban uno de un veterano de Malvinas, ¿no? Calculo que hay una diversidad entre los vecinos muy grande. Sin miedo.
8: Ah, bien.
5: Sin miedo al éxito.
8: Nos encontramos, bueno, por lo menos en el texto resaltamos la historia de René.
5: Sí.
8: Porque, nada, es una persona, un veterano de guerra, que fue en una materia que tuvimos, que se llama Problemática Social, y estuvimos mucho tiempo hablando, y nos contó muchísimas cosas, y nada, a través del Club Provincia, a través del Plan Fines, nada, nos informamos de eso, nos nutrimos de mucha información, y no sé si por ahí historias, si fuimos a buscar testimonios
5: nos
8: de gente
5: llegando,
8: sino que somos el testimonio del Club Provincia y del estudio, del barrio.
5: Está buenísimo eso que decís, porque es eso también, son protagonistas, a fin de cuenta, por lo que cuentan del club. Es la idea también, es esa, ¿no? Construir con la gente que participa. Además, delfines, ¿van al club ustedes? ¿Son parte de alguna actividad?
7: No, bueno. Pero está muy bueno todo lo que tiene también. Tiene muchas cosas.
9: Sí, taekwondo, boxeo.
5: Ahí va. ¿Y en el FINES están haciendo alguna orientación en particular?
8: No, no estamos haciendo ninguna orientación en particular.
5: Ahí va.
4: Pero, o sea, cada uno de los alumnos, cada uno de los chicos tiene una idea para después de
5: desarrollar.
4: Claro, algunos quieren ser acompañantes terapéuticos, yo bueno, le tengo otra carrera en mente y así todo.
7: Ahí va. Queremos terminar el secundario para conseguir estudiar una carrera.
5: Está buenísimo esto, como bueno, ya con la mente en el juego.
7: Ya estamos enfocados.
5: Están enfocados y les falta poco, además.
0: Con un propósito.
5: Con un propósito total. ¿Qué querías estudiar? ¿Ves? Dice, bueno, hay compañeros que son quieren ser ayudantes terapéuticos. ¿Vos tenés una carrera en mente?
4: Sí, yo estoy estudiando mecánica ahora. Termino este año y el año que viene quiero ser martillero público. Y bueno, después los chicos de diferentes cosas. Está muy bueno. Aparte dan la oportunidad porque poner acá somos gente adultos mayores que trabajamos. No tenemos todo el día, todo el tiempo a poder hacerlo. Ni en cualquier lado, a todos se nos hace fácil por el lugar y por la flexibilidad en el horario, ¿no? Otros tienen chicos, todos tenemos hijos, casi sí. Todos. Y bueno, tenemos ese problema, ponerle que a nosotros si no hubiera algo así no podríamos terminar, no tendríamos la oportunidad de terminarlo, ¿no? Se nos haría imposible.
5: Sí, cuando sos adulto todo es un poquito más un quilombo, ¿no?
7: Sí, te dan la oportunidad, tienen que aprovechar, porque aparte son 3 veces a la semana y está muy bueno, los horarios están buenos.
5: Joya, ¿dónde queda el club? Perdón, repitamos.
4: 15, 75 y 76.
5: 15, 75 y 76, sí. Para quienes estén escuchando. Sí.
8: Y para todo el que esté interesado, club.provincia en Instagram, encuentran toda la información, todas las actividades y nada, eso.
7: Está muy bueno, los invitamos a que vayan al club.
0: Que se sumen.
7: Que sean más.
5: Totalmente. Bueno, gracias chicos por compartirnos.
4: Gracias al profe Simón acá.
0: Gracias al profe Simón. Gracias, un aplauso
7: por darnos la oportunidad.
8: A la preceptora Caro también.
4: A ustedes por el espacio.
5: También a Caro, vamos.
8: Preceptora Caro, por favor.
5: Acá vamos a celebrar todo. Lo que haya que celebrar se va a celebrar porque no nos están dando muchas razones.
0: Y a la radio también.
5: Y a la radio. Y a los compañeros que están por entrar, pero antes de entrar, hay un tema que eligieron, puede ser para.
4: Y aguante el indio.
7: Para despedir.
8: Aguante el indio.
5: Para despedir al indio. ¿Qué tema eligieron, chicos?
8: No sé cuál iban a pasar, dijimos dos.
9: Y mientras tanto el sol se muere. Tengo una acá. ¿Les parece?
5: Mientras tanto el sol se muere.
9: Así acomodamos, salen los chicos y entra el otro grupo.
5: Yo creo que es la canción de amor eterno más lindo que tiene el país. Sobre todo porque el indio no tiene miedo de hablar de la muerte y jugársela por el amor igual. Así que lo escuchamos.

0: Mientras tanto el sol se muere, estamos escuchando el Indio Solari. Y recién nos visitaban parte del tercer año del Club Provincia, que forman parte de Delfines, no tercer año de Delfines. Suena re raro, sino lo que acabo de decir, que están egresando este año. Y ahora le damos entrada, le damos la bienvenida al grupo de las chicas, que me encanta esto. Vete de aquí, Gabo. Ya no puedes pertenecer a este grupo.
1: Ya me muteé el micrófono.
0: Ya muteaste el micrófono. ¿Cómo están, chicas?
2: Hola. ¿Todo bien? Muy bien. Hola, ¿cómo están? Somos un grupo de compañeras del programa Fines. Me llamo Valeria.
3: Yo me llamo Sofía.
4: Mi nombre es Romina.
5: Mi nombre es Erika.
6: Mi nombre es Ludmila.
2: Y bueno, hoy estamos acá en representación del Club Provincia con nuestro profesor Simón de Prácticas de Lenguaje 3. Y nada, elegimos hablar sobre las becas Progresar porque es un tema que puede interesarle a mucha gente.
0: Absolutamente.
2: Okay. ¿Qué son las becas Progresar?
3: Bueno, las becas Progresar son una ayuda financiera que es otorgada mes a mes para poder finalizar los estudios primarios, secundarios, terciarios, universitarios, cursos de formación laboral y o profesional también. Todos estos cursos son gratuitos. Hay cursos como de recursos humanos, diseño, cocina, turismo, etcétera. ¿Sabían que para recibir el Progresar tenés que tener el 50% de las materias aprobadas?
2: Sí, sé que es con Progresar nivel superior, o sea, universitario y terciario. También para ingresantes no se exigen materias aprobadas.
3: Ajá. Y lo de secundario también. Sí. Tiene que aprobar sí o sí todas las materias.
2: Exacto. Anuales. Bueno, ¿y cómo surgió
4: esta? Esto surgió el 22 de enero del 2014 mediante el decreto 8414. Con la idea de ayudar a que los jóvenes de bajos recursos finalicen sus estudios. ¿Sabían que no hay un lugar físico para hacer consultas del Progresar?
2: Sí, antes uno creía que ANSES era un lugar donde resolvían dudas, pero no. Actualmente no hay ningún lugar físico y siempre mandan a hacer todo por la web, cosa que...
4: A veces está colapsado.
2: Sí, a veces siempre. Pero bueno...
0: Me puso re mal lo que acaban de decir. Es como Camus y maldito, pongan una oficina. Sí, sí, sí,
3: no, claro, vos vas a reclamar y nadie te dice.
4: No, ya respuesta. No se hacen cargo ANSES. Antes sí, ahora ya no.
0: Claro, encima...
4: No si pertenece más el programa ANSES.
0: Si es por internet, por ahí está tipo un chatbot que comillas, soluciona.
3: No ayuda mucho. Y hay que no entiende.
2: Sí.
0: Claro. Bueno,
5: se quedan sin beca.
2: ¿Para quiénes está destinada esta beca?
5: Actualmente están destinadas para personas entre 16 y 40 años, dependiendo a la beca que le corresponda. Dichas becas las pueden adquirir argentinos y residentes con al menos de 2 a 5 años de residencia. Pueden también acceder las personas, o sea, sin límite de edad, pueden acceder las personas con discapacidad, pueblos indígenas, personas trans y refugiados.
2: Bueno, ¿y quiénes pueden acceder a estas becas?
3: Los que pueden inscribirse son aquellas personas que los ingresos propios o de familiares no excedan el valor de 3 salarios mínimos vitales y móviles, que actualmente es de 363.000 pesos. Y también hay que acreditar que sea un alumno regular y cumplir con los requisitos académicos específicos de cada nivel.
2: Bueno, igual también pasa esto de que el monto no es suficiente porque está devaluado.
4: Sí, la verdad que no alcanza para nada.
0: ¿Cuánto es el monto, perdón?
3: 363.
2: El monto del Progresar, dependiendo de la carrera, puede ser a partir de 35.000 o de 26.000. Dependiendo
0: nada.
2: De... Sí, nada, absolutamente nada.
3: Te tomaste dos bondi y listo.
0: Se fue. Sí.
2: Claro.
0: 2.14, adiós.
2: Sí. Bueno, y también, ¿cómo puedo inscribirme a esta beca? Bueno, para inscribirte tenés que entrar a www.argentina.gov.ar/educación/progresar. Ver si está la convocatoria abierta, dependiendo de la beca que quieran solicitar, completas tus datos y si está todo bien entre 30 y 60 días hábiles posteriores al cierre de la convocatoria, te dicen si quedaste o no. Igual la única beca que está abierta todo el año es el de Progresar Trabajo, que son de cursos de formación laboral o profesional. Mm.
0: Así que
5: buen dato.
3: Bueno, y el que quiera inscribirse ahora en junio vuelve a abrir.
4: Claro, dos veces al año abre la inscripción, así que está claro. Bueno, que la gente sepa que a partir de que estén atentos, que en unos días va a volver a abrir la convocatoria.
0: Sí. Total. Pensaba cómo será esa selección, ¿no? No digo que ustedes lo sepan, pero porque pensaba, recién decían que para acceder se tiene que cobrar menos de 3 salarios mínimos vital y móvil por unidad familiar, sería una onda así, ¿no?
4: Sí, claro, sí, sí.
0: Eso es más o menos 1.000.000 de pesos, que en muchas casas no hay 1.000.000 de pesos, así que creo que mucha gente está habilitada.
4: Sí, igualmente
0: también para
4: ya
0: poder
4: si
0: pedir.
4: Accedes, no sé, 10.000 pesos más de lo de eso ya no te la dan a la beca, te la rechaza.
5: Claro, mira. Aparte también es si algún familiar excede eso, o sea, si vos no vivís con ellos, no la vas a cobrar igual.
0: Mira qué quisquilloso que se pusieron.
4: Claro, es familia, vendría a ser familiares directos, como padres que viven, pues, vivan o no, pero si los padres ya tienen un sueldo en blanco y superan ese monto, ya no te la dan.
0: Ahí va, estamos igual hablando de tanto de chicos de a partir de los 16 años como adultos de 40, recién hablaban de, claro, del cine, sí, sí, trabajo,
4: sí,
0: que también está bueno eso para sí, tener en cuenta.
4: Sí, los que estudian enfermería también.
0: Sí, totalmente. Ah, bueno, listo. ¿Ustedes cobran el Progresar, chicas?
1: Yo me inscribí.
0: ¿O conocen a alguien que lo haya
6: Yo me inscribí, pero no...
0: No pudo ser.
2: A mí me pasa que me inscribí, yo hago el curso también de AT y hasta ahora sigo en revisión. Y eso que ya llevo desde marzo me inscribí. Y normalmente, bueno, si tardan, te dan como un retroactivo de todo lo que fue acumulando, si es que pasas la selección. Pero yo la he recibido otros años porque también hago cursos de formación laboral de vez en cuando. Y fue una ayuda, sí, pero bueno.
0: Sí, no, te paga el colectivo medio mes para ir a cursar, ¿no? Después, pero no sé, no es menor el hecho de querer compartir ayuda, chicas. Es muy valiosa la información que trajeron. Ya es difícil estudiar, imagínense, si ni siquiera te puedes pagar el bondi. Nosotros nos reímos para no llorar, pero un poquito así también, ¿no? Así que muchas gracias por compartir esta información. Preguntas que les hice a los otros compañeros, pero con ustedes fuimos directo al hueso. ¿Han estado en radio antes?
3: No,
5: nunca.
3: Yo fui una vez sola, pero no fue al aire, así que no.
0: Ah, fuiste de visita.
3: Sí, fui para ver.
0: Está bien, yo banco a la gente que viene de visita. De hecho, acá tenemos muchas visitas hoy, el día de hoy. Así que aguante que sí, se no. que se acerquen. ¿Están cómodas? ¿Se sienten bien?
3: Sí, re lindo.
0: Hay una cara
3: la energía
0: que no vamos a decir cuál es. Pero está estoy en el colapso, pero con buena onda.
3: No, está súper lindo igual, que ustedes tengan este espacio hermoso para compartir con la comunidad, porque lo se ve, la comunidad.
0: Totalmente. Bueno, más que invitadas, cuando ustedes quieran, Radio Futura siempre tiene las puertas abiertas, y sobre todo si hay algún evento y demás, el doble de invitadas están.
2: Sí, obvio.
0: Así que muchísimas gracias por acercarse, chicas.
2: No, gracias a ustedes.
4: Muchas gracias.
0: Pasaba entonces el segundo grupo de delfines del Club Provincia del tercer año, muchachos que se están por egresar, gente, muchachos.
7: Voy a hablar poquito porque me dijeron que me vaya, pero trajeron un tema igual.
0: Vos no sos mujer, ya te dije que no podés estar acá, poné el tema y shh.

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0: quien escuchamos es a Feli Colina, que viene agarradita de la mano, muy amiga, con Natu Jara. ¿Cómo estás, Natu?
1: Ya que decís muy amiga, hola, ¿qué tal? ¿Cómo va? Quiero decir que hoy sí. Feli Colina me dijo te quiero mucho.
0: ¡Ah!
1: Así que prácticamente amigas. Yo sí. Le dije es mutuo, después me di cuenta que era una respuesta muy capricorniana de mi parte.
2: Igualmente, le mandaba. Y
1: le puse, es mutuo.
2: Es mutuo.
1: Y le puse, perdón, muy capricornio de mi parte, yo te quiero.
0: Te quiero mucho, Colina, no puedo. Natu, me estuve acordando mucho de vos y de la columna que habías hecho de Caramelito Carrizo este fin de semana, a razón de obvias razones.
1: Por supuesto.
0: Pero me acordaba, y yo digo, ay, qué bueno saber estas historias. Gracias, Natu, donde sea que estés, estabas en tu casa, ¿no?
1: Probablemente estaba en mi casa llorando. Como gran parte del pueblo argentino. La semana pasada.
0: Pero bueno, grandes columnas que nos has traído. Y hoy de la primera y hoy de la Feli Colina, que ya saben que se quieren mutuamente, lo cual es una gran
1: forma
0: de arrancar.
1: Lo cual es hermoso, nada más lindo que el amor correspondido. De hecho, ahora esto, hablando que te hayas acordado de la columna y un poco lo que fue la semana pasada, viene también a raíz de eso, el traer a Feli Colina. Feli, esto en lo personal, me sucede que tiene una forma de manifestar el enojo en sus canciones,
0: sí,
1: que a mí me hace muy bien como persona que es muy mala exteriorizando el enojo. Yo no lo sé manifestar mi enojo. Mi enojo es silencio hasta que yo pueda procesar y diseccionar la parte lógica de todo eso que está aconteciendo y después soltarlo de una forma mucho más calma, como que no, y si no, llanto.
0: Sí. Como que no hay una forma de que ese enojo llegue a algún lugar, por
1: claro,
0: decirlo de alguna forma.
1: Y hay algo en la música de Feli y cómo ella canaliza esa ira que a mí me hace muy bien. Es un gracias. Gracias, por favor.
0: Yo no sé por dónde va a ir esto, pero me hiciste acordar con esto de la ira de Feli Colina. Que también lo he notado, que es como una ira rítmica, pesada, pero con una voz muy dulce, porque bueno, es Feli Colina, sí, ¿no? Pero hay muchas canciones, eso, que son la que estamos escuchando. Hay otra que es Diabla.
1: Y con una presencia hipnótica también.
0: Total.
1: Con una presencia hipnótica.
0: Como ese enojo que te enrosca, ¿no? Como que empieza y vas y vas y vas.
1: Y que no podés dejar de ver y al mismo tiempo no querés dejar de ver tampoco. Es como mirar el fuego, ¿viste? Cuando empieza a quemar y se empieza a agrandar y agrandar y agrandar. Y decís, yo esto necesito verlo, porque en algún momento o va a explotar o se va a transformar en otra cosa. Y algo de eso creo que es lo que está sucediendo con Feli Colina. Porque otra de las razones por las que la traemos acá es que en este 2026, si todo sale como se espera, vamos a poder escuchar un nuevo disco de Feli Colina, llamado La Otra Mejilla.
0: Mira,
1: la idea de la columna de hoy es repasar un poquito todo lo que sabemos al respecto de La Otra Mejilla, o cómo se llega a La Otra Mejilla. Porque es un disco que sabemos que va a contar con 14 canciones, que va a haber alguna que otra reversión de, no sé si un clásico, pero un tema icónico, podríamos decir, de nuestra cultura, de los 2000, tempranos 2000. Que va a haber alguna que otra canción también que no supere los 40 segundos, donde quizás se aborden temas como la ira, la crítica, qué nos pasa con nuestras propias contradicciones, qué hacemos en relación a eso. ¿Ponemos la otra mejilla? ¿No ponemos la otra mejilla? ¿Qué es la otra mejilla? ¿La otra mejilla es poner la otra mejilla o es otra mejilla, mostrar otra cara? ¿Qué nos pasa con la introspección también y con la empatía y cómo somos en relación a otros?
0: Pensaba en esto que decías de las contradicciones y el enojo. No hay peor enojo que ese que genera la propia contradicción de una persona, ¿no? Hacia uno mismo incluso. Creo que la gente cuando se enoja con uno mismo es justamente eso, que está ante esa... esas contradicciones donde vos estás en una posición que no podés resolver, ¿no? Entre, quiero darle otra mejilla, pero este me parece un forro, la verdad que no tengo ganas, ¿no? Es como esa dualidad que se juega dentro de uno, en fin de cuentas.
1: Y lo difícil que es también aprender a aceptar esas contradicciones que nos habitan. Porque en definitiva esto preguntale es parte de mí. Preguntale al peronismo. Tal cual, absolutamente. Bueno, volviendo a la otra mejilla, a ver un poquito más, podemos hacer una historización. Este es el quinto disco de estudio de Feli Colina y el segundo lanzado de forma independiente. El primero fue Amores Gatos, que salió en 2015. Después, en 2018, ella ganó el certamen de bandas Camino a Abbey Road.
0: Buena.
1: Así es, y de hecho, siguiendo su historia, ese fue un poco el momento en el que dejó de cantar en el subte, porque ella tocaba en el subte en Capital. Ella es salteña, creo que, no sé si lo dijimos, pero por si no.
0: Mira, no sabía.
1: Ella es de Salta, se muda a Capital, toca en el subte, se anota con su banda a este concurso de bandas, gana, viajan a Abbey Road en diciembre.
0: Ah, bueno, todo culo.
1: En diciembre de 2018, sí, sí. Y graban en el estudio que grabaron los Beatles.
0: Mirá la Feli Colina. Del subte a Abbey Road sin mucha escala, la
1: así,
0: verdad.
1: De Salta al subte, del subte a Londres.
0: Era el mapa de Dora la Exploradora, sí. De repente.
1: Sí, sí, sí, sí. Este disco, es el que se graba ya, es Feroza, un disco que se lanza en 2019. Tremendo disco, dicho sea de paso. Después, en 2022, llega El Valle Encantado. Y al año siguiente aparece Los Infernales, del Valle Encantado, que es un disco de reversiones. Me parecía particularmente interesante traer hoy La Otra Mejilla, a pesar de no tener aún una fecha de lanzamiento, porque es muy particular. ¿Cómo se está dando la gestación, podemos decir, de ese disco? Y todo lo que Feli está compartiendo con nosotros. Y cuando hablo de nosotros, hablo de su público / comunidad.
0: ¿Puedo hacer una preguntonta antes de meternos ahí?
1: Sí, claro, por supuesto.
0: Vos recién decías que estaban el Valle del Encanto.
1: El Valle Encantado.
0: El Valle Encantado, y después están Los Infernales del Valle Encantado.
1: Así es.
0: ¿Este próximo disco tiene algo que ver con todo eso? ¿O eso quedó, o es
1: no,
0: algo...?
1: No, no forma parte de esa secuencia, es un disco aparte.
0: Joya.
1: Hay algo en la sonoridad, hay algo muy muy muy característico de cómo suena Feli Colina, ¿no? Suele haber percusión, suele haber capas, suele aparecer su voz quizás un poco más limpia. Ahora vamos a ver muchísimas capas en las canciones que se van a venir.
0: También suele tener como elementos o folclóricos o étnicos.
1: Sí, suele aparecer porque es parte, o sea, es parte de su identidad, claro. Su estilo suele ser un rock más alternativo, si se quiere poner dentro de un género, pero hay elementos del folclore que siempre están presentes, como o el bombo también.
0: Total.
1: Suele estar. Y lo que tiene La Otra Mejilla es que ella, desde ya tiempos tempranos, podemos decir, empezó a compartir cosas de cómo iba a ser el disco. Por ejemplo, en 2024, en redes sociales, ya compartía frases o citaba tweets que hacían referencia a la temática que iba a tener este próximo disco. En 2025 tuiteé una frase que decía: al igual que todos mis discos, si escuchan La Otra Mejilla, no skips, o sea, sin saltar ninguna canción, atravesarán mi infierno y llegarán a mi cielo nuevo. Me encanta la intensidad que maneja Feli Colina. Y es en... Sí. Y es en este año, en 2026, donde para mí particularmente llega la parte más interesante de la vivencia / creación de este disco. Porque en abril de este año, Feli, al igual que también lo hicieron muchos otros artistas y también personas en general, decidió abrirse una cuenta en Substack, ¿no? Esta plataforma que ya hemos nombrado acá, porque por ejemplo Rosalía la usó para adelantar las partituras de una de las canciones de su disco. Hayley Williams también usó Substack para compartir cositas antes de lanzar su disco.
0: Solo voy a decir que Substack me hace sentir una señora de edades que no tengo realmente, pero bueno,
1: Voy. No, no es muy distinto de bloguear, ¿eh?
0: Es un blog. El blogspot de ahora.
1: Sí, sí, sí.
0: Gracias, joven, por traducirme estas nuevas prácticas.
1: Es lo mismo para quienes hemos tenido blog o Medium o WordPress o en todas. Es una plataforma más. La diferencia es que se puede mandar como un newsletter también. Y que Substack es un tanto más elitista, porque dependiendo del teléfono y el modelo de teléfono que tengas, te deja descargar la aplicación o no.
0: Ah, mira.
1: Pero es una herramienta que en el último tiempo muchas personas han utilizado para mantenerse en contacto con su comunidad, digamos, sin depender de un algoritmo. O sea, vos, si tenés una cuenta de Substack, podés seguir a quien vos quieras.
0: Y cada vez
1: que esa persona publique algo, te llega un mail o una notificación, entiendo, si tenés la aplicación. Pero si no, te llega un mail como si fuese una newsletter con lo que fue publicado.
0: Gracias por la introducción.
1: No, por favor, para eso estamos. En este caso, Feli creó laotramejilla.substack, o que también puedes entrando a felicolina.com. Y cuando entraste, recibe la frase que dice: quien tenga oídos para oír, que oiga. Que de hecho es un parafraseo de una frase bíblica, ya que estamos. Si ustedes la googlean, les va a aparecer Mateo y su versículo, que yo en este momento no recuerdo, pero es un parafraseo de una frase bíblica. Y lo que hizo fue, a partir de abril de este año, ahí empezar a compartir diferentes textos que hablan de su relación con la ira, con la neurosis, con la crítica, con la paciencia, con el paso del tiempo. Ha recomendado textos de otros autores. Ha recomendado, por ejemplo, hay un texto de Lorca, que habla del duende. Hay poemas de Pessoa. Hay un poema que le manda un amigo de ella y está leído con su voz, para Felicita, que es hermoso. Después hay fragmentos de entrevistas. Bueno, hay de todo. Y lo más lindo es que habilitó el intercambio. O sea, en esta parte de la otra mejilla no solo es Feli Colina contando cosas, sino que además en esta escena no musicalizada del disco, sino que podría ser un poco el detrás de escena o el concepto que abarca todo este álbum, las personas que están interesadas en formar parte de esa construcción o en compartir teorías también pueden hacerlo, pueden comentar. No es que tiene comentarios cerrados, sino que quien la siga y quien se registre puede comentarlo. Y lo que hizo Feli durante todo este tiempo es ir leyendo y respondiendo, intercambiando estas teorías y aceptando recomendaciones que las diferentes personas de la comunidad le iban dejando. Le decía: mirá, esta parte me hace acordar a este libro que leí en su momento, y Feli le contesta, y esa persona le contesta. Es un diálogo que se da dentro de personas interactuando prácticamente uno a uno o entre muchos, pero
0: como la vieja escuela de Facebook.
1: Como la vieja escuela de Facebook. Como
0: que los
1: escuela
0: mensajes
1: de Fotolog o blog.
0: Claro, que los mensajes del posteo se convertían en un chat.
1: Claro.
0: Donde se arreglaban cosas, incluso.
1: Sí, sí, sí. No se perdía en un mar de publicaciones, sino que vos podías ver lo que te comentaban y
0: que los comentarios en ese momento no eran tirando mierda a gente que
1: tal
0: no conoces, sino de: che, amigo, si vas a andar en la plaza, fíjate que te encuentro en 7:50 a las 8.
1: Sí, sí,
0: era
1: sí.
0: Eso, los mensajes.
1: Sí, de fondo podría sonar tranquilamente también Sin Celular de O Milagro o Miracles. Lo que sucedió esta última semana, la segunda semana de junio de 2026, es que las personas que estamos suscriptas a ese Substack, a ese blog, nos llegó un correo electrónico con una clave, una foto de una puerta y un link, ¿no? Y hay alguna que otra instrucción. Entonces vos entrabas al link y te aparecían tres puertas. Tenías que elegir la puerta que te había llegado por mail. Una vez que cliqueabas en esa puerta, te pedía una clave. Y cuando podías la clave, podías escuchar una canción de LOM, o sea, de la otra mejilla, antes que el público en general.
0: Y tenías que elegir entre las puertas.
1: Tenías que elegir la puerta que te tocó.
0: Oh.
1: Porque había tres puertas, a diferentes usuarios le tocaron diferentes puertas.
0: Bien.
1: ¿No? Te tocaba una de esas tres. Si querías, podías elegir otra, pero no podías entrar porque tu clave es para una puerta en específica, que es para la puerta que te mandaron. Esto lo digo porque yo me equivoqué de puerta.
0: Quise entrar a puertas que no podía.
1: Me equivoqué de puerta y me dijo clave incorrecta hasta que me di cuenta de, ah, no, esta no era mi puerta. Una vez que ponías la clave, te aparecía la canción y tenías tres reproducciones. O sea, la podías escuchar hasta tres veces.
0: Ay, no, qué ansiedad.
1: La canción.
0: Yendo a grabarlo, sí. Me daría una ansiedad.
1: Y después te apareció un mensaje para responder algo en relación a esa canción. Un comentario, ¿no? ¿Qué te pareció o qué es lo que te genera la canción? Esto lo que sucede es, a mí particularmente, a mí como persona fan de cosas y como persona que le gusta mucho lo que hace Feli Colina, me conmovió que las personas elegidas para escuchar ese adelanto que ella quería compartir no fuesen influencers, no fuesen personalidades destacadas o de la música o de los medios, sino que fuesen las personas que vienen compartiendo esta cara de la otra mejilla, ¿no? Que vienen siguiendo el proceso que ella viene creando y que viene interactuando, como que viene creando algo con ella en conjunto. O sea, quizás las personas que comentan no están formando parte de la creación de la otra mejilla, pero sí están creando un vínculo con Loli, ¿no? Que antes con Loli, con Feli Colina, que antes no estaba, se mezclan los artistas.
0: Loli Molina, Loli Colina, sí, no sí, son sí. La misma persona.
1: No son la misma persona, pero yo soy fan de las dos. Por supuesto.
0: Las queremos mucho.
1: Las queremos mucho a las dos. Como decía, hoy aún no tenemos una fecha de lanzamiento para la otra mejilla, pero estimo que será pronto. Me sucedía que hoy escuchaba una entrevista que le hicieron a Feli en un podcast o un ciclo de entrevistas que se llama Data a la Deriva, y donde le preguntaban si ella permitiría que usen su voz para crear cosas con inteligencia artificial, ¿no?
0: Sí.
1: Para crear canciones y que sea con la voz de Feli Colina, y ella dice que sí, y a mí me gustó mucho su respuesta, porque ella dice, acá lo escribí, ella cree que lo que ella puede ofrecer no es transmisible a una computadora.
0: Claro, podés usar mi voz, pero no vas a transmitir lo
1: claro,
0: mismo.
1: Claro, que el hecho que una computadora se le pueda dar un ritmo y una letra determinada no te va a generar lo que te genera